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1: Son las 6:09.
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0: Son las 8:52.
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0: Son las 9:33.
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1: Son las 10 con 15 minutos.

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0: Son las 10:59.
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0: Son las 11 y 33 minutos.
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2: Son las 12 con 7 minutos.

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0: Son las 12 con 51 minutos.
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2: Es la 1:27.

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1: Son las 2 con 3 minutos.
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0: Son las 2:55.
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0: Son las 3 con 32 minutos.
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0: Son las 4 y 14 minutos.
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0: Son las 4:50.
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0: Son las 5 con 29 minutos.
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0: Son las 6:09.
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2: Son las 6 y 27 minutos.
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5: Oración para comenzar el día. Señor, en el silencio de este día que comienza, vengo a pedirte la paz, la prudencia, la fuerza. Hoy quiero mirar al mundo con ojos llenos de amor, ser paciente, comprensivo, dulce y prudente. Ver por encima de las apariencias a tus hijos como tú mismo los ves, y así no ver más que el bien en cada uno de ellos. Cierra mis ojos a toda calumnia. Guarda mi lengua en toda maldad. Que solo los pensamientos caritativos permanezcan en mi espíritu. Que sea benévolo y alegre. Que todos los que se acerquen a mí sientan tu presencia. Revísteme de ti, Señor. Tu palabra dice que en tu nombre debemos bendecir a todos, a los que amamos y también a aquellos que aún no conseguimos amar. Yo sé, Jesús, que la bendición es el fruto de tu amor dentro de nosotros y actuando a través de nosotros. Por eso te pido ahora, llena mi corazón con tu amor. Sí, Señor, creo que tu amor me está dejando pleno, y con este amor puedo ahora bendecir a mi cónyuge, a mis hijos, a mis padres, a mis suegros, a mis familiares, a mis amigos y a mis vecinos. En tu nombre, Jesús, yo bendigo también a las personas que tanto me entristecieron, perjudicaron y ofendieron. Señor, que tu bendición restaure el corazón de todas esas personas y las llene de amor y de paz. Yo bendigo en tu nombre todo lo que me está cerca, mi casa, mi trabajo, mis emprendimientos y todos los bienes que me diste. Por ello, Señor, te agradezco. Y ahora, Jesús, te pido que me bendigas y capacites para vivir dentro de tu bendición, para que vuelva a casa sin daño de alma y cuerpo. Amén.
2: Son las 6:29.
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0: Son las 6:34.
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0: Señor Dios, Padre de misericordia y fuente de toda alegría verdadera. En esta mañana me presento ante ti, con el alma abierta y agradecida. Gracias por permitirme despertar un nuevo día, por haber cuidado mi descanso y por regalarme otra oportunidad para vivir en tu presencia. Antes de que mi mente se llene de pendientes y antes de que el mundo intente marcar el ritmo de mi corazón, quiero detenerme contigo y recordar que mi vida tiene sentido porque tú la sostienes, la iluminas y la conduces. Hoy quiero pedirte, Señor, la gracia de una alegría profunda, no una alegría superficial que dependa de que uno salga bien o de que las circunstancias sean perfectas, sino esa alegría que nace de saberme amado por ti. A veces permito que las preocupaciones apaguen mi esperanza, que los problemas ocupen demasiado espacio dentro de mí y que las pequeñas contrariedades me roben la paz. Pero hoy quiero volver a poner mi mirada en ti. Enséñame a vivir con un corazón más libre, más confiado y más agradecido. Que mi alegría no venga del control, sino del abandono. No de tenerlo todo resuelto, sino de saber que tú caminas conmigo. Gracias, Padre bueno, por las bendiciones que me rodean, que muchas veces olvido reconocer. Gracias por la luz de esta mañana, por el aire que respiro, por los alimentos que recibiré, por mi hogar, por mis seres queridos y por la fe que me permite hablar contigo. Gracias por cada oportunidad que me das para mejorar, para pedir perdón, para comenzar de nuevo y para mirar la vida con ojos más limpios. Ayúdame a no vivir distraído, como si todo fuera normal, cuando en realidad cada día es un milagro sostenido por tu amor. Señor Jesús, te entrego mi corazón en este día. Cuida lo que entra en él y lo que sale de él. No permitas que se llene de resentimientos, de envidias, de comparaciones o de deseos que me alejen de ti. Hazlo sencillo, humilde y capaz de amar sin tantas condiciones. Si hoy alguien me incomoda, dame paciencia. Si alguien necesita mi ayuda, dame generosidad. Si alguien me corrige, dame humildad para escuchar. Si alguien me hiere, dame la fuerza para no responder desde el orgullo, sino desde la paz que tú me das. Te ofrezco mis obras de este día. Que cada responsabilidad sea vivida con amor y no con fastidio. Que mi trabajo, mis actividades, mis conversaciones y mis silencios tengan un sentido santo. No quiero vivir en automático, Señor. No quiero que este día se me vaya entre prisas, quejas o distracciones. Ayúdame a poner atención a lo que hago, a cuidar los detalles, a cumplir mis deberes con honestidad y a recordar que lo pequeño también puede ser grande cuando se ofrece con amor. Que mis manos trabajen con diligencia, que mis palabras edifiquen y que mis decisiones reflejen el deseo de agradarte. Espíritu Santo, ven a mi vida en esta mañana. Despierta en mí una vigilancia amorosa, que pueda reconocer a tiempo las tentaciones que me apartan de la paz, la impaciencia, la pereza, la crítica, el enojo, la tristeza sin esperanza y el deseo de imponer siempre mi voluntad. Dame luz para ver mis propias debilidades sin desanimarme, y dame fuerza para corregirlas con humildad. que hoy no sea esclavo de mis impulsos, sino hijo libre que aprende a actuar desde la gracia. Padre Celestial, bendice mi manera de tratar a los demás. Que no use mis palabras para descargar frustraciones, ni mis silencios para castigar. Enséñame a escuchar de verdad, a responder con calma y a ser presencia de paz en los lugares donde me encuentre. Que mi familia, mis amigos, mis compañeros y las personas que se crucen conmigo puedan encontrar en mí un reflejo pequeño de tu bondad. Hazme más atento, más paciente y más capaz de comprender que cada persona lleva una batalla interior que muchas veces no se ve. Te pido también por quienes hoy han despertado sin alegría, por los que viven cansados del alma, por los que han perdido la esperanza, por los que se sienten olvidados, por los enfermos, por los que atraviesan problemas económicos y por quienes no encuentran consuelo. Señor, visítalos con tu ternura. Que tu luz entre en sus pensamientos y que tu paz toque sus corazones. Y si hoy puedo ser instrumento de ánimo para alguien, dame la sensibilidad para descubrirlo y la valentía para acercarme. Virgen María, Madre de la Alegría Serena, acompáñame en este 6 de julio. Enséñame a guardar la paz, a confiar en silencio y a vivir cada momento con el corazón puesto en Dios. Llévame de la mano hacia Jesús y protégeme de todo lo que pueda alejarme de su amor. Señor, pongo este día en tus manos. Que sea una jornada llena de fe, de alegría interior, de dominio propio y de caridad sincera. Que al llegar la noche pueda darte gracias por haber caminado conmigo y por haberme sostenido en cada paso. Amén. Señor, como quisiera en cada aurora aprisionar el día y ser tu primavera en gracia y alegría y crecer en tu amor más todavía. En cada madrugada abrir mi pobre casa, abrir la puerta, el alma enamorada, el corazón alerta y conmigo tu mano siempre abierta. Ya despierta la vida con su canción de ruidos inhumanos, y tu amor me convida a levantar mis manos y a acariciarte en todos mis hermanos. Hoy elevo mi canto con toda la ternura de mi boca, al que es tres veces santo, a ti que eres mi roca y en quien mi vida toda desemboca. Amén. Alabad el nombre del Señor. Alabad los siervos del Señor, que estáis en la casa del Señor, en los atrios de la casa de nuestro Dios. Alabad al Señor porque es bueno. Tañed para su nombre, que es amable, porque Él se escogió a Jacob, a Israel en posesión suya. Yo sé que el Señor es grande, nuestro dueño más que todos los dioses. El Señor todo lo que quiere lo hace, en el cielo y en la tierra, en los mares y en los océanos. Hace subir las nubes desde el horizonte, con los relámpagos desata la lluvia, suelta a los vientos de sus hilos. Él hirió a los primogénitos de Egipto, desde los hombres hasta los animales. Envió signos y prodigios en medio de ti, Egipto,
1: contra el faraón y sus ministros. Hirió de muerte a pueblos numerosos, mató a reyes poderosos, a Sihón, rey de los amorreos, a Og, rey de Basán, y a todos los reyes de Canaán, y dio su tierra en heredad a Israel, su pueblo. Señor, tú has sido nuestro refugio de generación en generación. Antes que naciesen los montes, o fuera engendrado el orbe de la tierra, desde siempre y por siempre, tú eres Dios. Tú reduces el hombre a polvo, diciendo, «Retornad, hijos de Adán. 1,000 años en tu presencia son un ayer que pasó, una vigilia nocturna. Lo siembras año por año, como hierba que se renueva, que florece y se renueva por la mañana, y por la tarde la ciegan y se seca. Cómo nos ha consumido tu cólera y nos ha trastornado tu indignación. Pusiste nuestras culpas ante ti, nuestros secretos ante la luz de tu mirada, y todos nuestros días pasaron bajo tu cólera, y nuestros años se acabaron como un suspiro. Aunque uno viva 70 años, y el más robusto hasta 80, la mayor parte son fatiga inútil, porque pasan a prisa y vuelan. ¿Quién conoce la vehemencia de tu ira? ¿Quién ha sentido el peso de tu cólera? Enséñanos a calcular nuestros años, para que adquiramos un corazón sensato. Vuélvete, Señor, ¿hasta cuándo? Ten compasión de tus siervos. Por la mañana sácianos de tu misericordia, y toda nuestra vida será alegría y júbilo. Danos alegría por los días en que nos afligiste, por los años en que sufrimos desdichas. Que tus siervos vean tu acción y tus hijos tu gloria. Baje a nosotros la bondad del Señor y haga prósperas las obras de nuestras manos. Padre nuestro que estás en el cielo, santificado sea tu nombre. Venga tu reino. Hágase tu voluntad en la tierra como en el cielo. Danos hoy nuestro pan de cada día. Perdona nuestras ofensas, como también nosotros perdonamos a los que nos ofenden. No nos dejes caer en tentación y líbranos del mal. Amén. Creo, Jesús mío, que estás real y verdaderamente en el cielo y en el santísimo sacramento del altar. Te amo sobre todas las cosas y deseo vivamente recibirte dentro de mi alma. Pero no pudiendo hacerlo ahora sacramentalmente, ven al menos espiritualmente a mi corazón, y como si ya te hubiese recibido, te abrazo y me uno del todo a ti. Señor, no permitas que jamás me aparte de ti. Amén.
2: En el nombre del Padre, del Hijo y del Espíritu Santo. Amén.
3: Son las 6:48.
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0: Son las 6:52.
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Del Evangelio de Mateo. En aquel tiempo, mientras Jesús hablaba, se acercó un jefe de los judíos, que se arrodilló ante él y le dijo: «Mi hija acaba de morir, pero ven tú, impón tu mano sobre ella y vivirá». Jesús se levantó y lo siguió con sus discípulos. Entretanto, una mujer que sufría flujos de sangre desde hacía 12 años, se le acercó por detrás y le tocó la orla del manto, pensando que con solo tocarle el manto se curaría. Jesús se volvió y al verla le dijo: «Ánimo, hija, tu fe te ha salvado». Y en aquel momento quedó curada la mujer. Jesús llegó a casa de aquel jefe, y al ver a los flautistas y el alboroto de la gente dijo: «Retiraos, la niña no está muerta, está dormida». Se reían de él. Cuando echaron a la gente, entró él, cogió a la niña de la mano y ella se levantó. La noticia se divulgó por toda aquella comarca.

El evangelista Mateo nos regala hoy un doble acontecimiento. Primero, una mujer que ve sanada en Jesús la fuente de sus hemorragias. Después, un jefe de los judíos que se presenta desesperado ante el Señor. Su hija acaba de morir. Cuando Jesús llega, todos lamentan su muerte, pero Él entra, toma a la niña de la mano y la levanta. Cristo es el Señor de la vida. ¿Vas a dejarte tomar tú hoy de la mano para que el Dios de la vida te levante de esos lechos de muerte en que te hallas? A propósito de este texto del Evangelio de Mateo, me gustaría compartir contigo tres reflexiones. En primer lugar, quiero que contemples a esa pobre mujer que padece flujos de sangre desde hace años. En tiempos de Jesús, una mujer era considerada temporalmente impura durante la menstruación, por lo que una mujer con flujos continuos de sangre era una impura permanente, una marginada, una apestada, una descartada social. Pero la fe de esta mujer es enorme. Confía en que, aunque sea tocando el manto de Jesús, quedará sanada. Conviene recordar que tocando a Jesús estaba contagiándole a él su impureza, contaminándolo. Pero Jesús no se aparta, no la rechaza, no la reprende. Al contrario, con una ternura increíble se vuelve y le dice: «Ánimo, hija, tu fe te ha salvado». Así es Jesús. Solo la orla de su manto consigue lo imposible. Su gloria y su poder son maravillosos. Mírate ahora a ti. ¿Qué es lo que te quita la vida? ¿Cuáles son tus heridas? ¿Qué es lo que te desangra? ¿Tu pecado? ¿Tu tristeza? ¿Tu inquietud? Huye de sucedáneos, más aún de supersticiones. La sanación y la vida están en Cristo Jesús. Él es el médico de los médicos, el Señor de los señores. En segundo lugar, fíjate en la otra escena. Un jefe de los judíos acude desesperado a Jesús porque su hija acaba de morir. Cuando Cristo llega a la casa, todos lloran su muerte. Allí están incluso los flautistas y seguramente las plañideras. Los presentes se ríen de Jesús cuando Él manifiesta esperanza. No saben que Él es la vida y la vida eterna. Y sucede lo increíble. Toma a la niña de la mano y ésta se levanta inmediatamente. Mírate ahora a ti. Jesús también te quiere levantar de la tristeza, del pecado, del sinsentido. También un día te levantará de la muerte y te resucitará, te dará la vida eterna. Pide hoy a Jesús que te tome de la mano y te levante. ¿Sientes en tu corazón la vida plena que Cristo te da?

En tercer lugar, quiero fijarme en un detalle que seguro que te ha pasado desapercibido. Dice el evangelista que esa mujer enferma sufría flujos de sangre desde hacía 12 años. Es obvio que ese número 12 tiene un valor simbólico, porque difícilmente podría uno saber cuánto tiempo llevaba esa mujer padeciendo la enfermedad. En el Evangelio, el 12 siempre hace referencia al pueblo escogido de Dios, a las 12 tribus de Israel. Mateo aprovecha este milagro para decirnos algo más. A Israel, al pueblo judío, le ha pasado como a esta mujer, que se deshace en sangre. Esos sacrificios permanentes en el templo, ese derramar allí constantemente sangre de vacas, corderos, cabritos, esa cantidad ingente de preceptos, ese afán por cumplir externamente la ley, no les ha dado vida, al contrario, les ha desangrado. Este es un aviso sutil para que huyas de una fe vivida como cumplimiento. Lo que da la vida, lo que sana tus hemorragias, es, como has visto en esa niña revivida, que te dejes tomar de la mano por Jesús, que te dejes levantar por Él de tu pecado y de tus bajezas. Pregúntate, ¿vives la fe como un ir de la mano con Jesús? ¿O se te cuela mucho ese cumplimiento que finalmente no te da ni profundidad ni autenticidad?

0: pues que con este evangelio dejes que el Señor sane la fuente de tus hemorragias, que son el pecado y el egoísmo, y tome tu mano y te levante, te sane, te llene de vida abundante. Señor Jesús, aquí me hallo postrado. No tengo vida si no estás conmigo. Levántame, dame vida. Quiero seguirte muy de cerca, ser de los tuyos, caminar a tu lado siempre, siempre.
1: Son las 7 en punto.
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2: Son las 7 y 4 minutos.
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7 de la mañana con 8 minutos, 7 de la mañana con 8 minutos de este lunes, lunes 6 de julio del año 2026. Gracias por la sintonía, muchísimas gracias por continuar escuchando Asunción FM 98.1, la radio positiva. Yo soy Abel Santiago Miguel. Saludo esta mañana a todas las familias, a todas las madres de familia que nos escuchan en los pueblos circunvecinos. Muchísimas, muchísimas gracias por estar en contacto con nosotros. Gracias por permitirnos entrar ahí a la intimidad de su hogar y convivir a través de Asunción FM, a través de esta frecuencia. Gracias, ¿eh? Igualmente, saludos, muy buenos días para todas las familias que nos están escuchando, para todas las madres de familia que nos escuchan igualmente en todos los barrios, en las colonias de aquí de la Perla de la Mixteca. Gracias por su sintonía, muchísimas gracias por estar escuchando Asunción FM 98.1, la radio positiva. Muy bien, así que tenemos un excelente día, tenemos muy pero muy bonito día, así que vamos a desprendernos del desánimo, vamos a ponerle ánimo a este día, a esta gran oportunidad que tenemos de vivir. Seguramente este día nos va a ir muy bien, no tenemos por qué dudarlo. Además, tenemos que estar contentos porque se nos concede un día más de vida. Y esto es lo que bien vale la pena valorar. Sí, no nos dejemos llevar por otras cosas. Vamos a lo demás es lo de menos, ¿sí? Lo que más importa es que mantengamos el ánimo. Si no lo tenemos, hay que despertar el ánimo. En verdad, hay que despertar el ánimo. No podemos traer en la mente lo que pasó ayer, lo que pasó ya pasó. Lo que dijimos, lo que hicimos el día de ayer ya se fue, ese ya no está aquí, ya no existe, vamos. Entonces, no tenemos por qué estar lidiando con días de baja energía, con días tristes del pasado, días grises del pasado. No, esto es una nueva oportunidad de vivir, este es un nuevo día, así que desde luego vamos a sacar nuestra mejor versión, vamos a sacar, a lo mejor hay ideas que no hemos estrenado. Bueno, hoy es un nuevo día, vamos a estrenar nuevas ideas, nuevos pensamientos, nuevas maneras de ver la vida, porque cada día tenemos que aprovecharlo. La vida es muy corta, se lo recuerdo que la vida es muy corta, por lo tanto, pues no tenemos que desperdiciarla en cosas que no valen la pena. Entonces cada uno de nosotros tiene un montón de ideas positivas. Esas ideas positivas, esos pensamientos negativos son desplazados por esos pensamientos positivos. Entonces no le demos importancia, nada de que no podemos, nada de que las condiciones son muy complicadas. Fíjense que cuando decimos que las condiciones son muy complicadas, pues ya nos estamos derrotando. No digamos que no se puede, porque eso es algo que no funciona. No nos va a funcionar definitivamente. No podemos, le decía yo, estar lidiando con un día donde no encontramos el ánimo, un día gris, un día bajo en energía. No podemos sacar toda nuestra energía y ahí está guardadita, no la tocamos. Entonces nosotros tenemos que despertar, le decía yo, esas nuevas ideas, nuevos pensamientos, nuevas actitudes para mejorar nuestro estado de ánimo. Y eso está dentro de nosotros. Nadie nos puede decir, te voy a prestar el ánimo, ¿eh? Como que alguien llega y te dice, oye, préstame tu cargador, ¿no? Para cargar mi teléfono. No se puede, eso no existe. Al contrario, nosotros, el ánimo, ese gran potencial, está en nosotros mismos. Les recuerdo, esto es un programa motivacional, espiritual, motivacional y musical. O sea, todo lo que hablamos aquí es positivo. No podemos perder el tiempo en cosas que no valen la vida. Que no valen la pena. Tenemos que levantar el ánimo, tenemos que levantarnos, tenemos que salir adelante. Y cuando digo tenemos que levantarnos, no solamente de la cama, no,
Tenemos que levantarnos, ¿sí? Y sobresalir, no sobrevivir, no, sobresalir, ¿sí? A todo lo que nos está impidiendo crecer y alcanzar lo que deseamos. Además, es inicio de semana, es lunes. Además, nosotros tenemos derecho a disfrutar de las cosas que valen la pena en la vida. Sí, tenemos todo el derecho. Dios nos ha mandado aquí para ser felices. Dios, como cada quien lo entienda, se lo digo con todo respeto. Entonces, nos ha mandado a este mundo, se nos dio la oportunidad de venir a este mundo, ¿sí? Se nos dio la oportunidad para ser útiles y para ser felices. Entonces, nos sentimos agobiados, nos sentimos destrozados, nos sentimos rebasados por los problemas, la situación económica no es la mejor. ¿Eso qué importa? Mientras yo me sienta capacitado para superar los problemas, las cosas me van a salir bien. Pero tengo que ser disciplinado. Yo se lo menciono a diario, a diario, a diario. Le menciono que si no hay disciplina, no hay cambio. Entonces vamos a disciplinarnos. Vamos a ser exigentes con nosotros mismos. No seamos exigentes con los demás. Dice, hay que ser exigente con uno mismo y condescendiente con los demás. Entonces, al que hay que exigirles a mí, no le exijas a la esposa, a los hijos, a los amigos, a los parientes, a los vecinos. Les estamos exigiendo algo a lo mejor que ellos no tienen. Les pedimos cosas que nosotros podemos generar. Cuando tenemos una actitud positiva, todo se nos va a dar, todo, todo se nos va a dar, todo lo que deseamos, pero hay que ser realistas. ¿Qué es lo que deseamos? Vamos a ir escalando. Escalando poco a poco, vamos a ir escalando. Además, dice un tema musical por ahí, creo que es un bolero ranchero que dice escalón por escalón, vámonos a avanzar a partir del día de hoy. Cada día es una nueva oportunidad. Bueno, hoy es lunes y vamos a comenzar a escalar, ¿sí? Vamos a empezar a escalar. ¿Y qué le digo, no? Aquí tampoco le estoy hablando de bienes materiales. Los bienes materiales son, la situación económica es algo que nosotros tenemos que generar, pero debemos tener una actitud y una sanidad de primer nivel. Entonces, no podemos estar esperando que alguien venga a hacer las cosas por nosotros. Nosotros tenemos que hacer. Diseñar lo que queremos hacer este nuevo día. Este nuevo día está lleno de oportunidades. Hay muchas oportunidades este día. Entonces, si nosotros nos derrotamos y empezamos a quejarnos, ya no estamos bailando con la pareja correcta, ya estamos bailando con la queja, con la derrota, ¿no? Y no se

están pasando por momentos de enfermedad. Y la enfermedad, fíjense que la enfermedad la cura más el ánimo que la medicina, que la propia medicina. La misma ciencia lo dice. Si tú estás enfermo, la medicina va a ser el 50%, ¿eh? Y lo demás lo vas a hacer tú a través de tu mente. O sea, no entregarnos a la enfermedad. Hoy podemos salir de muchos problemas, pero cuando digo vamos a salir de muchos problemas, son personales. Vamos a mejorar nuestra vida física, mental y espiritualmente. Vamos a mejorar. Entonces, no estamos hablando de otro tema más que fortalecernos y hacer. Y hacer lo mejor o lo que esté al alcance de nosotros, precisamente para alcanzar lo que deseamos. ¿Sí? Nadie nos los va a regalar. Sí, nosotros tenemos que salir adelante. Cada uno, así sea tu familia, pues no está en condiciones de apoyarte en todo lo que tú deseas, en todo lo que quieres. No, pues ni modo. No te enojes por eso. Tienes que salir adelante con tus propios recursos. Para eso se nos da inteligencia, para eso se nos da fortaleza interior. Y ahí está ese gran potencial, está dentro de nosotros. A lo mejor descansando, mientras nosotros no lo llamamos a que entre en acción, no vamos a lograr nada. Entonces no tenemos por qué estar lidiando con días, pues bajos de energía. Fíjense que de alguna manera, hemos sentido que es imposible, recuperar el ánimo por uno mismo. Entonces, para combatir el mal humor o salir de un bajón anímico, pues definitivamente es útil identificar y abordar los pensamientos positivos, así. Ese ánimo hay que fortalecernos, hay que pensar positivamente, no hay barrera. Fíjense que las barreras las inventamos nosotros, nuestra mente, no, es que no se pudo por el clima, no, es que no se pudo porque llovió, no, es que no se pudo porque, no se pudo porque tú no quisiste. Por eso no se pueden hacer las cosas. Entonces las cosas, le decía yo, nacen dentro de nosotros y nosotros tenemos que activarlas. Entonces, tenemos que hacer actividades que fomenten la liberación de todo ese interior, que se libere ese gran potencial. ¿Para qué queremos tanto potencial ahí guardado? ¿Para estar durmiendo? No. Entonces, tenemos que movernos, muévete. Dice caminando y usted complete la frase, caminando y, bueno, entonces hay que mover el cuerpo, hay que escuchar música, entonces hay que animarse. Entonces hay muchas estrategias, fíjense, hay muchas, muchas estrategias, desde luego surgidas de nosotros, porque ya tenemos experiencia, ya tenemos unos años de vida, entonces ya estamos entrenaditos. Ya estamos entrenaditos, van a venir nuevas oportunidades. Entonces, desde luego, le decía yo, hay muchas estrategias. Entonces, tenemos que sacar eso que la vida nos ha enseñado, porque día a día hemos aprendido y debemos de tener la mente bien despejada, pues para captar todo, todo, todo lo que hemos venido aprendiendo. Si hay alguien que te estorbe en tu vida, hazlo un lado. Y me estoy refiriendo a una persona. Si tú tienes una relación tóxica, bueno, pues haz un lado, hazte un lado de esa persona tóxica que te está frustrando la vida, te está echando a perder el día. Pero si no lo haces, ¿tú quién? Ah, no, y es que así se va, pues me da miedo, ¿no? Si es que dejo de tomar o de consumir o de juntarme con la banda para consumir alcohol, ¿qué va a ser de mi pobre vida? Si ahí está mi compadre, está mi mejor amigo, mis amigos de la infancia, mis cuatísimos a los cuales quiero mucho. Entonces no va a haber un cambio. Si seguimos haciendo lo mismo, dicen que esa es una de las fases de la locura. La experiencia lo dice, no lo digo yo. Que si tú en algún momento te estás juntando con gente negativa, pues vas a hacer lo mismo, vas a ser una persona negativa.

0: Entonces, si estás pensando o se te estás juntando con personas que pues no ambicionan algo en la vida, pues no va a haber, ahí estás contagiado por todo ese entorno que te rodea. Hoy es lunes, le recuerdo, hoy tenemos que despertar nuevas emociones, hoy tenemos que hacer que sucedan las cosas, porque las oportunidades ahí están. Pero tenemos que hacer que las cosas sucedan. ¿Y cómo vamos a lograr eso con nuestra actitud? Tenemos muchos problemas, pero nuestros problemas nunca, nunca, nunca son más grandes que nuestro potencial, de ninguna manera. No podemos permitirlo. Nos ponemos tristes porque no hemos hecho esto, no hemos resuelto tal situación, tal problema, o tenemos un problema familiar y todo eso. Hay que entender todo. Sí, los problemas de la vida son de la vida y son personales. No son ocasionados por los hijos, por la esposa, por el vecino, por el amigo, no. Nosotros hemos aceptado a lo mejor situaciones complicadas o personas tóxicas. Entonces tenemos que desprendernos de eso. Las malas compañías no nos sirven para nada. Al contrario, nos roban energía positiva. Nosotros necesitamos mucha energía para salir adelante. Claro que necesitamos mucha energía. Entonces, hay que sacar ese cúmulo de estrategias que ya tenemos. Porque precisamente el propósito de esas nuevas estrategias, pues es revitalizarnos. Tenemos que revitalizar nuestro día. Hoy por la mañana nos levantamos bien, despertamos bien. Algunos que les gusta el fútbol, bueno, sí, pero ¿saben qué? Definitivamente ese es otro rollo, es un deporte nada más, bueno. No sé cómo quedaron, si ganaron, si perdieron, sí, porque definitivamente a veces esperamos mucho y si no gana nuestro equipo favorito, pues nos ponemos tristes. Fíjense nada más hasta dónde llegamos, ¿no? Muchos, muchos hemos pasado por esa etapa. Si no gana mi equipo, ando enojado con mi compadre, con mi amigo. O sea, por cosas insignificantes. No, mi vida es muy importante. Y de lo primero que me debo de ocupar todos los días por la mañana es de darle gracias a Dios. Sí, la gratitud, gracias a Dios, gracias a la vida por estar en este momento de la vida. Eso es lo verdaderamente importante. Muchísimas gracias a Dios por la familia que tengo, por el hogar que tengo, por los amigos que tengo, por el día que tengo frente a mí. Por eso tengo que dar las gracias. Las cosas que ya pasaron y que no están a mi alcance de resolver, pues ya no los voy a poder atender. Sí, porque pues ya, o sea, hay cosas en la vida que no están a mi alcance y que yo no las puedo solucionar. Entonces, es importante sentirse desmotivado, irritable. ¿Por qué? Porque ahí vamos a aprender. Entonces, es importante, pues, aclarar, ¿no? Aclarar estas claves. Primeramente, sentirte desmotivado, sentirte irritable. No estás ahorita, el horno no está para bollos. Entonces, de vez en cuando es completamente natural esto. Entonces, eso es en la experiencia humana. Todos hemos tenido esos momentos. Entonces, tenemos que dejar dejar que fluyan las emociones. Dicen que las emociones son como las olas del mar, van y vienen. Todo tiene un ciclo en la vida, pero sí tenemos que identificar cuando estamos desmotivados, perdón, cuando estamos irritables. Entonces es normal en nosotros los seres humanos, pero ya tenemos la forma de salir y de contagiarnos de las cosas que valen la pena en la vida. Le decía yo, hay que dejar fluir las emociones, hay que establecer prioridades, hay que organizar nuestro tiempo bien, bien, bien, sin estar peleando, sin estar discutiendo. Hoy las cosas nos van a salir estupendamente bien. Se lo aseguro. Y de esto vamos a seguir platicando esta mañana. Son las 7 de la mañana con 27 minutos. Vamos a un tema musical. Este tema a mí me gusta mucho. Me gusta bastante. Yo le invito a que lo escuche, a que se siente un momentito, se regale un momento y escuche este gran tema que tenemos del gran Alberto Cortés. Y tenemos aquí mensajes también, así que yo regreso con esto. Yo soy Abel Santiago, usted está escuchando Asunción FM. Yo le invito a que no le cambie. Ánimo, tenemos una semana por delante y tenemos todo este día, muchas horas para hacer las cosas bien. 7:27, continuamos, ya regreso.
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7 de la mañana, 7 de la mañana con 35 minutos, 7 de la mañana, 35 minutos. Gracias por la sintonía, muchísimas gracias por continuar escuchando Asunción FM 98.1, la radio positiva. Soy Abel Santiago Miguel y esta mañanita, bueno, conviviendo con todos ustedes. Si usted acaba de sintonizar Asunción FM, déjeme decirle que está en la sintonía correcta. Somos una radio positiva, estamos en un programa motivacional. Estamos en un programa, ¿cómo le digo? Motivacional, espiritual y musical. ¿Qué le parece? Bueno, si usted nos regala una mejor versión, bueno, aquí estamos para escucharlo también. Tenemos un teléfono en cabina, 951-202-6949. Así que si usted gusta mandarnos un mensaje, con mucho gusto lo compartimos. Alguna reflexión, algo que usted tenga, porque seguramente usted tiene muchas cosas que compartirnos también. Y es una forma de apoyarnos unos a otros y salir adelante. No le estamos pidiendo que nos dé otra cosa más que nos contagie de su ánimo que tiene, que tiene y que tenemos este día nosotros. Le recuerdo que la vida es muy corta, ahorita estoy, más tarde, quién sabe, ¿eh? Así que vamos a dejar que nuestras emociones fluyan, vamos a establecer nuestras prioridades, vamos a organizar nuestro tiempo, tenemos que atender ese diálogo interno, tenemos que cambiar los pensamientos basuras, ya eso que ya no sirve ya hay que sacarlo, hay que sacar lo tóxico, lo negativo. Fíjense que los pensamientos afectan nuestro estado de ánimo y lo hacen de una manera directa, ¿eh? O sea, que si estamos malhumorados, si estamos deseándole mal a los demás, no va a servir, porque les recuerdo que los pensamientos negativos, tóxicos, afectan tu estado de ánimo. Y eso lo hace de una manera directa. Es como aquel que utiliza sustancias para drogarse, definitivamente van derechito al cerebro. Entonces, afectan física y mentalmente, pero de inmediato. Entonces, ¿qué estamos haciendo con esa actitud? Pues simple y sencillamente estamos dañando nuestra salud. Y desde luego que es mentalmente y físicamente. No estamos bien. Y de lo primero que tenemos que desprendernos, de dejar a un lado, son las actitudes negativas. ¿Por qué? Miren, nosotros vivimos en un mundo que está infestado de alcoholismo y de drogadicción. Pero si nosotros ya estamos de alguna manera enfermos de alcoholismo, porque el alcoholismo es una enfermedad, todas las adicciones son enfermedades. Cuando ya son adicciones, ya es algo que no nos va a acompañar por el resto de nuestra vida. El que es alcohólico, no nada más con que deje de beber ya arregló el problema, no. El problema ahí está latente porque es una adicción. Y es una adicción, está aquí fija en la mente. Nuestro cerebro, dicen que el alcoholismo es una enfermedad mental tan sutilmente intensa que ningún poder humano puede destruir. Entonces, cuando ya eres alcohólico, vas a ser alcohólico para toda la vida. Cuando ya eres drogadicto, vas a ser drogadicto para toda la vida. Entonces, ese tipo de personas que ya están enfermas de la mente, el alcohólico y el drogadicto, voy a poner de ejemplo, permítanmelo por favor para poder darme a entender. Bueno, entonces el drogadicto ya está enfermo de la mente, ¿por qué? Porque ya trae una idea fija en la mente, eso es una adicción. Una adicción es una idea fija en la mente. Ahí está, esperando el momento en que tú te enojes, en que yo me enoje, esperando el momento en que yo esté rebosando de alegría. ¿Por qué? Porque un adicto consume droga o bebe alcohol, ¿sí? O consume alcohol por todo y por nada. Porque es su cumpleaños, porque es el cumpleaños de mamá, de papá. Y como vivimos en una sociedad donde no hemos aprendido a cuidarnos, no hemos aprendido a vivir. O sea, convivimos con enfermedades, por ejemplo, el alcoholismo, la drogadicción, ahí convivimos.
Entonces, cuando nosotros queremos salir, no podemos, porque nuestra manera de pensar nos lo impide. Ahí estamos. ¿Qué va a ser de mí si ya no consumo alcohol? Si ya no me junto con la banda, con los cuates, con los amigotes. Pues ya no. O sea, miren, las experiencias que yo he conocido, pues me dicen que un alcohólico prefiere más a sus amigos que a su familia. O sea, sus amigos de bebetoria son aquellos que son su dueño, el dueño de su tiempo, viernes, sábado y domingo. Esos son sus cuates. Que la familia se espere y cuando él tenga tiempo, fíjense cómo el alcoholismo y la drogadicción nos despoja del amor a la familia y que es el amor, es una facultad mental. Ahí está. Es una emoción, vamos. Pero esa buena emoción del amor es despojada por el alcoholismo, por la drogadicción. ¿Por qué? Porque nos lleva a pensar negativamente. Estamos pensando en negativo. Estamos llenos de ansiedad. Estamos esperando una copa de alcohol, una dosis de droga para eliminar o para convivir con esa ansiedad que traemos y decir, me siento bien, fíjate. Me siento muy bien porque ya me la curé. Hoy lunes ya me la curé. Me tomé 3, 4, 5 cervezas y al rato unas cuantas. ¿Qué te parece si nos vemos, no? Ya estás preparando el día, pero para destruirte, no para cuidarte. Le decía yo, tenemos que establecer prioridades. Es lunes. Hay que establecer prioridades. Hay que organizar nuestro tiempo. Hay que atender ese diálogo interno, hay que cambiar nuestros pensamientos, esos pensamientos negativos hay que botarlos a la basura y tener nuevos pensamientos. Y no es fácil, ¿eh? No es fácil sacar o salir de una adicción, escapártele a la adicción, porque efectivamente eso es, pero hay fortaleza dentro de nosotros que nos puede ayudar para salir de esa condición. Hay fortaleza, claro. Miren cuántas personas en este momento están postrados en una cama por alguna enfermedad incurable. Cuántas personas jóvenes, jovencitas, jovencitos, adultos de todo tipo están en un hospital con una enfermedad, pues que les impide seguir adelante, que desafortunadamente no está a su alcance, no está al alcance humano. Pues sanarla. Entonces, esas personas quisieran tener una oportunidad para estudiar, para trabajar, para transformar su vida, pero la enfermedad no se los permite. Estoy hablando de una enfermedad natural. Pero un adicto, llámese un alcohólico, un drogadicto, un adicto también al tabaco, un adicto a la comida chatarra, una persona que genera violencia, pues esa persona simple y sencillamente está desperdiciando su vida. Esa persona está envenenando su vida y tiene todas las oportunidades para corregir su camino. Tiene todas las oportunidades, pero no, él dice que está bien, que está muy bien y que así se la lleva. Entonces, ¿qué pasa ahí? Nos damos cuenta que no tiene. Sí tiene la capacidad de salir adelante, nada más que no quiere. No quiere salir adelante. No quiere primeramente hacer a un lado los comportamientos tóxicos, los comportamientos negativos. No quiere porque se siente gusto ahí. Decía mi padrino, mi amigo, o dice mi padrino, mi amigo Luis León Chávez, ¿sabes qué? Lo que pasa es que no conoce el amor. Lo que pasa es que no conoce la felicidad, por eso sigue estancado allí en su alcoholismo, en su drogadicción, porque no conoce otra manera de vivir. Y lo que nosotros tenemos que hacer el día de hoy, y lo digo a título personal, es a aprender a vivir. Tenemos que aprender a vivir. Día a día tenemos que aprender a vivir. A eso se le llama ser mejores. Aprender a vivir contigo mismo, aprender a vivir con tu familia. Si padeces una enfermedad, una adicción, cuídate de no ir a la fuente de tu alergia.
ya no juntarte con los amigos drogadictos, ya no juntarte con los amigos alcohólicos, ya deja de perder el tiempo, ponte a trabajar, levántate temprano, cambia tu manera de pensar. Cuando le decía yo ahorita, hay que atender el diálogo interno y cambiar pensamientos. Este punto es fundamental, ¿eh? Porque los pensamientos afectan nuestro estado de ánimo y lo hacen de una manera directa. Por lo tanto, es importante, fíjense, prestar atención a cómo te hablas, a cómo te hablas a ti mismo. Y hay que trabajar en cambiar esos patrones de pensamiento que te perjudican. Híjole, no puedo, no tengo tiempo, no creo que salga yo adelante. Las cosas están muy mal. No, no, no, eso es negatividad. Sí podemos, todos podemos salir adelante porque tenemos muchas cualidades. Los oaxaqueños, los mexicanos, los nochixtecos, los mixtecos, somos gente trabajadora, somos gente emprendedora. Y si cuidamos nuestras conductas tóxicas, seguramente vamos a cambiar nuestra vida. Seguramente vamos a dedicarnos a nuestras tareas diarias, ¿sí? A alejarnos de lo pasado. Si ayer te drogabas, hoy ya no te vas a drogar, te va a costar trabajo porque hay una obsesión que te está duro y dale en la mente. Échate una, ve a ver a los cuates y si me salgo de beber, fíjense cómo hay pensamientos que nos unen a este tipo de personas. Hay pensamientos. Y si dejo de beber, ¿qué van a decir mis cuates? Que soy mandilón, que mi vieja me manda. No, no, no, no, mejor prefiero seguir con ellos. Fíjense qué debilidad estás manifestando, que te dejas gobernar por otras personas. Si yo ya soy ingobernable y hay una persona que influye en mí con su manera de pensar tóxica, negativa, evidentemente que va a despertar la obsesión. Y dices, bueno, pues me voy a echar nada más dos, tres. No puedes decir no. No hay la capacidad de decirle no a la primera copa, no a la primera dosis de droga. No hay la capacidad de decir no. No existe en mi mente. Al contrario, me tengo que demostrar que soy muy valiente, muy macho, y que a mí nadie me manda, y menos mi mujer. Estamos mal. Hay que establecerle, decía yo, prioridades. ¿Y quién es una prioridad? La prioridad más importante en este momento de mi vida, cuando son las 7 de la mañana con 48 minutos, bueno, la primera o la prioridad más importante soy yo. Soy yo, tengo que ocuparme de mí, de estar bien para poder ser útil a los demás. Y si yo no estoy bien, no voy a poder ser útil a los demás. Entonces, eso es establecer prioridades. Primero yo, después yo y el último yo. Suena egoísta, pero ¿saben qué? No lo es. Si yo estoy bien, voy a poder servir a mi familia, a mis amigos, a mis vecinos, a la sociedad, a mi trabajo. Voy a hacer bien mi trabajo. Entonces, el mal humor, el desánimo ocasionado por las constantes crudas, el arrepentimiento, la culpa que traes, eso es tocar fondo. Dices, es que no me ha hecho nada mal el alcohol y las drogas no me han hecho ningún daño, al contrario, me siento bien. No es cierto, te sientes mal, nada más que no lo quieres decir. Estás malhumorado, estás desanimado. Entonces, el mal humor y el desánimo precisamente son generados por la ingesta de alcohol o de drogas. Estoy desanimado. Y en la casa, por más que arreen al burro, el burro no quiere caminar. Vete a trabajar, vete a buscar trabajo. No, pagan muy poco. Tú vete a trabajar, aunque, mira, aunque yo te mantenga, pero vete a trabajar, aunque no te paguen, pero ya es algo por ti y para ti. Entonces hay que establecer prioridades y organizar el tiempo. El mal humor, se lo repito, el mal humor y el desánimo nacen precisamente de nuestra manera de pensar. Tenemos muchos problemas. Bueno, vamos a ocuparnos, vamos a ponernos límites y decir, ¿sabes qué? En 3 meses voy a salir de esta situación.
Hoy voy a salir de esta situación y voy a empezar por mí. Me voy a fortalecer espiritualmente, físicamente, mentalmente me voy a fortalecer y me voy a disciplinar conmigo. Ese es un compromiso que estoy haciendo conmigo mismo. Ese es el gran compromiso que estoy haciendo conmigo. Entonces el mal humor y el desánimo no les tengo que dar cabida. Entonces todo esto está relacionado con el estrés. Entonces para recuperar esa concesión de control y para lograrlo, no te desanimes, ¿eh? No pierdas el ánimo, porque ese es fundamental. Entonces recuperar el bienestar, pues va a ser de mucha ayuda. Pues hacer tu lista de tareas del día a día. Tú ya sabes y ya las tienes bien identificadas. Yo ya sé cuál es y lo tengo muy identificado. Yo quiero vivir mejor. Yo quiero estar más tiempo en este mundo. Yo quiero hacerle o quiero hacer o quiero ser útil a mi familia. Primeramente, a mí mismo, cuando yo ya estoy bien fortalecido, ya puedo ayudar a mi familia. Tengo que ayudar a que mis hijos sean buenos ciudadanos, que trabajen bien, que se alejen del alcoholismo, de la drogadicción, porque nuestro mundo, nuestra sociedad está infestada de alcohol y de droga. Entonces, podemos apoyarnos en la experiencia, podemos apoyarnos en lo que ya aprendimos. Entonces, tenemos que identificar nuestras prioridades para gestionar el tiempo y organizar nuestras prioridades. Se lo repito, la prioridad más importante soy yo y tengo que sacar de mi mente esa obsesión, tengo que luchar, tengo que trabajar, no en contra, sino la forma de cómo voy a detener esa obsesión, porque no la puedo destruir. ¿Cómo la puedo controlar? Pues no juntándome con la gente con la que bebía, con la que me drogaba. Tengo que juntarme con gente diferente, gente exitosa. Y no solamente el éxito se manifiesta en bienes materiales, económicos, no. También el éxito más importante en la vida es el bienestar. Es en tener fe en la vida, en estar libre de prejuicios, en estarle deseando mal a los demás. Esa es la buena vida. Bendito sea Dios que todos estén bien y que a todos les vaya bien. Fíjense que el estar deseando que a otros les vaya mal, seguramente me va a ocasionar muchos problemas a mí, porque cuando le va bien a uno, a mi vecino, a mi amigo, a mi conocido, a mi familiar, a mis hijos, a todos nos va a ir bien, porque el bien se forma una cadena positiva. Porque yo tengo que consumir pan, tengo que consumir muchas cosas para el hogar, y si a mí me va bien en mi trabajo, evidentemente voy a tener dinero, pero necesito estar bien. Todo esto es importante que lo reflexionemos a diario y que hagamos un buen espacio en nuestro día para ocuparnos de nuestros pensamientos. ¿Qué estoy pensando? ¿Qué tengo que hacer bien el día de hoy? Muy bien, ya son las 7 de la mañana con 53. Vamos a los mensajes de esta mañana. Tenemos aquí a la mano el mensaje que nos manda el profesor Fernando Pacheco. Buenos días, profe, que tengas un excelente día junto con tu familia. Buenos días, mi amado Jesús. Mi amado Jesús, al iniciar este día de esta nueva semana, me acerco a ti como aquella mujer que tocó tu manto y como el padre que te buscó para sanar a su hija. Ellos creyeron que en ti había vida, consuelo y fuerza. Y hoy quiero comenzar mi jornada con esa misma confianza. Te pido me concedas la fe sencilla de la mujer que se acercó entre la multitud. Ella no necesitó palabras, solo un gesto humilde que tú acogiste con ternura. Te pido también la confianza
del padre que creyó en tu poder incluso cuando todo parecía perdido. En este día, no, que en este día no me deje vencer por el desánimo ni por las voces que dicen que ya no hay esperanza. Tú eres el Señor de la vida, el que levanta, el que restaura, el que devuelve lo que parecía muerto. Entra en mi jornada y toca aquello que necesita renacer. Mis ánimos, mis relaciones, mis decisiones, mi fe. Amado Jesús, que tu palabra me acompañe desde la mañana. No temas, basta que tengas fe. Que esta frase sea mi fuerza y mi guía. No temas, basta que tengas fe. Que esta frase sea mi fuerza, mi guía y mi descanso. Que hoy camine con serenidad, confiando en que tú vas adelante de mí, abriendo caminos y sosteniendo mi corazón. Que tus manos, en tus manos pongo este día, Señor. Haz que mi fe sea viva, humilde y confiada. Buenos días, mi amado Jesús. Buenos días, mis queridos amigos. Ahí está el mensaje de esta mañana del profe Marcelo, Fernando Pacheco. Gracias, muchísimas gracias, profe, por tu aportación a este programa. Muchísimas gracias. También tenemos aquí a la mano, ya son las 7:56, tenemos a la mano el mensaje que nos manda esta mañana el profesor Marcelo Pérez. Vamos a darle lectura. Y me lo mandó, ¿a qué hora le puedo decir? Hoy es 6 de julio y me lo mandó nada menos que a las que de la mañana. A las 3:31, 3 de la mañana con 31 minutos, y si no es un esfuerzo lleno de fe y de esperanza, pues ¿qué puede ser más que compartir lo mejor, porque esto es lo mejor de lo mejor, para vivir y nuestro día bien y aprovechar esta gran oportunidad que nos da la vida? Un reflejo de Dios. Deuteronomio 10:12-22. Él es el Dios soberano que hace justicia al huérfano y a la viuda. Deuteronomio. Es que luego me ponen, no sé leer, y luego me ponen estos términos. Entonces, evidentemente que como que se me dificulta, pero ahí está. Dice, este poderoso texto nos presenta una visión asombrosa de la grandeza y la bondad de Dios. Es el recordatorio de que Él es el Dios supremo sobre todos los demás dioses y Él el soberano sobre todos los señores. Su autoridad no conoce límite ni rivalidades terrenales y su majestad trasciende cualquier comparación humana. Sin embargo, la grandeza de Dios no se manifiesta solo en su poderío y en su soberanía. Este pasaje nos revela su naturaleza, esa naturaleza compasiva y justa, su preocupación por los demás vulnerables de la sociedad. Dios no se deja influenciar por la riqueza ni por los obsequios, sino que su corazón está lleno de amor y misericordia hacia aquellos que más lo necesitan. Al hacer justicia al huérfano y a la viuda, Dios muestra su compromiso con los desamparados y su rechazo hacia la injusticia y hacia la opresión. Su amor se extiende también al extranjero, al forastero que vive entre nosotros, recordándonos que en alguna forma todos somos parte de una misma familia humana y que debemos acoger y cuidar a los que están lejos de su hogar. Nos desafía a abrir nuestros corazones a aquellos que sufren y trabajan por un mundo donde reine la igualdad, la compasión y la solidaridad, reflejando así el carácter divino de aquel que es el Dios
de dioses y el Señor de señores. Oración. Gracias, Dios, por demostrar tu amor a través de tus promesas y de tu compromiso con las personas más vulnerables. Ayúdame a seguir tu ejemplo para servir a los más vulnerables en Cristo. Amén. Aquí tenemos la oración de este día que dice: Amado Dios, hoy te doy gracias por comenzar esta nueva semana con vida y con salud. Gracias por cada amanecer que me regalas, por las oportunidades que aún no conozco, pero que ya vienen preparadas por tu mano, y por las bendiciones que derramas sobre mi camino. En estos días que comienzan, sé que cada paso que dé está acompañado de tu presencia, y eso me llena de paz en el mundo. Se llena de paz que el mundo no puede darme. Confío en que tu amor renovará mis fuerzas, iluminará mis decisiones y guiará cada uno de mis pasos, aun en los momentos donde la incertidumbre quiere tocar mi puerta. Por eso, hoy declaro que avanzo tranquilo, sabiendo que a tu lado nada me faltará y que tu fidelidad se manifestará en cada área de mi vida. Gracias por ir delante de mí, Señor, por sostenerme siempre con tu mano poderosa. Amén. Aquí tenemos una oración ilustrada que dice: El puente que hoy construyes para cruzar a ayudar a otros puede ser el mismo que otros tengan que utilizar algún día para prestarte ayuda. Se lo repito. El puente que hoy construyes para cruzar a ayudar a otros puede ser el mismo que otros tengan que utilizar algún día para prestarte ayuda. Nunca lo olvides. Buenos días, Abelito. Me es agradable saludarte en este nuevo día y que Dios y que el Dios de siempre, para siempre, nos proteja en este amanecer. Gracias, profe. Igualmente, que tengas un excelente día. Muy bien, ya son las 8 de la mañana con 3 minutos, 8 de la mañana, 3 minutos de este lunes 6 de julio del año 2026. Yo soy Abel Santiago. Me tengo que retirar, no sin antes agradecerle que me haya permitido acompañarlos esta mañana del 6 de julio del año 2026. Estamos iniciando la semana. Es muy buen día, así que vamos a sacar nuestra mejor versión, vamos a sacar ese potencial que tenemos para continuar, para seguir adelante. Seguramente hay cosas muy importantes que tenemos que hacer este día. Cuídese mucho, que Dios nos bendiga a todos. Hasta mañana.

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2: Son las 8:20.

0: Son las 8 con 36 minutos.
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0: Muy buenas tardes, vamos con las noticias. La Cruz Roja Mexicana reforzó sus operativos de seguridad para el partido de este domingo entre México e Inglaterra. El coordinador de socorros, José Antonio Venta, informó que operarán mediante un puesto de mando unificado para gestionar las concentraciones masivas en la capital. El despliegue de emergencia incluirá 35 ambulancias de terapia intensiva, motocicletas de primer contacto y 180 paramédicos distribuidos a pie en zonas de alta densidad. La Arquidiócesis de México llamó a la ciudadanía a transformar el entusiasmo por el partido ante Inglaterra en un compromiso social para frenar la violencia y la descomposición familiar. En su editorial del semanario Desde la Fe, la institución religiosa invitó a la población a aplicar el optimismo mundialista en acciones cotidianas que ayuden a localizar a personas desaparecidas y prevenir el suicidio juvenil. La jefa de gobierno, Clara Brugada, instaló un seguimiento permanente desde la sala de situación de la Secretaría de Seguridad Ciudadana. Acompañada por mandos policiales y funcionarios de su gabinete, coordina las acciones de vigilancia de este domingo. El operativo busca garantizar el orden público y salvaguardar la integridad de la población en la capital del país. El metro informa que la estación Sevilla de la línea 1 se encuentra cerrada temporalmente, como medida de protección civil ante un evento en el exterior. Exhortó a los usuarios a tomar previsiones en sus tiempos de traslado y mantenerse informados a través de las redes oficiales del transporte. Para Noticentro informa Alicia Hernández.
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0: ¿Qué tal? Vamos con las noticias. La Secretaría de Marina y la Cancillería enviaron 2 buques con ayuda humanitaria hacia Venezuela. Las embarcaciones zarparon de Veracruz cargadas con más de 2.000 metros cúbicos de víveres, agua, medicinas y 4 plantas potabilizadoras donadas por la sociedad civil. 100 elementos navales participan en este operativo marítimo, cuyo tiempo estimado de viaje para arribar al país sudamericano será de 6 días. Integrantes de la Asamblea Antimundialista bloquearon por 3 horas la lateral de Periférico Sur, cerca del Estadio Ciudad de México, previo al partido contra Inglaterra. Con la protesta Gol Gana contra FIFA, los manifestantes denunciaron el despojo de comunidades originarias, la inseguridad y la crisis de personas desaparecidas en el país. Más de 100 de personas fueron detenidas este domingo 5 de julio en Ankara por participar en una protesta contra la Organización del Tratado del Atlántico Norte, cuando faltan 2 días para la inauguración de la próxima cumbre de la Alianza Atlántica en la capital turca. De nuestro almanaque. En algunas regiones del norte de Noruega, el verano trae un espectáculo único, el sol de medianoche. Durante semanas, el astro permanece visible incluso cuando el reloj marca la medianoche, un fenómeno que solo ocurre en las latitudes más altas del planeta. Con esa luz que parece no apagarse, la selección noruega mantiene un paso impresionante en la justa mundialista. Para Noticentro informa Alicia Hernández. Muy buenas noches, vamos con las noticias. El Instituto Mexicano del Seguro Social instaló nuevos tomógrafos con inteligencia artificial en los hospitales generales regionales 2 y 8 ubicados en el sur de la Ciudad de México. Esta tecnología de última generación permite generar imágenes de alta definición en segundos, reduce la radiación y entrega resultados médicos en menos de 10 minutos. Además, se aumentó la capacidad operativa de 12 a 30 estudios diarios por equipo, agilizando la detección de enfermedades. A través de sus redes sociales, la presidenta Claudia Sheinbaum escribió: "Todo México apoyando a nuestra selección. Recuerden todas y todos disfrutar esta hermosa noche con responsabilidad". Por su parte, la jefa de gobierno, Clara Brugada, llamó a los aficionados a no centralizar los festejos después del partido en la glorieta del Ángel de la Independencia.
2: Después del partido, ya no vayamos a este lugar que ya va a estar lleno, que es el Ángel, sino que nos canalicemos a las demás glorietas, a los demás puntos. Va a haber mucho personal que les va a estar indicando a dónde podemos estar en los espacios para los festejos.
0: En información internacional, millones de estadounidenses continúan este domingo 5 de julio bajo alertas de altas temperaturas y en riesgo por intensas lluvias y tormentas severas, después de que el mal tiempo complicó la víspera a los festejos por el Día de la Independencia y obligó a modificar o cancelar eventos. Para Noticentro informa Alicia Hernández.
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0: Muy buenas noches, vamos con las noticias. El secretario de Educación, Mario Delgado, informó que la estrategia Vive Saludable, Vive Feliz continuará como una política permanente de las escuelas del país. Durante el ciclo escolar se valoró médicamente a más de 10.8 millones de alumnos en 83 mil primarias públicas para detectar problemas de peso, talla, vista y dentales. Las madres y padres de familia ya reciben los informes personalizados para dar seguimiento oportuno a la salud de sus hijos. La Comisión Federal de Electricidad restableció al 100% el servicio eléctrico en los municipios de Veracruz, Boca del Río, La Antigua y Puente Nacional. Las afectaciones se registraron la noche del sábado 4 de julio debido a una falla por bajo voltaje en una línea de distribución de la División Oriente. La Federación Venezolana de Maestros exigió este domingo garantías de seguridad e infraestructura en el reinicio de las clases previsto para el lunes 6 de julio en las zonas no afectadas por los devastadores terremotos del 24 de junio. De nuestro almanaque. Bélgica es sinónimo de chocolate. Desde el siglo XIX, sus maestros chocolateros perfeccionaron técnicas que dieron fama mundial a sus bombones y pralines, convirtiéndolos en uno de los grandes símbolos del país. En Copas del Mundo, Bélgica tiene 15 participaciones y se sitúa entre los 10 mejores equipos del torneo. Para Noticentro informa Alicia Hernández. Muy buenas noches, vamos con las noticias. La Procuraduría Federal de Protección al Ambiente informó que especialistas de la Universidad Nacional Autónoma de México concluyeron la necropsia al tigre Kenzo. Este informe científico, que será entregado a la Procuraduría en el transcurso de la próxima semana, permitirá determinar las causas de muerte del ejemplar. El Gobierno de México, a través de la Agencia de Trenes y Transporte Público Integrado, inició la evaluación técnica de la maqueta a escala real del futuro tren Buenavista-Pachuca. El titular del organismo, Andrés Layuz, supervisó la ergonomía de la cabina y los acabados de los vagones que darán servicio en la ruta. Este mes llegará de China el primero de los 15 trenes eléctricos, los cuales tendrán capacidad para trasladar a 893 pasajeros. En Puebla, la lluvia de este domingo provocó el desbordamiento de la planta tratadora del sistema operador de los servicios de agua potable y alcantarillado del municipio de Huejotzingo, que afectó varias viviendas. Protección Civil del Estado informó que se evaluarán los daños y que no hay personas lesionadas. En información internacional, Investigadores en la República Democrática del Congo iniciaron un estudio clínico con dos tratamientos experimentales para combatir un brote en aumento.

0: 1.000 lentes gratuitos a estudiantes de primaria y prevé distribuir 1.5 millones más. La Secretaría de Educación Pública informó que en el próximo periodo vacacional se instalarán ferias de la salud para dar continuidad a las revisiones. El diputado federal Cuauhtémoc Blanco tuvo una intensa confrontación con activistas en su trayecto hacia el partido de la Selección Mexicana. Manifestantes pintaron su camioneta y le reclamaron por el caso del ambientalista Samir Flores, además de las acusaciones de nexos criminales pendientes de su gestión en Morelos. Miles de personas participaron en los rezos por el líder supremo Ali Jamenei en Teherán, en un acto lleno de fervor religioso y con llamadas de muerte a Trump, en la segunda jornada de los funerales públicos del dirigente asesinado por Estados Unidos e Israel. De nuestro almanaque, Brasil es el único país que ha disputado todas las copas del mundo y el máximo ganador del torneo con 5 títulos. Su historia está llena de figuras que marcaron época y de un estilo de juego que inspiró a generaciones de futbolistas. Pero el Mundial también recuerda que ninguna potencia tiene el éxito asegurado. En esta edición, la canariña se despide antes de lo esperado, demostrando que en el fútbol la historia pesa, pero no garantiza el futuro. Para Noticentro informa Alicia Hernández. Muy buenos días, vamos con las noticias. La Comisión Nacional de Energía publicó la lista de precios máximos del gas LP que estará vigente del 5 al 11 de julio de 2026 en todo el país. Para las 16 alcaldías de la Ciudad de México y varios municipios del Estado de México, el costo por kilogramo se fijó en 19.56 pesos. Asimismo, el precio por litro de combustible para tanques estacionarios se ubicará en un límite máximo de 10.56 pesos. El Metrobús de la Ciudad de México informó que la estación Deportivo 18 de Marzo de la Línea 1 suspenderá su servicio con dirección a Indios Verdes por trabajos de mantenimiento. El cierre temporal se aplicará durante el sábado 11 y domingo 12 de julio. Las autoridades exhortaron a la ciudadanía a prevenir sus tiempos de traslado y utilizar rutas alternas para evitar retrasos en sus viajes. El Servicio Meteorológico Nacional pronostica para este lunes 6 de julio lluvias fuertes con descargas eléctricas y posible caída de granizo en la Ciudad de México y el Estado de México. El ambiente matutino será fresco, mientras que la tarde se tornará cálida con temperaturas máximas de hasta 25 grados en la capital y 22 grados en Toluca. Las autoridades meteorológicas alertaron sobre la presencia de vientos con rachas de hasta 40 kilómetros por hora durante el desarrollo de las tormentas. En Estados Unidos, autoridades del estado de Nueva Jersey dieron a conocer que han registrado 25 fallecimientos en los últimos 4 días relacionados con la ola de calor, que dejó temperaturas máximas de unos 38 grados. Para Noticentro informa Alicia Hernández.
1: ¿Qué tal? Muy buenos días. El encuentro entre México e Inglaterra reunió a 1.350.000 personas en el Zócalo y 56 puntos de la Ciudad de México. El gobierno capitalino señaló que en el operativo participaron 40.000 servidores públicos para garantizar la seguridad y evitar el consumo de alcohol en la calle. El ERUM atendió a 29 personas por malestares menores y solo 3 requirieron traslado hospitalario en Paseo de la Reforma por intoxicación etílica. Tras la eliminación de México, la presidenta Claudia Sheinbaum envió un mensaje de aliento a la selección nacional. En sus redes sociales, la mandataria afirmó que a veces se gana y a veces se aprende, destacando el orgullo del equipo y el éxito del país como un gran anfitrión del torneo. Y tras casi 10 meses de huelga, el Tribunal Laboral emitió una sentencia definitiva a favor de más de 140 trabajadores y el Hotel Golden Parnassus de Cancún irá a remate judicial. El secretario general de la CROC, Isaías González, señaló que el inmueble se venderá para saldar salarios caídos, prestaciones rezagadas, adeudos con el SAT, el IMSS e Infonavit. Y en el mundo, el movimiento islamista palestino Hamas anunció la disolución del organismo que ha gobernado la Franja de Gaza durante casi 2 décadas, allanando el camino para que un comité tecnocrático conformado por palestinos pueda administrar el enclave. Para Noticentro informa Alejandra Martínez Delgado.

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1: ¿Qué tal? Muy buenos días. Este lunes en el Diario Oficial de la Federación, el Gobierno Federal publicó el decreto que transforma al Instituto Nacional de Estudios Históricos de las Revoluciones de México en un organismo descentralizado de investigación y docencia. Con este cambio, el Instituto no solo resguardará la memoria histórica, sino que impartirá licenciaturas y maestrías en áreas como humanismo mexicano, estudios de género e historia. Las clases iniciarán en septiembre. Y esta semana el dólar arranca con una cotización oficial de 17 pesos con 47 centavos. Por su parte, el Banco de México mantiene la tasa de interés de referencia en 6.50%, lo que estabiliza el costo de créditos y tarjetas, mientras que para trámites y multas el valor diario de la UMA se ubica en 117 pesos con 30 centavos. Y en el inicio de la mañanera, la presidenta Claudia Sheinbaum reiteró su felicitación al Tri tras su participación en la justa mundialista.
2: Aparte de felicitar a la selección, realmente nos dieron mucha alegría y jugaron muy bien. Faltó el último gol, pero muy bien. Nos dieron mucha alegría a todas y a todos los mexicanos.
1: Y de nuestro almanaque, la Naranja Mecánica ha jugado 12 justas mundialistas y obtenido 3 subcampeonatos. A pesar de que la bandera de los Países Bajos es roja, blanca y azul, el color nacional es el naranja, y esto se debe a Guillermo de Orange, el líder que encabezó la revuelta de independencia contra España en el siglo XVI. Para Noticentro Informa, Alejandra Martínez Delgado.

0: Son las 9:40.
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5: Son las 9:45.

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1: Muy buenos días. Con dolor por el fin de la participación de la selección mexicana en la Copa. El mundo sigue girando y por eso nos preguntamos qué esperar de Trump en la cumbre de la OTAN. La aprobación de la presidenta Claudia Sheinbaum ya está por debajo del 50% según una encuesta. También en Venezuela crece el rechazo por Delcy Rodríguez mientras se junta el apoyo económico por los terremotos. Llegó la primera mujer a la presidencia del Perú por la vía electa y también hablamos de los dólares que se pusieron a circular por la independencia de Estados Unidos. 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
2: ¿De qué estamos hablando?
1: Semana de atender asuntos relacionados con la otra guerra, la de Rusia y Ucrania. Este miércoles 8 de julio, el presidente Donald Trump se va a reunir con el presidente ucraniano Volodymyr Zelensky, aprovechando que habrá cumbre de los países de la OTAN en Turquía. La OTAN, o la Organización del Tratado del Atlántico Norte, existe desde la Guerra Fría y su objetivo ha ido evolucionando con el tiempo hasta dedicarse actualmente a garantizar la seguridad de los 32 países miembro, incluyendo la defensa colectiva. Así como lo fue la cumbre con los países del G7 en París hace unas semanas, en esta reunión no se espera más que un ambiente tenso también por las opiniones de Trump sobre querer hacerse de Groenlandia. Recordemos que Groenlandia forma parte de Dinamarca, un país que es aliado de la OTAN, también por el gasto de Europa en materia de defensa y la guerra con Irán, por supuesto. Las relaciones entre Estados Unidos y la OTAN, que rara vez han sido cordiales bajo el mandato de Trump, se han deteriorado desde que inició esta guerra contra Irán el 28 de febrero. Trump llegará a Turquía el martes, día en el que se va a reunir con el presidente Recep Tayyip Erdogan antes de la cumbre con toda la OTAN. Y con Zelensky, no está de más refrescar que la relación ha tenido sus altibajos. Se había comprometido Trump como candidato presidencial a poner fin a la guerra con Rusia una vez que asumiera el cargo. Pues ya lleva poco más de año y medio sin poder lograrlo. Los líderes de Europa, a quienes Trump ha criticado por su tibio apoyo a su guerra contra Irán, le quieren pedir a Trump un mayor esfuerzo para impulsar nuevas conversaciones de paz con Rusia y Ucrania, siendo Estados Unidos el país mediador. Pero sabemos que Trump lleva meses concentrado en Irán, lo que ha dejado estancadas esas otras conversaciones. De ahí que lo más importante en la agenda esta semana en asuntos geopolíticos sea esta cumbre de la OTAN. Trump habló también con Vladimir Putin el fin de semana, sin saber los detalles, y con Zelensky pretende abordar nuevamente la cuestión sobre cómo intentar poner fin a la guerra.
0: Esto es el dato del día.
1: La aprobación de la presidenta Claudia Sheinbaum cayó por primera vez por debajo de 50% en lo que va de su gobierno. Para ser más precisos, el respaldo descendió a 49% en el mes de junio, desde el 53% que tenía en mayo. Son los datos más recientes que arroja la encuesta realizada por Atlas Intel para Bloomberg News y que fue publicada el viernes 3 de julio. Es un cambio importante respecto a hace un año, porque en abril de 2025 la aprobación de la presidenta era de 66%. La corrupción sigue siendo la principal preocupación entre los mexicanos. Esto fue mencionado por el 52% de los encuestados. Pero la segunda preocupación es la que llama más mi atención, porque por primera vez en casi un año, según esta encuesta, la inflación preocupa más que el crimen. Es decir, uno de los factores que está haciendo caer la popularidad de Sheinbaum tiene que ver con los precios al consumidor, lo que más se siente en la cartera de los mexicanos. La corrupción y ahora la inflación, por encima del crimen, preocupa más a los mexicanos. Con todo y que hemos visto en las últimas dos quincenas una moderación precisamente de la inflación. Alrededor del 43% de los encuestados afirmó que planea comprar menos bienes, mientras una proporción similar prevé mantener ese nivel de compras. La percepción sobre la economía en general sigue siendo negativa. Casi la mitad de los encuestados califica como mala la situación económica de México y una proporción similar describe el mercado laboral como deficiente. La encuesta de Atlas Intel consultó a 3,535 adultos entre el 26 y el 30 de junio y tiene un margen de error de más o menos 2 puntos porcentuales.
3: ¿Qué pasa en Venezuela?
1: La presidenta encargada de Venezuela, Delcy Rodríguez, está enfrentando el costo político de los terremotos que azotaron a este país. porque casi la mitad de los venezolanos está considerando que urge celebrar nuevas elecciones, que es más urgente que reconstruir al país después del desastre. Hace un par de episodios platicábamos que esta intención de la transición a la democracia no desaparecía, pero sí bajaba en términos de prioridad, porque la más importante es atender la emergencia y lo que viene con la etapa de reconstrucción. Lo revelador es que ahora tenemos más claridad sobre el sentimiento de los venezolanos y la transición democrática sigue siendo igual o más importante. Eso es lo que nos está arrojando otra encuesta de Atlas Intel realizada para Bloomberg News entre el 26 y el 30 de junio. El índice de desaprobación de Delcy Rodríguez subió al 63.3% en junio, casi 5 puntos porcentuales más que en mayo. Casi 2/3 de los encuestados desaprueban la gestión del gobierno ante los terremotos, mientras que otro 52% califica la respuesta de muy deficiente. Así que según la encuesta, el 45% considera que elegir un nuevo presidente en Venezuela es una prioridad mayor que la reconstrucción, frente al 32.6% que opina que las tareas de recuperación deben ser lo primero. Las autoridades han informado oficialmente cerca de 2.600 muertos y 12.400 heridos. Y un registro, respaldado por la oposición, sigue reportando más de 38.000 personas desaparecidas. Hay descontento, incluso temor por disturbios, como dijo a Bloomberg News Brian Naranjo, que es un diplomático estadounidense retirado con experiencia en Venezuela. Dijo que la respuesta a los terremotos reactivó el espíritu comunitario, dejando a un lado la política, lo que deja ver un nivel de organización ciudadana que no se veía desde hacía años. Hablando de la etapa siguiente, que es la de la reconstrucción, el Banco Interamericano de Desarrollo, el BID, y el Banco Mundial van a estar ofreciendo a Venezuela la ayuda económica sin que sea reembolsable. La firma estadounidense de análisis de catástrofes y evaluación de riesgos, Verisk, dice que los terremotos van a dejar pérdidas superiores a los 10.000 millones de dólares en Venezuela. Esta estimación toma en cuenta factores como las complejidades asociadas a las sanciones económicas impuestas al país, la baja penetración de los seguros contra desastres naturales y la inflación.
4: América Latina.
1: Keiko Fujimori, política conservadora del partido Fuerza Popular, fue proclamada este fin de semana como presidenta de Perú por el Jurado Nacional de Elecciones. Será la primera mujer elegida por la vía democrática en liderar el país. La cuarta ocasión que contiende por la presidencia y finalmente es suya. El principal reto de Keiko Fujimori va a ser gobernar un país polarizado y sumergido en una crisis política sin precedentes en América Latina, que además vio pasar a un carrusel de presidentes en la última década, un poder muy inestable. El triunfo de Fujimori contribuye además a la consolidación de la derecha en la región de Latinoamérica. Esta corriente política ha venido venciendo en todas las elecciones presidenciales desde el año 2025. Las últimas, con Abelardo de la Espriella en Colombia, Laura Fernández en Costa Rica, Nasri Asfura en Honduras, José Antonio Caste en Chile, Rodrigo Paz en Bolivia y Daniel Noboa en Ecuador.
4: El último sorbo.
1: Este fin de semana, para conmemorar las celebraciones por el 250 aniversario de la independencia de Estados Unidos, el secretario del Tesoro, Scott Bessent, anunció que se iban a poner en circulación dólares con la firma del presidente Trump, su autógrafo. El sábado, en las redes sociales, Bessent compartió un mensaje del presidente en el que aparecía la imagen de un billete de $100 con la conocida firma de Trump. Tradicionalmente, los billetes en Estados Unidos llevan la firma del secretario del Tesoro, que en esta ocasión es Scott Bessent, y también la del tesorero de Estados Unidos, pero no la del presidente. Pasa que Trump, pues, se ha mostrado ansioso por dejar su huella y su nombre en instituciones de todo tipo en Washington y alrededor de Estados Unidos. Iniciamos una nueva semana. 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

0: Esto es Tu Shot, información rápida, clara y sin tanto rollo. Hoy es lunes 6 de julio, yo soy Gelue y hoy te traemos el update mundialista que estabas esperando, así como notas nacionales e internacionales. Así que vámonos con la información.
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0: ¿Y qué pasó el fin de semana? Empezamos con que Marruecos y Francia están oficialmente en cuartos de final y se enfrentarán el jueves a las 2 de la tarde en un duelo decisivo. Por cierto, la FIFA decidió quitarle la suspensión a Florian Balogun, delantero de Estados Unidos, quien había sido acreedor de una tarjeta roja en el partido contra Bosnia y Herzegovina. Así que podrá disputar el partido de octavos de final del Mundial 2026 frente a Bélgica, el cual es hoy mismo. Eso sí, aunque Balogun podrá jugar, si comete una falta similar, la sanción será efectiva, además de que podría ser acreedor a cualquier otro nuevo castigo. Quien celebró la decisión fue nada más y nada menos que Donald Trump, quien agradeció públicamente a la FIFA y aseguró que se hizo justicia. Mientras que, obviamente, la Federación Belga de Fútbol expresó su sorpresa e inconformidad al considerar que la resolución contradice el reglamento del torneo, pero bueno. Noruega eliminó a Brasil 2-1. El conjunto noruego venció al pentacampeón con dos tremendas anotaciones del mismísimo Erling Haaland. Así, los vikingos siguen su camino en la Copa del Mundo remando literalmente. Y ahora se enfrentarán, lamentablemente, a Inglaterra. Pero antes de entrar a eso, te contamos que hoy tenemos los partidos entre España y Portugal a la 1 de la tarde y luego a las 6 de la tarde vamos con Estados Unidos y Bélgica. Así es, la selección mexicana se quedó fuera del Mundial 2026. Aunque los mexicanos dieron un partido para recordar y básicamente dominaron en casi todo el tiempo del partido, los dos goles seguidos del delantero inglés Jude Bellingham terminaron por darles la ventaja que al final terminó en la victoria. El marcador final, tristemente, 3-2. Pero bueno, la previa del partido entre México e Inglaterra estuvo llena de memes, bulldogs ingleses exiliados de sus casitas y una polémica en particular, la altitud a la que los jugadores ingleses se enfrentaron en la Ciudad de México. Y es que el Estadio Azteca, con sus 2.200 metros de altura sobre el nivel del mar, es el complejo mundialista más alto. Algo súper importante cuando se trata de rendimiento físico, pues acá en la CDMX hay un 25% menos de oxígeno comparado con otras ciudades. De hecho, diversos reportes aseguraban que el cuerpo técnico inglés estaba analizando usar sildenafilo, o sea, Viagra, para contrarrestar los efectos de la altura, cosa que el entrenador inglés Thomas Tuchel desmintió y hasta se rió cuando lo dijo. Pero más allá del duelo en la cancha, este partido significaba muchísimo para la afición mexicana. Y es que aunque ya se hablaba de que México había roto la llamada maldición del quinto partido, la realidad era más compleja. Pues aunque el Tri ya disputó sus 5 encuentros en el Mundial debido al nuevo formato de 48 selecciones, especialistas coinciden en que el verdadero reto histórico sigue siendo alcanzar los cuartos de final, instancia a la que México no llega desde México 1996. Aún así, no nos queda más que agradecer al equipo mexicano por su tremenda actuación a lo largo del torneo. Sin duda pasarán a la historia y vaya que nos hicieron reír, llorar y emocionarnos hasta el final. Además, con este partido, el Azteca también se despidió del Mundial. De ahora en adelante, todos los encuentros se jugarán en territorio estadounidense y ya estamos a nada de la gran final que será el 19 de julio. La Fiscalía del Estado de México desarticuló una red de aviadores que operaba desde al menos 2021 en distintas dependencias del gobierno estatal. De acuerdo con las investigaciones, el grupo estaba integrado por más de 30 servidores públicos, exfuncionarios y particulares, quienes presuntamente daban de alta personas con falsos documentos o empleados que nunca desempeñaban funciones, pero sí cobraban salarios, bonos y prestaciones. El modus operandi básicamente consistía en reclutar principalmente a familiares y personas de confianza para registrarlas en la nómina gubernamental. Los operadores retenían las tarjetas bancarias donde se depositaban los salarios y entregaban a los supuestos trabajadores solo una pequeña parte del dinero. Imagínate, habrían desviado 96 millones de pesos, unos 4 millones de pesos por quincena, solamente desde enero de 2025 a febrero de 2026. Hasta ahora, 28 personas ya fueron vinculadas a proceso, la mayoría con prisión preventiva, mientras continúan las investigaciones por delitos como abuso de la autoridad y fraude. Entre los detenidos hay ex subsecretarios, directores, delegados administrativos y capturistas de las secretarías de Finanza, Educación, Seguridad y Oficialía Mayor. Este fin de semana se confirmaron dos casos que volvieron a encender las alarmas por la violencia contra defensores ambientales y periodistas en México. Para empezar, el activista ambiental Alex Serna fue encontrado sin vida en Zihuatanejo, Guerrero, casi dos semanas después de su desaparición. El comunicador de 39 años era conocido por denunciar daños ambientales, obras irregulares y posibles vínculos entre empresas y autoridades locales. Además, meses antes había reportado amenazas por su trabajo. Por esto, organizaciones como Artículo 19 exigieron una investigación pronta, exhaustiva e independiente para esclarecer el crimen. Mientras tanto, en Veracruz, la fiscalía confirmó el lamentable hallazgo de los restos de la periodista Roxana Guzmán, secuestrada hace un mes en Nanchital. Las autoridades informaron sobre la detención de 8 personas presuntamente involucradas, entre ellas 4 policías municipales acusados de brindar apoyo logístico al grupo criminal responsable del secuestro y asesinato de la periodista. Organizaciones defensoras de la libertad de expresión y los derechos de las mujeres solicitaron que la investigación también se lleve bajo el protocolo de feminicidio, además de considerar su labor periodística como una posible línea de investigación. El caso de Roxana se suma a un contexto particular en Veracruz, donde 34 periodistas han sido asesinados en las últimas 2 décadas. Tan solo en 2026, 3 comunicadores han sido asesinados en el estado. Vámonos a las notas internacionales. Donald Trump aprovechó la celebración del 4 de julio, que este año marcó el 250 aniversario de la independencia del país, para pronunciar un fuerte y polémico discurso. Para empezar, Trump defendió la recién aprobada Ley Save America, una iniciativa que endurece los requisitos para votar al exigir identificación y comprobación de ciudadanía. Además, lanzó un duro mensaje contra el comunismo, al que calificó como una amenaza para Estados Unidos, y presentó el inicio de una nueva era dorada para el país. La celebración también estuvo marcada por la presencia de cientos de integrantes enmascarados del grupo ultranacionalista Patriot Front, identificado por especialistas como una organización supremacista blanca. Los manifestantes marcharon por distintos puntos de Washington portando banderas estadounidenses y confederadas mientras coreaban consignas nacionalistas. A una semana y media de los terremotos que azotaron Venezuela y con las labores de rescate todavía en curso, el país entró en una nueva etapa. La presidenta encargada, Delcy Rodríguez, anunció un plan nacional de recuperación para reconstruir viviendas, hospitales, escuelas e infraestructura. Además, aseguró que la prioridad será garantizar vivienda temporal y restablecer los servicios básicos, así como acelerar la reconstrucción de las zonas más afectadas. Hasta el cierre de esta edición, el balance oficial seguía reportando 2.954 personas fallecidas y más de 16.500 heridas. El régimen chavista también contó que 6.462 personas habían sido rescatadas. Por su parte, plataformas ciudadanas como Desaparecidos Terremoto Venezuela y la ONU estiman que habría hasta 50.000 personas desaparecidas, por lo que han exigido mayor transparencia en el manejo de la información. Nuestra amiga más íntima, Taylor Swift, se casó con Travis Kelce este 3 de julio. Y sí, los rumores eran más que ciertos. La pareja dio el sí en un tremendo bodorrio que tuvo lugar en el Madison Square Garden. Aunque el recinto tiene capacidad para miles de personas, los invitados describieron la ceremonia como íntima y muy personal. Y gracias a un comunicado publicado por Tree Payne, la publicista de Taylor, sabemos que la cantante y Kelce lucieron un vestido y smoking de Christian Dior. Además, nos enteramos que la ceremonia fue oficiada por Adam Sandler y que tanto Stevie Nicks como Paul McCartney le cantaron a los novios. Pero el momento que rompió el internet fue cuando en las pantallas del Madison Square Garden apareció el mensaje Just Married con doble T, confirmando oficialmente el enlace. Y aquí tiene doble T porque desde hace ya un rato sabemos que Taylor usa una T, un signo de I y otra T para hablar de su relación. Entonces, muy románticos ellos. Y bueno, entre los cerca de 1,000 invitados destacaron muchísimas celebridades del mundo del cine, la música y el deporte. Pero bueno, ya sabíamos que Taylor iba a invitar a medio mundo y literalmente lo hizo. Solo les faltó enviarnos nuestra invitación. ¿A poco no? Y cerramos la edición de hoy con una noticia que merece las trompetas de Juan Gabriel, porque en su debut, Isaac del Toro ganó la etapa 2 del Tour de Francia. El ciclista mexicano hizo historia al conquistar la segunda etapa del Tour de Francia 2026, logrando la primera victoria de un mexicano en la competencia en 37 años, desde el famosísimo triunfo de Raúl Alcalá. Por ahora, del Toro se encuentra en la cuarta posición general, consolidándose como una de las grandes revelaciones del Tour, así que vamos a estar súper pendientes del desempeño del Torito. Pero el ciclista no fue el único que nos trajo buenas noticias el día de ayer, porque el piloto mexicano Pato O'Ward consiguió su primera victoria en la temporada 2026 al imponerse en el Gran Premio de Mid-Ohio. Esta victoria rompe una sequía de casi un año para el regiomontano, cuya última victoria había sido en Toronto 2025. Además, quedó a solo una victoria de igualar el récord del mexicano Adrián Fernández, quien posee el mayor número de triunfos de pilotos mexicanos en la IndyCar. Así que muchísimas felicidades a los dos. Desde acá les mandamos todos los aplausos del mundo. Ya con esto estás al día. Nos escuchamos mañana a la misma hora y en el mismo canal. 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El link está en la descripción de este episodio. Bye.

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1: ¡Hola! Hoy es lunes 6 de julio de 2026. Como me gustan las paradojas en el tiempo. Esto lo estoy grabando antes del partido. México-Inglaterra. ¿Quién habrá ganado? A este momento tú ya lo sabes. Yo todavía no veo el partido. Y como estoy muy nervioso, mejor vamos a otras cosas. ¿Quieres saber qué no debes comer en verano para evitar intoxicaciones? Descúbrelo al final de este episodio. Mientras tanto, ¡entérate! ¡Vámonos a ver el partido!
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1: Y bueno, se acabó el sueño. Y es que la noche de este domingo, México perdió contra Inglaterra 3-2. El cuadro de Javier Aguirre no logró el cometido. Y es que Guillermo Ochoa lo advirtió un día antes.
2: La contundencia define las potencias.
1: Y así sucedió. Jude Bellingham anotó un doblete al minuto 36 y al 38. La posesión, favorable para el equipo mexicano, quedó en estadística cuando el futbolista del Real Madrid aprovechó las desatenciones en el medio campo tricolor. Al minuto 42, Julián Quiñones inyectó un poco de esperanza al anotar el primer gol de México. Sin embargo, mediante un penal, Inglaterra volvió a irse al frente 3-1. Pero Raúl Jiménez, también gracias a un penalti, logró acercar a México a 3-2. Todo estaba a favor de México, ya que jugaron contra 10 hombres, debido a la expulsión de Jarillo Cuanza, pero no fue suficiente para lograr la hombrada. Con los ingleses pidiendo la hora, pero con la ventaja de su lado, se fue el tiempo y aunque agregaron 11 minutos, la algarabía mexicana fue cayendo poco a poco. El último partido de México como sede mundialista también fue el último para el equipo de Javier Aguirre. Sin embargo, este equipo será recordado por mucho tiempo. Al finalizar el partido, las lágrimas de Guillermo Ochoa, de Armando González, Israel Reyes, la impotencia de Santiago Jiménez y el grito ahogado de Javier Aguirre lo confirman. Pero como aprendizaje, quedará un nuevo grito de esperanza y valentía para el fútbol mexicano y todo un país que latió al ritmo de 11 hombres vestidos de verde. Y si sí, por su parte, la jefa de gobierno de la Ciudad de México, Clara Brugada, informó que 1.350.000 personas vieron el partido de la selección mexicana en la Ciudad de México. Mientras tanto, la presidenta Claudia Sheinbaum disfrutó el partido en Ciudad Neza y mencionó:
2: México es el mejor anfitrión del mundo.
1: Bueno, pues ni modo. La fiesta en México se acabó.
0: Nación.
1: 4 de los 6 partidos políticos nacionales, Morena, PAN, PRI y Movimiento Ciudadano, destinaron más de 28.2 millones de pesos entre 2022 y 2026 para servicios de fumigación, control de plagas y desratización en sus sedes nacionales de la Ciudad de México, de acuerdo con una revisión de

0: 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El PRI concentró el mayor gasto con 27.231.188 pesos, principalmente mediante contratos con Lava, TAP, SADCB, que además de fumigación incluían limpieza, jardinería, sanitización y suministro de insumos. Posteriormente contrató a Servicio Técnico de Control de Plagas, SADCB. El PAN, por su parte, desembolsó 530.847 pesos, incluyendo un servicio especializado para combatir polillas en su archivo y labores de desratización en 2026. Movimiento Ciudadano ejerció 422.559 pesos conforme amplió sus instalaciones, mientras que Morena únicamente fumigó sus oficinas en 2025 con un gasto de 69.982 pesos. En contraste, el Partido Verde y el Partido del Trabajo no reportaron contrataciones para estos servicios. Las desapariciones de personas en Sinaloa aumentaron 252% durante la administración del gobernador con licencia Rubén Rocha Moya, al pasar de 270 casos de personas desaparecidas y no localizadas en 2022 a 951 en 2025. Esto de acuerdo con registros de la Comisión Nacional de Búsqueda. Entre el 1 de noviembre de 2021, cuando inició su gestión, y el 2 de mayo de 2026, fecha en que solicitó licencia al cargo, se reportaron 5.026 desapariciones en la entidad. De ellas, 2.553 personas continúan sin ser localizadas, 2.473 fueron ubicadas y 413 fueron halladas sin vida. En los dos primeros meses del gobierno interino de Geraldine Bonilla Valverde, se contabilizaron otras 149 desapariciones, de las cuales 128 permanecen sin localizar. El incremento ocurre mientras Rocha Moya enfrenta una solicitud de extradición por parte de Estados Unidos por presuntos nexos con el cártel de Sinaloa, acusaciones que incluyen supuesta protección a integrantes de la organización criminal y facilidades para el tráfico de drogas. Especialistas consultados por el Universal atribuyen el aumento de las desapariciones al deterioro de la seguridad, la disputa entre grupos criminales, la debilidad institucional y la insuficiente capacidad de respuesta de las autoridades. Eunice Rendón, especialista en migración y seguridad, señaló que las desapariciones se vinculan con la disputa entre grupos del crimen organizado, el control territorial, el reclutamiento forzado, la impunidad y las debilidades institucionales. Además, advirtió que cada persona desaparecida representa una búsqueda que continúa. Julia Martínez, académica de la UNAM, concluyó que las desapariciones son uno de los termómetros más sensibles de la presencia o ausencia efectiva del Estado en un territorio.
1: Mundo.
0: La presidenta encargada de Venezuela, Delcy Rodríguez, anunció la creación de una unidad militar especializada para atender emergencias por desastres naturales, 6 meses después de asumir el cargo y en medio de las críticas por la respuesta de las Fuerzas Armadas tras los terremotos del 24 de junio que devastaron La Guaira. Durante la conmemoración de los 150 años de independencia del país, Rodríguez informó que la nueva fuerza llevará el nombre de Gran Mariscal de Ayacucho, Antonio José de Sucre, y estará encabezada por el general de brigada, Pavón Castellanos.
2: He dado la orden al Ministerio de Defensa de crear una unidad de tarea especial de emergencia,
0: declaró, al tiempo que defendió el actuar de los militares.
2: Han querido atacar a nuestra Fuerza Armada, y nosotros los hemos visto ahí ayudando al pueblo, salvando vidas, sacando cuerpos.
0: También rechazó versiones sobre posibles protestas al afirmar que
2: aquí no habrá estallido social, aquí lo que hay es solidaridad social profunda de nuestro pueblo.
0: El saldo oficial de la tragedia ascendió a 3.342 fallecidos, 16.740 heridos, 856 edificios afectados y 190 colapsados. Mientras tanto, continúan las labores de recuperación de cuerpos con apoyo de equipos locales tras el retiro gradual de brigadas internacionales. Sebastián Mokarker, representante del equipo de Naciones Unidas para la Evaluación y Coordinación de Desastres, explicó que
2: la mayoría está trabajando con equipos locales en la recuperación de cuerpos.
0: En paralelo, México envió 2 buques de la Armada con 388 toneladas de ayuda humanitaria desde Veracruz, y la líder opositora, María Corina Machado, aseguró desde Panamá que
2: los terremotos han unido a los venezolanos
0: y confió en que el país se levantará con más fuerza que nunca.
1: Metrópoli.
0: Autoridades de la Ciudad de México suspendieron 9 estacionamientos por la venta ilegal de bebidas alcohólicas durante el operativo implementado con motivo del partido México-Inglaterra disputado el día de ayer en el marco de la ley seca decretada en el perímetro A del Centro Histórico y 7 colonias céntricas. El secretario de Gobierno, César Cravioto, informó que las acciones buscan inhibir el consumo y venta de alcohol en la vía pública durante las actividades mundialistas, en coordinación con el Instituto de Verificación Administrativa INVEA. Se realizaron 10 inspecciones a estacionamientos ubicados en Paseo de la Reforma y calles aledañas, de las cuales 9 derivaron en suspensiones por almacenar bebidas destinadas a su comercialización clandestina. 2 horas antes del encuentro, el gobierno capitalino reportó el decomiso y destrucción de 9,269 latas y 497 botellas de bebidas alcohólicas en el corredor de Paseo de la Reforma, Monumento a la Revolución y Avenida Juárez, además del retiro de 820 puestos que obstruían el paso de los aficionados. Elementos de la Secretaría de Seguridad Ciudadana instalaron filtros para impedir el ingreso de alcohol, mientras algunos comerciantes ocultaron bebidas entre latas de espuma para evitar los decomisos y varios asistentes tuvieron que desechar las cervezas que llevaban consigo.
1: Estados.
0: En los últimos 20 meses, el operativo permanente implementado por la policía de Tlaquepaque en la nueva central camionera de Guadalajara ha permitido localizar a 84 personas con reporte de desaparición o búsqueda, entre ellas 42 menores de edad, quienes presuntamente fueron engañadas con falsas ofertas de empleo para ser reclutadas por grupos delictivos. De acuerdo con la corporación, las víctimas provenían de Jalisco y de al menos 16 estados del país. El secretario de Seguridad de Tlaquepaque, Mario Silva Orozco, explicó que el dispositivo de vigilancia, apoyado con cámaras de identificación biométrica y patrullajes en la terminal y alrededores, se implementó tras detectar que el sitio era un punto de captación. Por lo regular es gente que recibe ofertas de empleo con pagos bastante altos. Siempre tienen esa incertidumbre o nerviosismo de que abandonan todo por venir a una oferta laboral, señaló el funcionario, al señalar que los contactos suelen realizarse mediante redes sociales, videojuegos o anuncios en la vía pública. El fenómeno ha quedado evidenciado en casos como el de Paul Alexander Ávila Aguirre, localizado sin vida en Sinaloa tras ser presuntamente reclutados, así como el de Edgar y Héctor, quienes fueron privados de la libertad y entrenados por un grupo criminal antes de ser rescatados. Ante este panorama, en el Congreso de Jalisco permanece en análisis una iniciativa impulsada por la diputada de Movimiento Ciudadano, Mónica Magaña Mendoza, para tipificar como delito el reclutamiento de menores y fortalecer la prevención. La legisladora afirmó que
2: la mayor apuesta del Estado es a la no reincidencia de los menores.
0: Y subrayó que la reforma busca sancionar a quienes reclutan a niñas, niños y adolescentes, además de crear un sistema de prevención en los 125 municipios del Estado.
1: Economía.
0: Los posibles fraudes bancarios se convirtieron en el principal motivo de reclamación de los usuarios del sistema financiero en México durante el primer trimestre de 2026, al registrar 1.515.000 quejas entre enero y marzo, un incremento de 31.5% respecto al mismo periodo del año anterior, de acuerdo con datos del Buró de Entidades Financieras de la Condusef. En total, los bancos acumularon 2.008.000 reclamaciones, de las cuales 3 de cada 4 estuvieron relacionadas con posibles fraudes, que representaron demandas económicas por 5.201 millones de pesos. Aunque las instituciones financieras devolvieron 2.235 millones de pesos a los clientes, apenas restituyeron 24.3% del monto reclamado por este tipo de incidentes. El presidente de la Condusef, Óscar Rosado, advirtió que
2: estamos regresando a un momento complicado con el tema de los fraudes,
0: al señalar que los delincuentes han intensificado los engaños mediante mensajes de texto y falsas promociones relacionadas con la Copa Mundial de Fútbol. Especialistas atribuyen el aumento de estos delitos al uso de técnicas de ingeniería social, enlaces fraudulentos enviados por SMS y al crecimiento de los servicios financieros digitales. Gabriel Zurdo, fundador y director general de BTR Consulting, explicó que
2: los delincuentes intentan confundirte porque ya no sabes qué es verdad y qué es mentira, al aprovechar la saturación de mensajes en teléfonos móviles y la denominada división de la atención,
0: lo que incrementa la vulnerabilidad de los usuarios. De acuerdo con la consultora, México fue el segundo país más afectado del mundo por fraudes digitales y ciberataques durante el primer semestre del año, con 83.3% de las organizaciones reportando al menos un incidente de ciberseguridad. Las altas temperaturas, características del verano, hacen que algunos productos se descompongan rápidamente si no se conservan o manipulan de manera adecuada, lo que incrementa el riesgo de intoxicaciones alimentarias. Cualquier comestible representa un riesgo si se consume en mal estado. Por eso, aquí y ahora, en este momento, te decimos cuáles son los más propensos a echarse a perder en esta época de calor. Y ya lo sabes, pon mucha atención porque yo no repito. 1. Verduras crudas. Díaz. Un artículo del Centro Médico y de Gastroenterología explica que aunque las verduras crudas y las ensaladas son una opción saludable para la comida, también representan un riesgo para las personas con un sistema digestivo sensible, sobre todo si no se lavan o se desinfectan. Asimismo, una mala manipulación o la incorrecta contaminación al prepararlas aumenta la presencia de bacterias y otros microorganismos que causan enfermedades del tracto digestivo o intoxicación. Por lo anterior, se recomienda lavarlas y desinfectarlas antes de consumirlas y, en la medida de lo posible, comerlas al vapor. 2. Pescados y mariscos. La nutricionista Daisy Coyle, en un artículo de la revista especializada en salud Headline, señala que una refrigeración deficiente en pescados y mariscos provoca la formación de histamina, toxina producida por bacterias presentes en el animal y que no desaparecen incluso después de cocinarlo. Dicha toxina puede ocasionar síndrome de escómbridos, cuyos síntomas son náuseas, dificultad para respirar, enrojecimiento de la piel e inflamación del rostro y de la lengua. Pero existe otro riesgo relacionado con el consumo de pescados y mariscos contaminados: la intoxicación por ciguatera, provocada por la ciguatoxina, que suele encontrarse en aguas cálidas y tropicales. 3. El huevo. En ese mismo artículo, la nutricionista menciona que los huevos, aunque son uno de los alimentos más nutritivos y versátiles de la cocina, pueden ser un riesgo para la salud cuando se consumen crudos o poco cocidos. ¿Cuál es la razón de todo esto? Existe la posibilidad de que estén contaminados por la bacteria Salmonella, alojado tanto en la cáscara como en el interior del alimento, y prolifera en ambientes donde hay mucho calor. Para reducir ese riesgo, se deben descartar los huevos con cáscara rota o sucia, cocinarlos completamente, y si una receta lo requiere crudo, es mejor optar por productos pasteurizados. Y 4. Productos lácteos sin pasteurizar. Según el blog de salud Banner Health, otro de los alimentos que conviene evitar durante el verano son la leche cruda y los lácteos no pasteurizados, entre los que se encuentran ciertos tipos de quesos, yogur y suero. Esto se debe a que dichos productos no suelen pasar por un proceso de calentamiento que permita eliminar las bacterias y los microorganismos potencialmente peligrosos. Y pese a que algunas personas prefieren consumir leche bronca porque consideran que conserva mejor su sabor y sus nutrientes, esto tampoco es verdad. En realidad, pueden albergar bacterias, virus y parásitos responsables de enfermedades. Así que ahí lo tienes. Luego no digas que no te avisé. Si quieres más información, consulta nuestra sección menú en eluniversal.com.mx. Vamos a leer unos cuantos comentarios. Mi sección favorita. Miguel Mier nos dice: espero ser el primer comentario. ¡Vamos, México! Irving García nos comenta: ¡vamos, México! Lobo Moctezuma nos dice: esta es una de las paradojas del tiempo, porque aún no sé si ganó México, pero cuando leas este comentario el lunes, ya sabremos todos qué pasó. Urielo nos comenta: por favor, que el padrino Tavo me desee un buen inicio en mi nuevo trabajo. Espero no regarla. Saludos a todos. Siempre los escucho y siempre lo haré, aunque casi no comente. Vamos por otros 1400 episodios más.
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0: Mabel Jaboc nos comenta: por favor, no me despierten de este sueño llamado. Y si sí, Davi nos dice: tengo fe en que se gana, o al menos se les dará batalla. Pedro Hope nos dice: saludos a todos. Sara de Noche nos comenta: la selección, gane o pierda, ya hizo historia con esta participación en este evento mundialista. Gabriela Espinosa nos dice: muy importantes los cantos futboleros, pero nada igual a el cielito lindo. Hasta se me enchina la piel. Por último, Bart Bouvier nos dice: espero que México gane hoy contra Inglaterra. Bueno, pues seguimos con esta paradoja. Al momento de leer sus comentarios, el partido todavía no empieza. De hecho, ya se retrasó una hora. Yo me voy a ir corriendo a verlo y ahorita regreso a seguir grabando. Así que por hoy ya estás informado, pero sigue todas las redes sociales de El Universal para estar actualizado. Comparte este podcast y mañana no te olvides de empezar tu día. Tu día con El Universal. Se termina la paradoja del tiempo. México perdió. Ni modo.
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0: El tío Tavo. ¿Sabías que en el Mundial de 1950 celebrado en Brasil no hubo una final oficial? El campeón se decidió en una fase de cuatro equipos. El último partido entre Uruguay y Brasil en el Estadio Maracaná fue el que decidió al campeón. Se jugó en el Estadio Maracaná ante casi 200.000 aficionados. A Brasil le bastaba con empatar para coronarse campeón, pero Uruguay dio la sorpresa y ganó 2-1, protagonizando una de las mayores hazañas en la historia del fútbol. Este histórico encuentro pasó a la historia con el nombre de El Maracaná.
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3: Los efectos del T-MEC y el Telecán alcanzan la democracia en México. La CFE lanza Oasis, su primer proyecto de generación con hidrógeno verde, y México termina su participación en el Mundial. Es lunes 6 de julio, yo soy Alberto Verduzco y esto es Expansión Daily.
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3: Te saludo con mucho gusto, gracias por acompañarnos y disfrutar un episodio más de Expansión Daily. Suscríbete y comparte este podcast para que más gente esté bien informada. Hoy está conmigo Mara Echeverría, lunes. ¿Qué tal, Mara? ¿Cómo estás?
4: Beto, un gusto estar contigo. Muy atenta, con altas expectativas del partido de hoy entre Portugal y España.
3: Se está poniendo cada vez más, pero más bueno este Mundial. Muchísimas sorpresas que están ocurriendo y por eso me encanta este Mundial. Pero Mara, ¿qué te parece si mejor nos aventamos con información dura? ¿Qué situación la del T-MEC? Pues ahora que Estados Unidos decidió no extender por 16 años más el acuerdo comercial, que ya lo hemos dicho aquí en repetidas ocasiones, no significa el fin del acuerdo comercial, pero pues sí lo ponen en estatus de incertidumbre. Lo cierto, Mara, es que si no fuera por el T-MEC y su antecesor Telecán, que a veces nada más lo concebimos como, digamos, este gran acuerdo que nos abrió el comercio con Estados Unidos y con Canadá, pero también hay algo que les debemos agradecer y es que abrió más la democracia en México y nos dio la oportunidad de tener instituciones que han reforzado justamente temas de democracia, temas de regulación, convirtiéndonos en un país pues más avanzado en varios temas.
4: Así es, Beto. Los que vivimos la transición en el primer tratado, en el Telecán, tenemos muy en mente que no podemos comprar ciertas marcas y esta apertura comercial fuertísima, pero como tú dices, ¿no? Hay algunos especialistas del IMCO, del Instituto Mexicano para la Competitividad, que dicen que pues sí hay un cambio. Por ejemplo, ha escrito a la Cámara de Diputados que el Telecán impuso la certidumbre institucional, predictibilidad en las reglas y piso parejo para todos los jugadores, y esto pues ha tenido implicaciones en términos de la vida democrática de México, ¿no? Los países firmantes tuvieron la obligación de adoptar las mismas reglas, estandarizar algunos procesos, así que pues México tuvo que hacer cambios políticos y crear instituciones independientes que ya existían en Estados Unidos y Canadá para garantizar esta certidumbre.
3: Y es que hay que concebir que antes la figura presidencial era poderosa, muy poderosa, o sea, quien tenía la primera y la última palabra para las cosas que se ejecutaran en el país era desde presidencia, todo el aparato ejecutivo, y sin embargo nos tuvimos que adecuar a estas, digamos, buenos hábitos, buenas formas de transitar hacia tener instituciones sólidas que hicieran un trabajo de vigilancia para que no fuera el gobierno el exclusivo que tuviera la última palabra o el poder de decisión, sino que hubiera instituciones de contrapeso. Y gracias a ellas, una vez que, a ver, hay que decirlo, no es que con el Telecán haya nacido, pero se vio más obligado México, sobre todo, a transitar hacia estas instituciones, y estoy hablando de instituciones como el Instituto Federal de Telecomunicaciones, este Instituto de Transparencia de los Datos, las mismas comisiones reguladoras de energía, en fin, varias instituciones que sirvieron como un árbitro, que sirvieron para poner reglas y hacer, como bien decías, el piso parejo en todo tipo de temas y sectores para quitarle ese poder exclusivo al gobierno y tener entonces sí un árbitro que pudiera poner las cosas más en serio. Y esto pues desde luego ya lo hacían en Estados Unidos, ya lo hacían en Canadá, lo hacen en otras partes del mundo, y es una de las cosas que pues yo digo que sí, afortunadamente nos dieron estos acuerdos comerciales.
4: Yo creo que uno de los más destacados puntos, Beto, no sé si tú coincides conmigo, y algo que sí hemos visto incluso de cambios en estos momentos ya más cercanos a esta negociación que se estuvo presentando, es la democracia sindical. No, esta parte, sobre todo en las automotrices, es donde más lo vimos en México, donde se pudieron realizar algunos acuerdos, hacer negociaciones de contratos, etcétera.
3: Sí, totalmente de acuerdo, porque, bueno, a ver, uno de los argumentos que también, y que siguen en la mesa, que ponen de pronto en la discusión estadounidenses y canadienses es que México paga salarios bajos y eso le da cierta competitividad para que las empresas mejor se trasladen en México, abran aquí sus plantas, porque la mano de obra mexicana es más barato y eso le resta la posibilidad a los otros países de que se instalen allá en Estados Unidos y en Canadá. Entonces ellos también pues alegaban o han alegado por mucho tiempo este tema de mayor democracia sindical que justamente pues permita que existan los sindicatos para que haya mayores negociaciones de contratos, que los salarios sean más justos y entonces poner en competencia a los tres países en una misma circunstancia, en una misma situación. Ahora, lo cierto es que también desde la llegada de la Cuarta Transformación, desde que Morena está en el partido, ha habido una transformación con estas instituciones. Algunas se extinguieron o tomaron nuevos nombres y ahora hay esa preocupación de si estas instituciones que fueron naciendo, que se fueron creando a lo largo del tiempo, con estas extinciones y con estas nuevas representaciones que han surgido a raíz de estos últimos dos sexenios, pues si van a lograr ser ese contrapeso, yo creo que ahí Estados Unidos y Canadá van a seguir levantando la mano y va a ser uno de los temas. El T-MEC va a pasar por revisiones anuales y seguramente todos estos temas de las instituciones, de estos reguladores, van a ser un punto en el que van a exigir que sigan existiendo.
4: Así es, ¿no? Sobre todo, Beto, porque como tú bien decías, son un árbitro, tienen que ser independientes en primer lugar y hacer estas revisiones, por ejemplo, en prácticas antimonopólicas y anticompetitivas. Pero bueno, los expertos reconocen que no hay las mismas condiciones de certidumbre jurídica, pero tampoco ven un escenario riesgoso. Seguiremos viendo cómo avanzan las revisiones anuales.
3: Sí, al final de cuentas, el verdadero legado del T-LECAN y luego del T-MEC no solamente ha sido el tema de exportaciones, que sí, bárbaras los números y nos ha traído mucho desarrollo aquí en México, también a los otros dos países, pero las reglas también obligaron al Estado mexicano a ser más predecible y menos discrecional. Y ahí creo que sin darnos cuenta, México ganó muchísimo. Ahora, hablando de decisiones que pueden marcar el futuro del país, hay otra que pasa por la energía. Mara, muy interesante esta nota. La CFE presentó un proyecto que apuesta por una tecnología poco explorada en México. La Comisión Federal de Electricidad lanza Oasis, su primer proyecto de generación con hidrógeno verde para enfrentar los apagones. A ver, por un lado, qué bueno, porque es una zona que pues sí estaba muy a la deriva y ahora con las lluvias y las altas olas de calor en ciertas regiones del país, pues este tema de las interrupciones eléctricas o los apagones son el pan nuestro de cada día. Y bueno, pues ya tener proyectos que vayan en función de eso benefician a muchos hogares, a muchas familias.
4: Con este proyecto Oasis Baja California Sur, que es específicamente para suministrar electricidad a Mulegué, hay que decir particularmente que esta zona es muy compleja porque no están ligados, por un lado, al sistema eléctrico de la región y aparte, pues la energía que consumen los habitantes de aquí se tiene que generar localmente. Esto ya implica un reto impresionante, pues porque no hay una infraestructura adecuada, la infraestructura es limitada y dependen de combustibles fósiles para tener este suministro eléctrico, ¿no? Entonces, este proyecto lo que quiere es cambiar el enfoque para que ya haya una solución basada en energías renovables y almacenamiento de energía en lugar de recurrir a centrales alimentadas con diésel o combustóleos, que es lo que han estado haciendo, y de acuerdo a lo que nos cuenta Diana Gante en esta nota.
3: A ver, a mí me parece que estas noticias siempre hay que, yo creo que hay que presumirlas, porque por un lado, qué bueno que se están desarrollando estas energías, sobre todo, pues mucho más amigables con el medio ambiente. Aquí tenemos una agenda muy, muy fuerte al respecto. Y la otra, qué bueno que se están descentralizando, ¿no? Que este tipo de proyectos, porque a veces creo que cuando presumimos un proyecto, normalmente lo concebimos en estas grandes ciudades tipo Ciudad de México, Monterrey, Guadalajara, y como que parece que el resto del país por ahí no pasan estos proyectos que terminan por beneficiar, pero además mucho más sustentables, sostenibles, que eso también hay que palomear porque fue una de las promesas de gobierno y parece que se están ahí echando a andar y bueno, qué bueno que se empujen. Entonces, yo creo que hay buenas noticias alrededor de este proyecto. Vamos a estarle dando seguimiento sobre todo para que veamos que efectivamente estos beneficios que se buscan lleguen a consumidores, lleguen a hogares, lleguen a plantas, a empresas aledañas y bueno, pues todo esto en pos del desarrollo y bienestar del país.
4: Pues mira, de entrada se espera que beneficie a 40,000 hogares en la zona con este esquema del uso de hidrógeno. Los especialistas también consideran que esta iniciativa obviamente responde a necesidades específicas de esta zona, ¿no? Las cuales ya platicamos, pero en caso de ser positivo se podría replicar en otras zonas aisladas como en la península de Yucatán.
3: Si Oasis funciona este proyecto allá en Mujele, Baja California Sur, podría convertirse en el modelo de cómo las energías limpias dejan de ser un discurso ambiental y empiezan a resolver problemas concretos de suministro eléctrico. Y bueno, Mara, así como la infraestructura puede mejorar la calidad de vida, los grandes eventos también ponen a prueba nuestra capacidad para enfrentar otros desafíos, esta vez de carácter social. Muy interesante trabajo de nuestra compañera Shelma Navarrete en Expansión Política, porque si bien estamos muy contentos con este mundial, que creo que entre sorpresas, buenos juegos y toda la parte deportiva, también hay una parte que no hemos visto, que pasa a veces de pronto desapercibida, es cómo sube el riesgo de violencia de género. El fútbol no es por sí mismo la causa, eso hay que decirlo, esto en una entrevista con una experta de la ONU, pero sí de pronto la alegría, la euforia de algunos aficionados que pues por consumir alcohol durante los juegos, pues luego se pierden y pasan cosas pues bastante negativas.
4: La violencia familiar aumenta durante este tipo de grandes eventos deportivos entre el 26 y el 36%, según contó Eleonora Betancourt González, quien es representante de ONU Mujeres en México. La cifra es bastante alarmante, ¿no? Y esto, como tú decías, no está solo relacionado por sí mismo con el fútbol, sino es una combinación de factores, ¿no? El consumo nocivo de alcohol, la tendencia a realizar apuestas que también provocan lesiones económicas en las familias. Entonces son pues varios factores que se conjuntan aquí y que pues suelen elevar el riesgo, sobre todo para las mujeres.
3: Y justamente por, digamos, estos diagnósticos han trazado en distintos organismos internacionales, entre ellos la OCDE, es que se hacen llamados para fortalecer políticas públicas. La OCDE particularmente pues ha pedido a los gobiernos que trabajen en estas políticas públicas justamente para reducir los daños asociados al alcohol con medidas como el incremento de precios, restricciones a la disponibilidad, prohibición de la publicidad y hasta el uso de etiquetas de advertencia. Creo que aquí en México se ha hecho mucho trabajo al respecto. Hay impuestos elevados a este tipo de productos. Creo que sí, el tema de las campañas de publicidad están muy enfocadas en un consumo responsable, un consumo moderado. Y de alguna manera hay cifras que pudieran darnos un poquito de tranquilidad de que se está transitando por el camino correcto. Aunque sí, como tú lo decías, todavía hay algunos números que también nos dicen que no se está, o que hay mucho todavía que avanzar, que hay mucho que trabajar. Por ejemplo, Martín Fuentes, integrante de Voces Jóvenes por el Derecho a la Salud, explica que no se busca una política de alcohol prohibicionista, sino prevenir que el consumo excesivo afecte la seguridad, la salud y la convivencia social. Y es que sí, Mara, o sea, no le estamos diciendo a los mexicanos no tomen, no beban, pero obviamente hay que hacerlo con mucha tranquilidad, con mucha moderación.
4: Así es, Beto, tenemos algunos datos, o sea, sí ha bajado, se han reducido los casos de violencia mortal contra las mujeres en los últimos 8 años, aunque no al mismo ritmo del homicidio doloso general, que de acuerdo con la presidenta Claudia Sheinbaum, disminuyó casi un 29%. Los feminicidios se redujeron 21% comparados con 2018, el año en que iniciaron los gobiernos de Morena, y el homicidio doloso de mujeres cayó 25%. Sin embargo, los casos de lesiones dolosas con víctimas mujeres crecieron 30%, igual que los casos de violación sexual simple, así como equiparada, que crecieron 32%. Entonces, pues sí, son datos que siguen alarmando.
3: Sí, como te decía, pues hay algunas cosas en las que hemos avanzado y qué bueno, pero hay otras que están pendientes y hay mucho, muchísimo que hacer. En fin, yo creo que el fútbol despierta emociones intensas, pero nunca puede ser una excusa para la violencia. Así que el reto de eventos como el Mundial, que son de gran envergadura, que tienen una audiencia importante, es que demuestren que un espectáculo también puede ser y dejar sobre todo un legado de prevención, respeto y protección para las mujeres. Pero Mara, cerremos con el tema del día, ¿qué te parece?
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3: Y saludo con mucho gusto a nuestro editor en jefe de Sports Illustrated México, Tlatoani Carrera. Qué gusto, Tlatoani. Me encantaría que tuviéramos un cierre espectacular en este Daily, pero pues nos ilusionamos. Yo creo que muchos mexicanos sí creíamos en la posibilidad de ese sexto partido. Nos quedamos muy cerca. ¿Qué impresiones nos compartes de este buen juego?
6: Hola Beto, te mando un abrazo. Pues, a ver, ¿qué te puedo decir? Empezaría diciendo que con esto hablas de la ilusión que había sido, sí, un día donde yo sentía una ilusión, un optimismo que se reflejaba en todos lados, ¿no? Un poco no preguntándose si se le iba a ganar a Inglaterra, sino por cuándo se le iba a ganar, lo cual no era una pregunta fácil porque, bueno, era un equipo que valía 7 veces más que el de México, ya viéndolo en términos objetivos, que claro que había muchos factores que emparejaran el juego, ¿no? Como la altitud, como la fuerza del Estadio Azteca, pero si lo tuviera que resumir muy rápido, esto es como te tendría que describir el silencio de 80,000 personas después del silbatazo final. Eso fue lo que se vivió ayer en el Estadio Azteca. Cuando llega el silbatazo final, se queda el monstruo, el coloso, se queda en silencio y un poco en este sentimiento de no creer lo que estaba pasando en este partido, donde México empieza perdiendo 2-0 con 2 goles que se dan adentro del área chica. De Raúl Tala Rangel, de Jude Bellingham, que sabemos que ahí es donde estamos hablando de la diferencia del poderío de las selecciones. Jude Bellingham, pues, es una de las grandes estrellas del Real Madrid, quizá el equipo más poderoso o uno de los equipos más poderosos del mundo. Y así empezaba México, y creo que algo que tranquilizaba era decir el espíritu de lucha, donde pronto puede meter un gol Julián Quiñones, que con este cuarto gol empata a los máximos goleadores que tenía México en mundiales, que eran Luis Hernández y Javier Chicharito Hernández. Así se ponía México otra vez en la jugada, digamos. El ambiente tenso en el estadio, pero empezaba como a dar esta esperanza de que podía remontarse. Y finalmente, cuando Inglaterra se queda con un hombre menos, pues ahí es donde entraba la ecuación favorable para México, porque se decía, bueno, van a estar cansados por la altitud, tienen un hombre menos, pero apenas pasando eso, viene un penalti que anota Harry Kane, por supuesto, la gran figura de Inglaterra, y hablamos de eso, ¿no? De un delantero de talla mundial otra vez, que es como se está definiendo este partido. Finalmente, México intenta de nuevo, viene el gol de Raúl Jiménez también de penalti, y en la última parte te la describiría como una desesperación, ¿no? Como una desesperación total, donde a pesar de tener un hombre de más, se amontonan delanteros adelante, tienes 3 delanteros dentro del área, que no quiere decir que ataques mejor, y termina siendo doloroso para el estadio.
3: Se dice que en este tipo de partidos lo más importante es no cometer errores, y justamente el segundo gol que recibe México y también la jugada que deriva del penal son eso, errores, descuidos que terminan por enterrar esta ilusión, ¿no, Tlatuani?
6: Sí, son estos descuidos que ante delanteros de talla mundial, que es justamente lo que platicábamos, pues no te los puedes permitir. ¿Por qué va a suceder eso? Que ellos no van a perdonar. Veíamos, por ejemplo, más temprano, Beto, lo que significa un delantero de talla mundial, que eso es lo que le falta a México. Cuando lo decíamos, a México le falta pegada en el último tercio del terreno, es no tienes quizá este hombre que sea determinante, como si lo fue, y lo hemos visto, Erling Haaland, ¿no? El noruego contra Brasil, contra este equipo pentacampeón, pues tiene 2 jugadas y las dos las resuelve de gran manera. A México le sucede eso, comete errores a la defensiva y tienes enfrente de ti hombres que valen muchísimo dinero, que están en los mejores equipos del mundo, que están acostumbrados a estos momentos de tensión.
3: Y finalmente, Tlatuani, esos malditos octavos de final, parece esa barrera deportiva, pero también psicológica para la selección mexicana.
6: Sí. Pero a ver, digamos que la buena noticia en esto era que México ganaba un partido de eliminación directa, era 16avos de final ahora, que ahí es donde estás tú marcando esta línea y la marcas muy bien. Los 16avos de final contra Ecuador, México tenía 40 años sin ganar un juego, de matar o morir, digamos. De estos donde dices, ok, pues tienes que pasar o quedas fuera. Entonces gana ese, y con esto pasaba a lo que se convierte, si, aunque sea cuarto, quinto juego, lo que sea, a los octavos de final, que se sitúa entre los 16 mejores equipos del torneo, y parecería que ese ha sido el nivel de México, ¿no? A partir de 1994, cuando ya regresa, digamos, a los mundiales de manera constante, México se ha estacionado en los octavos de final, creo, Beto, por la buena primera fase que hizo México, que esto derivará en que sea el 9º lugar del torneo, porque, bueno, tuvo en la primera ronda, tú sabes que tuvo 6 goles a favor, 0 goles en contra, después otra vez 2 goles a favor, o sea, creo que irá sumando así, y eso es en lo que quedará este torneo de México.
3: Oye, Tlatuani, lo que sí es que fue un fin de semana de terror para los países del continente americano. Tú ya nos decías de la derrota de Brasil contra Noruega, Paraguay también se despide con una derrota por la mínima contra Francia. Y Canadá, el coanfitrión, también se va por goleada 3-0 con Marruecos.
6: Sí. Durante muchos años, ¿te acuerdas que el gran debate era América para los americanos? O sea, ahora sí que la doctrina de Monroe, pero en términos futboleros, ¿no? Y en Europa siempre ganaban los europeos. Eso se rompe justamente en Brasil 2014, cuando Alemania viene y gana. Y desde entonces ha sido frágil esta frase. Creo que todavía, por ejemplo, con Argentina, que se mantiene vivo, el continente americano tendría lo que sería su rival más fuerte. Lo cierto también es que sí, queda contra un grupo de europeos que se están reagrupando y que será complicado vencer, y muy probablemente vuelva a suceder que un europeo gane en el continente americano.
3: Así es, Tlatani. En fin, pues no fue la despedida que queríamos del Estadio Azteca. Pierde México 3-2 con Inglaterra. Yo creo que mucha gente estaba ilusionada, pero al final creo que lo que no podemos negar es que se intentó, se luchó y que nos hicieron vibrar. Y eso pues también es importante. Muchísimas gracias, Tlatuani. Qué placer esta cobertura, que desde luego no termina aquí. Van a continuar desde Sports Illustrated México dándole seguimiento a lo que resta del Mundial.
6: Sí, Beto, muchas gracias a ti por el espacio. Y a ver, algo que también diría yo, además de destacar el espíritu de lucha de esta selección mexicana, es que es una selección muy joven y que está siguiendo un proceso y que ojalá que se mantenga para tener mejores resultados en el Mundial de 2030. Tendremos como que postergarlo 4 años, pero es una selección muy joven que ojalá que hubiera tenido ese cocimiento de 2022 a 2026 y que llegara a su Mundial con más madurez. Pero destaco eso, el espíritu juvenil, la lucha, el gran carácter y resiliencia que tuvo esta selección.
3: Pues ya estaremos viendo, ya nos tocará contar esa historia, pero dentro de 4 años. Bueno, pues muchísimas gracias, Tlatuani. Muchísimas gracias, Mara. Bonito lunes.
4: Que tengan un buen día.
3: Y muchísimas gracias también a ustedes por escuchas. Que tengan un gran lunes, una gran semana. Ya saben que toda la información sobre estos y otros temas están disponibles en expansión.mx. Leemos sus comentarios en las redes sociales de Expansión, @expansionmx. Nos escuchamos mañana.
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0: Seguro que te suena el Estrecho de Hormuz. Durante meses hemos hablado mucho de él. Por allí pasa cerca de una quinta parte del petróleo y el gas del mundo y ha estado bloqueado por la guerra de Trump y Netanyahu contra Irán. Ahora el tráfico allí empieza a recuperarse, aunque sigue habiendo mucha incertidumbre. El petróleo ha bajado, pero la factura no se reparte igual. Están los que han hecho caja, mucha caja, y los que tardarán décadas en recuperarse. Soy Ana Fuentes. Hoy en El País, ¿quién ganó y quién perdió en Hormuz? Estoy con mis compañeros Patricia Rodríguez Blanco, de Planeta Futuro. ¿Qué tal?
1: ¿Qué tal, Ana?
0: Y Nacho Fariza, especialista en energía y economía internacional, que ahora está en la sección de internacional. ¿Qué tal, Nacho?
2: ¿Qué tal, Ana?
0: Para situarnos muy rápido, porque vosotros sabéis de esto y además lo vais a abordar desde prismas distintos. Nacho, ¿quién se ha forrado con el cierre de Hormuz?
2: Pues en corto te diría que las compañías petroleras occidentales, en primer lugar, ¿no?, que han podido vender la producción que ya tenían previsto colocar en el mercado, pero a precios mucho más altos, por una cuestión completamente exógena a ellas, pero que les ha venido de perlas. Y que además han ganado también con la transformación de productos como el diésel, como el queroseno, que han escaseado estos meses y que han podido ganar mucho más en fases muy distintas de su negocio, por así decirlo. Ya no solo con el crudo, sino también con la transformación. Les ha venido Dios a ver, se podría decir. Y también han ganado bastante dinero los países petroleros de fuera del Golfo, que han conseguido colocar, igual que las petroleras, su producción a precios más altos y en algunos casos además han podido vender más porque han podido producir más. Tenían esa capacidad ociosa, por así decirlo, como se dice en el argot, y que han podido colocar más cantidad de lo que tenían previsto. Con lo cual, precios más altos, más ingresos y además más producción en algunos casos.
0: Ahora enseguida lo desgranamos. Y Patricia, ¿quién ha salido perdiendo? ¿Quién lo está pasando peor?
1: Pues lo están pasando peor los de siempre, sobre todo los países del sur global, porque alrededor del 30% del comercio mundial de fertilizantes pasa por el estrecho de Hormuz. Y esto ha coincidido con la época de siembra del norte global, pero cuando estaba a punto de comenzar la del sur global. Ya los organismos internacionales calculan que el efecto de la guerra de Trump y Netanyahu contra Irán, pero muy especialmente el cierre del estrecho de Hormuz, puede empujar a 30 millones de personas a la pobreza.
0: Pues todo esto que nos han contado en unas líneas, vamos a explicarlo bien. Vamos a visualizar a un petrolero que está esperando frente al estrecho de Hormuz, que lleva una carga que vale miles de dólares. Pero cada hora que está ese barco parado cuesta dinero, porque el seguro de ese barco sube, el alquiler del barco sube y el precio del petróleo también se dispara. En ese momento, Nacho, ¿quién empieza a llenarse los bolsillos?
2: Pues no ese petrolero que efectivamente está parado, está bloqueado, sino el que está fuera. Quien puede vender el petróleo, que sí que está en el mercado, digamos, que puede entrar de manera libre al mercado. Y ese es todo el petróleo que no estaba en Hormuz, que no procedía de los países del Golfo Pérsico o que en algunos casos, que luego lo desarrollaremos, el caso Arabia Saudí, en menor medida el caso Emiratos Árabes, tenía posibilidades adicionales, digamos, de sacar ese petróleo por tubo y canalizarlo por vías alternativas a Hormuz. Todos esos, los que tenían el petróleo disponible, digamos, para abastecer al mercado global y podían hacerlo libremente, se han forrado, han ganado mucho dinero.
0: Y, por ejemplo, países que en principio no tienen nada que ver con esta guerra, como Venezuela, han ganado dinero.
2: Les ha venido bien. El caso de Venezuela quizá tenga unas derivadas propias que convendría mencionar también, ¿no? Llevaba unos años, muchos años de crisis estructural de su propio sector productivo, el sector petrolero. Pero, por supuesto, lo que ha podido colocar de más en el mercado le ha sacado un rédito adicional importante. Pero hay otros casos que yo creo que sí que conviene mencionar. Uh-huh. Estados Unidos, que se ha convertido en la primera potencia petrolera global, en gran medida para abastecer su mercado interno, pero que también exporta y mucho, sobre todo a Europa, petróleo y gas, ha ganado bastante dinero su sector petrolero y gasista con esta crisis. Hay que mencionar también el caso de Rusia, que era un país apestado, asediado por las sanciones internacionales a raíz de la invasión rusa de Ucrania, por ejemplo. Lo había pasado mal estos últimos años, ahora ha conseguido colocar mucho petróleo y mucho gas en el mercado y liberarse de algunas sanciones, además. Y luego están los casos a lo mejor menos conocidos, el de Kazajistán, el de Brasil, el de Canadá, el de Guyana. Estos dos últimos, Brasil, Canadá, Guyana, son quizá los últimos protagonistas de un milagro petrolero, ¿no?
0: Y cuando estos países empiezan a ganar dinero, es cuando empieza a costarnos a nosotros más llenar, por ejemplo, el depósito de gasolina, o no está tan relacionado.
2: Justo, yo creo que aquí fue inmediato, ¿no? Desde el minuto cero. O sea, Estados Unidos e Israel atacan Irán el 28 de febrero, Irán da la orden de cerrar Hormuz horas después, y la clausura ya es efectiva desde la primera semana de marzo. A partir de ahí, la escalada de precios es vertical. Nadie nunca había podido cerrar Hormuz, y eso son palabras mayores, ¿no? Irán había amagado varias veces con hacerlo, pero nunca había dado el paso, ¿no? Siempre existía un poco la duda de ¿será capaz, no será capaz?
0: Porque es muy gordo cerrar Hormuz.
2: Completamente. Es quizá lo más gordo que puede suceder en el mercado petrolero. Y así se ha demostrado, ¿no? Es dejar, como tú bien decías antes, la quinta parte del petróleo y del gas licuado que se mueve en el mundo completamente fuera de juego. Son palabras mayores. Y fue en ese momento cuando demostró al resto del mundo que sí podía, que se podía cerrar Hormuz y que las consecuencias iban a ser muy graves. A partir de ese momento es cuando vas a la gasolinera y te sube 10, 15, 20, 25 céntimos el precio de la gasolina de un día para otro. Yo creo que la consecuencia fue inmediata. Sube el precio del crudo, la principal materia prima de la gasolina y del diésel, también del queroseno, y suben los costes de transformación. Es decir, hay mucha producción que ya no es que salga el crudo del Golfo, de los países del Golfo Pérsico, sino que también lo transforman. Tienen una cuota muy importante del mercado global de queroseno, por ejemplo. Todo ese queroseno desaparece del mercado, con lo cual el resto de proveedores, los proveedores alternativos a los países del Golfo, colocan su queroseno a precios muchísimo más altos. Eso encarece mucho el mercado. Es un proceso casi en cascada, digamos.
0: Y vamos a ver cómo esa cascada le afecta a gente que normalmente también es damnificada de todas las cascadas económicas. Patricia, vamos a pensar en ese mismo barco. ¿Cómo afecta que haya estado parado a una agricultora, por ejemplo, en Kenia, o a una familia que tiene que comprar comida en Perú?
1: Pues les afecta también de una forma directa, especialmente porque el sistema agrícola mundial está muy vinculado a los combustibles fósiles y a los fertilizantes agroquímicos o inorgánicos. O sea, como hemos dicho antes, por el estrecho de Hormuz pasa el 30% de los fertilizantes, pero es que además el 50% de la urea, que es el fertilizante nitrogenado más utilizado, se produce en los países de la región. Es cierto que el suministro no se ha cortado, pero se ha elevado el transporte, se han encarecido los precios y muchas veces no han llegado los suministros. Y esto ha coincidido en un momento crítico, en la temporada de siembra. Si no tienes los fertilizantes para cultivar, no puedes cultivar, o puedes cultivar menos, o tienes que cultivar otros alimentos, lo que implica que no vas a tener o alimentos el año que viene o no vas a tener dinero para volver a comprar los insumos que necesites para la próxima cosecha.
0: Y tú has estado hablando con mucha gente que trabaja con personas afectadas, con gente directamente afectada. ¿Cómo está

0: a exenciones fiscales, por ejemplo, o ayudas a la agricultura. Después me cuentas esto. Nacho, vamos a seguir con todas esas ganancias. Gran parte de ellas no se ven, forman parte de la economía financiera, el mundo de la bolsa, lo que valen las empresas. En apenas 3 semanas, este es un dato que dimos en marzo, en 5 días, las grandes petroleras, que tú decías antes que se habían embolsado mucho dinero, sumaron unos 369.000 millones de euros de valor en bolsa. ¿Cómo explicas algo así de manera sencilla? ¿Qué estaban premiando los inversores?
1: Pues en pocas palabras, que iban a ganar más dinero y durante un tiempo corto, aunque fuera, claro, sí, ¿no? Pero que iban a poder aprovecharlo. Los datos todavía preliminares, porque solo hay un trimestre en el que estas ganancias extraordinarias han tenido impacto en las cuentas de resultados, pero los datos apuntan en esa dirección, ¿no? Están ahí los de la anglo-holandesa Shell, por ejemplo, la también británica BP, que prácticamente han doblado su beneficio trimestral respecto al año anterior, la francesa Total, un 50% más. Y por traerlo al caso español, te pregunto, por ejemplo, Ana, ¿tú sabes cuánto han crecido los de Repsol en este periodo?
0: No.
1: Pues un 150% largo, es decir, que entre enero y marzo ganó el triple que en el mismo periodo de 2025. Son casi 1.000 millones de euros en 3 meses.
0: Es un contraste tremendo, ¿no, Patricia? Tú le dedicaste un reportaje muy largo a este tema de los fertilizantes bloqueados, que se puede leer en elpaís.com, a todos los efectos terribles que eso estaba teniendo, iba a tener en millones de personas en lo que llamamos el sur global. Porque claro, como contaba Nacho, una empresa puede ganar miles de millones en una mañana porque los inversores dicen yo quiero esto y sube el precio al final, pero el daño de una mala cosecha, eso tarda meses, ¿no?, en notarse.
2: Sí, tarda meses, pero claro, hablamos de las grandes compañías y luego de las personas reales que sufren las consecuencias. Antes me preguntabas por ese agricultor de Kenia o de Uganda. Una mala cosecha supone que no vas a tener alimentos para el año que viene y a lo mejor es que tú solo dependes de esos alimentos para vivir o no vas a tener alimentos para vender y poder tener unas ganancias con las que cubrir tus necesidades. Los efectos son relativamente inmediatos, pero el tiempo en el que se tarda en resolver esos efectos son muchísimo más largos y todos los expertos, los organismos internacionales vaticinan una profunda crisis alimentaria.
0: ¿Cuándo llegará esa crisis?
2: Pues la crisis ya está llegando, lo mencioné antes, que se calcula que unos 30 millones de personas pueden encontrarse, 30 millones de personas más en situación de pobreza.
0: Claro, que se solapa esta situación a otras de precariedad que ya viven.
2: Exactamente.
0: Porque cuando a un agricultor le llega el momento de sembrar y resulta que no ha llegado, como contabas antes, el fertilizante o que le cuesta casi el doble a la gente comprarlo, ¿qué hacen?
2: Pues es que no hacen nada, no hay alternativas. Si no hay subsidios, ¿qué haces? Nada, dependes de pues de las ayudas de ONGs, de algunas ayudas estatales. Es cierto que hay algunos países del sur global que tienen algunas subvenciones, pero son muy escasas en un momento en el que además asistimos a unos recortes brutales en la ayuda oficial al desarrollo, con lo cual los recursos son muy escasos.
0: Y ahora es cuando vamos a quién tiene red y quién no tiene red. Un país europeo puede bajar impuestos, puede subvencionar el combustible, puede ayudar a los agricultores. Esto ha pasado en España, ¿no, Nacho?
1: Sí, completamente, claro. Los países europeos sí que han tenido el músculo, europeos occidentales en general, ¿no? Han tenido el músculo fiscal suficiente como para poder salir en ayuda de su sector primario, como decía Patricia, muy baqueteado en todas partes del mundo, pero claro, en algunos países han podido contar con ayudas que en otros ni las han podido imaginar, ¿no? Ese es, por ejemplo, el caso de España, ¿no? Con ayudas al consumo de carburantes, de gasolina, diésel, indiscriminadas, además, a todos los consumidores, que es algo que le ha valido un tirón de orejas de organismos internacionales, del Fondo Monetario Internacional, por ejemplo, ¿no? Que dice, cuidado porque hay que aplicar algún tipo de progresividad, no puedes hacer una barra libre de ayudas de alguna manera, ¿no?
0: Claro, si bajas el impuesto a los carburantes, da igual que sea rico o pobre, cuando llenas el depósito te afecta esto, ¿no?
1: Completamente, pero el caso es que sí, los países ricos han podido salir en ayuda a sus consumidores en mayor o menor medida, con mayor o menor voluntad política de hacerlo, pero se ha hecho. Otros países no han podido.
0: Ahí vamos contigo, Patricia. ¿Qué pasa con la gente que no tiene colchón?
2: Pues la gente que no tiene colchón no tiene alternativa, pero a mí me gustaría además destacar aquí una idea. No se trata solo de tener colchón, sino que lo que ha sucedido es el resultado de décadas de políticas que han vinculado la producción de alimentos a los combustibles fósiles, a los

0: fertilizantes químicos y a la producción de monocultivos. Este impacto desproporcionado del cierre del Estrecho de Hormuz en África y en América Latina, en el sur global, en general tiene unas raíces coloniales profundas. O sea, fíjate en este dato. África pasó de ser la despensa de Europa a importar el 85% de los alimentos que necesita para consumir, porque durante el proceso de la independencia se empujó a los países independientes a producir alimentos para sus antiguas colonias. Y se han centrado en monocultivos de cacao, de café y de tabaco. Y en cambio exportan el trigo, el maíz o el arroz que necesitarían para consumir.
1: Como conclusión, entonces, en los meses en los que hemos estado informando sobre ese cierre del Estrecho de Hormuz, esos barcos paralizados, se ha transferido mucha riqueza desde los consumidores hacia grandes empresas, productores. Y bueno, tampoco es que nos haya sorprendido mucho, ¿no?
0: No, de hecho este debate ya estuvo sobre la mesa durante la crisis alimentaria de 2008, cuando el encarecimiento del petróleo disparó el precio de los cereales básicos de los mercados internacionales y volvió a aflorar mucha fuerza en 2022 tras la invasión rusa de Ucrania. Y no me gustaría terminar sin deslizar aquí una idea. Hace poco hablaba con Olivier de Schutter, que fue exrelator de Naciones Unidas para el derecho a la alimentación, y lo que me decía es que hay que pasar del concepto de la seguridad alimentaria, que está basado en producir las calorías suficientes para la alimentación, lo cual lo vincula a la importación de alimentos, al concepto de soberanía alimentaria, que significa que cada país produzca lo que necesita para alimentar a su propia población.
1: ¿A ti, Nacho, te ha sorprendido todo lo que se han llevado las grandes empresas?
2: No, no me ha sorprendido, pero sí que me gustaría terminar con una nota un poquito distinta, ¿no? Y sin mencionar una cosa, los estallidos de precios como estos, como este, dejan muchos beneficios a corto plazo, son muy obvios, los hemos contado, pero también hay algo que dejan como huella, digamos, para el futuro, ¿no? Son cambios de comportamiento en la sociedad, en los consumidores, en la industria, es decir, un gran empujón a la electrificación, por ejemplo, una menor dependencia de los combustibles fósiles. Sabemos lo que significa depender del petróleo y del gas, que cuando suben de precio nos lo comemos todos. Yo creo que hay una tendencia clara de electrificación de la industria, de electrificación del parque móvil, de los camiones, que hay camiones eléctricos ya que empiezan a hacer distancias considerables, y para todo lo que signifique eficiencia. Y eso, creo, Ana, son buenas noticias para todos. Es algo que nos deja esta crisis también.
1: Nacho, Patricia, gracias por la foto.
0: Muchas gracias a ti, Ana.
2: Gracias a ti.
1: Este episodio lo he realizado con diseño de sonido de Nicolás Tzavertidis. Soy Ana Fuentes y esto ha sido Hoy en el País. Gracias por escuchar.

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4: Maca Carriedo, Jorge Gutiérrez, fue bonito mientras duró.
3: Y duele porque es inevitable. Quien tenga corazón siente dolor ante esto. Pero es distinto cuando perdemos dejando todo en la cancha. Los que estaban jugando y los que estaban en el estadio y todos en nuestras casas.
5: Totalmente, no podemos dejar de hablar de Julián Quiñones y el gran trabajo que hizo durante toda esta jornada de México en el Mundial 2026. Me parece que fue una de las grandes sorpresas y corrijan ustedes si no podemos llamarlo como el mejor naturalizado mexicano que ha llegado a hacer una diferencia con los seleccionados que han llegado.
4: No, definitivamente, y los 4 goles que metió, que también iguala la marca de un jugador del Tri, ¿no? Con el Matador y con el Chicharito Hernández y otros, ¿no? Obviamente Raúl Jiménez también tuvo un gran mundial. El tal Rangel había tenido un gran mundial y sí fue pues doloroso, ¿no? Ver que al portero que no le habían metido goles en 4 partidos, de repente le metieron 3. Estoy de acuerdo contigo, Maca, se siente distinto, o sea, se siente como aquellas eliminatorias en donde sabes que el Tri dejó todo en la cancha, ¿no? Y que se fue hasta el final, o sea, se siente como aquella eliminatoria contra Alemania, por ejemplo, en el Mundial de Francia 98, en donde sabes que fue una muy buena selección, que dio muy buen Mundial y que al final, pues, no se pudo. Habíamos platicado aquí que si México salía a jugar como lo hizo contra Ecuador, era muy posible que le fuera a ganar a Inglaterra. Sin embargo, pues también salieron los errores. Creo que el descuido que provocó el segundo gol fue lo que cambió todo.
3: Sí, ahora, México jugó como jugó contra Ecuador, solo que jugó contra Inglaterra y no era Ecuador. Esa es la verdad, ¿no? Pienso que se deben de ir con la cabeza en alto. Pensar que empieza una nueva generación, hoy sí, yo quiero pensar eso. Y me doy cuenta, Javi, en donde me doy cuenta que no hay una nueva generación es en los que le preguntan a los seleccionados, eso sí quiero decirlo, pero la manera en la que estos jugadores responden y encaran es distinta, ¿no? Por ahí Mauricio Imay, para nada mi persona favorita en esta época, le pregunta a Lira si esta es la realidad del fútbol mexicano y dice, ¿cómo? No te entiendo, esta es la realidad del fútbol y esto es cierto, ¿no? A ver, se fue México el mismo día que se fue Brasil ante Noruega, ¿no? Y de esto se trata el Mundial, van quedando las potencias, se imponen las jerarquías, porque eso es lo que pasa. Y hoy, pues yo pienso que Lira jugó su último partido en México y se va para el fútbol europeo sin duda, y muchos otros también. Abrazos a Paco Memo, estaba desconsolado, y tantos otros, los quiero mucho. Pero bueno, Javi, fue bonito mientras duró.
4: Y sí, este cambio generacional que tú dices es también una realidad. Obviamente Gilberto Mora, que fue pues entre el alivio cómico con todos los memes y todas las historias que se soltaron, sobre todo en esta interacción con Memo Ochoa, pero que bueno, finalmente demostró de lo que está hecho, demostró que tiene 17 años y ya está poniéndose a la altura de los grandes. Lo veremos seguramente pronto en Europa. Creo que hay algunos que dieron bastante aquí. Yo como lagunero me quedo decepcionado que el único que no vio acción en el Mundial fue Carlos Acevedo, pero creo que todavía tiene mucho por delante. Ya le llaman el aztecazo a lo que vimos anoche. Fue la primera derrota de México en el Estadio Azteca en un mundial. Y el Azteca se despide también ya de la Copa del Mundo. No sabemos cuándo será la próxima vez, pero se despide con 3 inauguraciones y con algunos de los mejores partidos que se han visto en mundiales de fútbol.
5: Y otro que se despide del Azteca y de la selección mexicana fue Javier Aguirre, porque en la conferencia de prensa previo al juego dijo que le dio un fuerte abrazo a Rafa Márquez y le dijo que le vienen 4 años muy buenos y le deseó toda la suerte a la selección mexicana. Seguramente habrá continuidad ahora con Rafa Márquez al frente. Esperamos, seguramente van a mejorar y van a encontrar como esos detalles que tienen que afinar para evitar estos errores, que seguramente volverán a suceder, pero seguramente habrá continuidad con Rafa Márquez porque Javier Aguirre ya se despidió.
3: Oigan, y que sí se ve la mano de Rafa Márquez, no sé qué piensen en esa defensa, e incluso, ¿no?, el toque de Rafa Márquez de en el partido más importante hacer un mal planteamiento, ¿no? La defensa que había sido pues lo más fuerte fue nuestro punto débil en este partido con Montes lastimado, que no llegaba y no alcanzaba, pero bueno, se vienen unos grandes partidos, ¿eh? O sea, es en Noruega, Inglaterra va a estar durísimo, y Francia, que va camino a ser campeón del mundo, Argentina, que ahí sigue, Colombia fortaleciéndose, en fin, el mundial sigue, nosotros seguiremos hablando de él, tal vez con menos emoción, tal vez dejaremos el ICC guardado un ratito en un cajón, pero fue un buen verano.
4: Creo que sí tenemos que platicar un poco del ambiente también que precedió al juego, ¿no? Porque, a ver, sí, hubo quinto partido y eso nos tenía muy emocionados, pero de nueva cuenta nos quedamos en los 16avos de final, o sea, nos quedamos entre los 16 mejores equipos del torneo, que es en donde México había estado estacionado de 1994 a 2018, nada más que el pasado fue que no calificamos. Obviamente el entusiasmo pues ya disminuye, ¿no? Se vació el ángel en cuanto sonó el silbatazo final. Creo que vale la pena también hablar de lo que precedió al partido y lo que estuvo pasando el fin de semana, sobre todo, Maca, Jorge, ese cambio de horario fake, si le quieren llamar falso, volado, que no fue, o sea, de repente se empezó a reportar que la FIFA había decretado que el partido se cambiaba de las 6 de la tarde a las 12 del mediodía del domingo. La FIFA lo desmintió cuando ya parecía oficial, y luego afloraron los rumores que esto habría sido una maniobra política de la jefa de gobierno, Clara Brugada, para tratar de controlar mejor a las multitudes que se iban a congregar en el Ángel. O sea, jugar políticamente con el Mundial, cosa que me parece peligroso. Javier Aguirre estaba furioso.
3: Sí, aunque, ¿no?, después vino el mero día la tormenta eléctrica que retrasó una hora el partido y pues vimos cuál era la razón. En fin, ya todo estará una vez más para la anécdota. Mis sobrinos muy pequeños descubrieron lo que yo he descubierto hace mucho, muchos de ustedes también, tú desde hace más, Javi, tú también, George, pues la decepción mundialista es dolorosa. Y así seguimos, y cada vez que se pueda, apoyamos.
5: Y oigan, yo no quisiera terminar esta sección antes de reconocer a un porterazo, me parece, y ustedes me dirán si están de acuerdo, porque Bocinha demostró cómo va a poder, cualquier selección puede hacerle frente a alguna potencia. ¿Y por qué lo digo? Porque si vieron el partido de Argentina contra Cabo Verde, fue un partidazo. Al menos este arquero de 40 años le sacó 2 muy claras a Lionel Messi y estuvieron a nada de empatar. Fue un partido de alarido, yo creo que muy parecido al de México, pero fue un gran partido. Yo espero que sigamos teniendo estas sorpresas de selecciones que podrían verse pequeñas, alzan la mano y dicen, aquí estamos, como México, como Cabo Verde, porque yo creo que el gol que metió Cindy López Cabral a Argentina puede ser uno de los más bonitos de todo el Mundial. No sé si lo vieron y qué opinen.
3: Fue precioso, la verdad, uno de los mejores partidos también, ¿no? Bocinha, medio viendo, ¿no? Con un ojo, y ese gol de Sydney, increíble, y cómo se va, ¿no?, a las gradas a buscar a su novia. Ya, la verdad es que ese es el fútbol, esas son las emociones que están en juego y hay que disfrutarlo.
4: No, fue inaudito ver cómo Argentina estaba sudando la gota gorda y no le podía ganar a Cabo Verde, que como lo platicábamos aquí el viernes, Jorge, yo le tenía mucha expectativa a ese partido porque te decía que me pareció uno de los más entrañables del Mundial, ¿no? La potencia argentina, un posible campeón, contra el que fue pues al que nadie daba por bueno, ¿no? Al que todo el mundo descontaba, incluso el que generaba cierto enojo por la ampliación del Mundial a 48 equipos, y decían, es que cómo es posible que vayan a ir estos países, ¿no? Como Cabo Verde, y finalmente fueron la sensación del Mundial, ¿no? Fue la selección que probablemente sacó las mayores sorpresas, Bocinha, ¿no? Ese portero, el electricista entrenador de voleibol que de repente se vio en una Copa del Mundo, es totalmente inverosímil, y es también ese tipo de historias lo que a final de cuentas hacen un Mundial, ¿no? La mística que hace a un Mundial. Otra de las cosas que a mí me dio mucha risa, y me dio también risa porque lo veía como algo disonante, fue esta campaña que se me hacía ya, que estaba rayando en lo ridículo, de no al inglés, y la razón por la que me daba risa no era porque las ocurrencias que salían en los memes que sacaban las marcas, ¿no? Como HEB o Home Depot o Office Depot, todas esas, sino porque las estaban sacando en redes sociales y sobre todo en una como Instagram, que creo que es lo que más ha hecho que aquí en México abandonemos el español para decir en inglés cosas que perfectamente podemos decir en nuestro idioma. Entonces, no sé, si me dio algo de coraje esa campaña, creo que lo voy a desahogar aquí. Me gustaría que si lo vayamos a sostener, pues que a partir de mañana dejemos de utilizar el inglés para decir cualquier cosa.
3: Oye, a mí sí me gustó, la verdad. Hay un programa en el que participo cada temporada que se llama La Más Draga, que ellos tienen desde hace años, ¿no? Como regla, no usar anglicismos. Yo se los quiero copiar, yo ya quiero ser Maca en línea, Javi, voy a ver si lo cambio.
4: Pero de aquí para siempre, Maca, o sea, vamos a hacerlo permanente, porque no era nada más como una especie de revanchismo frente a los ingleses.
3: Totalmente.
4: Bueno, entonces, tenemos a Brasil fuera del Mundial, tenemos a México fuera del Mundial. Brasil creo que sí fue una decepción, Jorge, no sé tú qué opines.
5: Totalmente, y yo creo que lo que hizo al final del partido, casi al final, en los últimos minutos, Neymar Jr. habla de este Brasil que no tiene sabor, que no tiene ese yoga bonito que extrañamos todos, de Ronaldinho, de Ronaldo, más atrás de Pelé, también podríamos ver a Cafú, a Jairzinho. Ese Brasil no tiene nada de color, y se vio la desesperación de Neymar Jr. al ir y enfrentar y golpear a uno de los jugadores de Noruega, incluso al encarar al portero noruego, casi casi diciéndole, te voy a meter el gol porque yo soy Neymar, ¿no? Aún así, a pesar de meter este gol, quedaron 2-1, no les alcanza, y sí, me parece que una decepción este Brasil, a pesar de tener a un gran técnico que es Carlito Ancelotti, que lamentablemente no pudo llevar más allá a Brasil.
4: Y bueno, Francia sufrió con Paraguay, esa fue otra de las sorpresas, y luego ya tenemos un escándalo, la FIFA le anuló la suspensión al delantero goleador de Estados Unidos, Folarin Balogun. Él había tenido tarjeta roja contra Bosnia, entonces fue una roja directa que lo suspendía automáticamente para el siguiente partido, que es ahora la eliminatoria con Bélgica. Y el escándalo es que, de acuerdo con varios medios, y el New York Times lo ha confirmado con tres fuentes, Donald Trump le llamó al presidente de la FIFA, Gianni Infantino, para presionarlo a que un panel disciplinario revisara esa tarjeta, aun cuando ese tipo de apelaciones se supone que no son posibles en la FIFA. Finalmente le anularon la suspensión. Los belgas están que se trepan por las paredes, y de nueva cuenta Infantino aparece como la especie de arrastrado más baja de la especie humana.
3: Bueno, y también Paraguay, ¿no? Que fue híjole, yo no sé si ese ha sido el partido más sucio, el Francia-Paraguay, Mbappé perdiéndola todo. En fin, hoy Portugal, España, uno de estos dos se va a su casa. Estados Unidos, Bélgica, también a las 6:00 p.m, otro se irá a su casa. Estados Unidos no, porque si no Donald Trump regaña a Infantino, y ya veremos qué pasa. Ahora sí que seguiremos informando con un curita en el corazón. Muchas gracias, George.
5: Gracias, les mando un abrazo, y yo digo que nos aventemos aquí nuestra quiniela, ¿no? ¿Cómo ven?
4: Híjole, Jorge, con todo lo que ha pasado, mejor ya no.
3: Sí, espérate, demasiado pronto. Pero ¿saben qué? Porque también hay un orgullo que no se encuentra en la derrota, sino en la victoria. Isaac del Toro. Bravo por Isaac del Toro.
4: No se nos olvida, porque luego sí nos han regañado varios podescuchas que no lo estábamos pelando, pero sí, Isaac del Toro, el ciclista mexicano, gana la segunda etapa del Tour de Francia ayer, los 168 kilómetros entre Tarragona y Barcelona, en el norte de España, apenas empezando el Tour. Es el segundo mexicano en ganar una etapa de esta carrera, que es la más importante del mundo, después de Raúl Alcalá, que lo hizo en 1989 y 1990. Así que ya está a ese nivel Isaac del Toro y promete.
5: Pues sí, ahí Isaac del Toro demostrando y regresando después de una lesión que tuvo muy fuerte y demostrando que México en todos lados está brillando. Muchas gracias, muchachos, y nos escuchamos mañana.
4: Gracias, Jorge, que aquí nos mantiene con toda la información deportiva, por si es que se nos pela algo. Oye, Maca, hay que seguir un poco con el Mundial, porque también es curioso que esto nos trajo como buena noticia una baja en la violencia criminal que ha azotado al país. Hemos visto ya una tendencia a la baja en los homicidios dolosos de varios meses, pero en junio tuvo un descenso notable, y este mes fue el que tuvo menos asesinatos en lo que va del año.
3: Cifras del Sistema Nacional de Seguridad Pública reportan un total de 1.209 homicidios dolosos durante junio, que es una baja de 33% con respecto a junio del 2025, para un promedio de 40 diarios. Esta baja significa 609 homicidios menos que el mismo mes del año pasado, unos 20 menos por día en promedio. Y si se mide de forma consecutiva, o sea, contra el mes anterior, también hubo una baja del 9% frente al total de homicidios en mayo.
4: Ojalá se mantenga esa tendencia, y sí parece que parte de la reducción se atribuye a los operativos aplicados durante el Mundial, sobre todo en la Ciudad de México, Jalisco y Nuevo León. También es posible que el ánimo social haya contribuido. De hecho, los días con menos homicidios en el mes de junio fueron los de los Juegos de México y los días antes o después de los partidos. Pero también es posible que esto haya sido una simple tregua, porque ese patrón de baja se rompió en los días entre los Juegos contra República Checa y Ecuador.
3: El 27 de junio se registraron 51 homicidios y el 28 otros 53, que esas fueron las cifras más altas del mes. Y los estados más violentos son los mismos desde hace meses: Javi, Sinaloa, Guanajuato, Chihuahua, Baja California, Estado de México y Morelos. Y también se han dado casos de alto perfil que no se pueden olvidar, nada más porque hubo un mundial, Javi, uno en especial.
4: Si no se nos puede pasar desapercibido, particularmente el asesinato de la periodista Roxana Guzmán, directora del portal de noticias Pulso Informativo, allá en Coatzacoalcos, que fue secuestrada desde el 2 de junio en su casa en Nanchital, cerca de Coatzacoalcos. La semana pasada platicamos aquí que la Fiscalía de Veracruz estaba haciendo análisis genéticos de un cuerpo encontrado en un rancho cerca de donde fue secuestrada para ver si se trataba de Roxana. Desafortunadamente, durante el fin de semana eso se confirmó.
3: Cuatro personas, incluyendo policías municipales, han sido detenidas por este crimen. Por eso, esta respuesta de las autoridades ha sido, pues, hasta después de darse cuenta que tienen un problema de impunidad en crímenes contra periodistas, ¿no? Roxana Guzmán es la tercera asesinada en Veracruz en lo que va de este año. Los otros dos han sido en Poza Rica, uno en enero y otro en junio, y parecería que Rocío Nale quiere, pues, ganarle a Javier Duarte en que su estado vuelva a ser el más peligroso para los periodistas, Javi.
4: Ya le está empatando, Maca. De hecho, el caso de junio, que fue el asesinato del reportero Luis Ángel López, ocurrió después del secuestro de Guzmán. O sea, secuestran a Roxana Guzmán, se hace el escándalo, se empieza a cuestionar al gobierno de Rocío Nale. Nale sale a decir que en Veracruz se respetaba la libertad de expresión, y luego matan a otro periodista en Poza Rica, ¿no? Decía que se perseguían a los agresores contra periodistas, pero esos casos han quedado impunes, y efectivamente ahora Veracruz es otra vez el estado más peligroso para el periodismo en México, distinción que ya tuvo cuando el gobernador era Javier Duarte. Entonces ya Rocío Nale se está colocando en ese nefasto nivel. Y vámonos a cerrar ya el episodio, Maca. Vamos a cambiar totalmente de tema. No sé si a la ciencia o a la ciencia ficción.
8: ¡No, Maca!
3: Decídanlo ustedes. Un grupo de investigadores acaba de anunciar que han creado la primer célula artificial con vida completa, o sea, a partir de sustancias químicas sin vida, pero que puede hacer las funciones de una célula natural, como alimentarse, crecer, reproducirse. Y esto transmitir material genético. Javi, no manches, antes de que México gane un mundial, va a haber vida a partir de esto.
4: Fíjate que no lo había visto de esa manera, Maca, pero tienes toda la razón. A ver, esto como siempre son avances de la ciencia que prometen ahorita más de lo que realmente son. Esta célula se llama Spot Cell, es bastante rudimentaria, ¿no? Todavía si la comparamos con la célula de un organismo vivo. O sea, su genoma tiene apenas 90,000 pares genéticos cuando la de los humanos tiene 3,000,000,000 y está concentrada en solo una molécula de ADN, por lo que no transmite la información completa a nuevas generaciones. De todas maneras, es un paso muy importante para entender mecanismos celulares que luego se traduzcan en aplicaciones médicas.
3: Lo importante de este descubrimiento que hizo la Universidad de Minnesota no es la creación en sí del material celular, eso ya se ha intentado antes. La diferencia es que esta es la primera que logra tener un ciclo de vida completo, ¿no? De su nacimiento a la división en una nueva generación de células. La gran pregunta ahora tiene que ser si esta célula en realidad está viva, ¿no? Y la respuesta abre una pregunta enorme, porque ya no estamos poniendo profundos, pero una pregunta enorme sobre el significado de la vida, Javi.
4: Por lo menos en términos científicos, ¿no? Porque los investigadores que hicieron esta célula no declaran haber creado vida de la nada. Por un lado, se puede decir que la célula está viva porque es similar a la de cualquier organismo. Por otro lado, todavía carece de funciones clave, sobre todo de facultades o de propiedades para crear nuevas proteínas que son esenciales para sostener vida, pero son avances importantes. Mac, a mí me recordó mucho la clonación de aquella oveja Dolly en 1997 y que también después empezó a generar muchísima preocupación sobre hacia dónde estaba avanzando la ciencia y después mucha legislación para poner límites precisamente a los científicos que estaban tratando de crear vida en un laboratorio. Creo que esto también lo tenemos que ver desde el punto de vista ético, no nada más del científico, pero sin duda es algo que puede prometer mucho después para la cura de enfermedades o el tratamiento de muchas enfermedades, aunque a veces nos parezca como de ciencia ficción. Y sí, muchas cosas van a pasar antes de que México gane un mundial, Maca, pero bueno, con esa curita en el corazón nos vamos a tener que quedar por ahora porque ya nos vamos.
3: Ya nos vamos, y aparte de que estamos descalificados es lunes, así que a darle y a seguir jalando porque México lo hacemos todos y lo hacemos día a día. Javi, vámonos, ¿dónde te pueden encontrar?
4: Me encuentran en Twitter y en Instagram en @jagarzaramos y creo que todavía vale la pena seguirnos preguntando, Mac, aunque sea para otras cosas, y sí, y por qué no.
3: Exactamente, la verdad es que sí, así sigamos. Yo los espero en @maca_enlinea, online, como quieran, y en el Macanazo y más tarde a la 1:00 p.m. por la radio en El Heraldo, en Maca Diario. Que tengan un gran inicio de semana. Si están tristes, ¡ánimo! Vamos a seguir chingándole como siempre. Bye.
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2: 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Hoy es lunes 6 de julio y estas son las novedades tech para que inicies la semana.
1: Tecnología.
2: En la actualidad, los alumnos utilizan plataformas como Gemini, ChatGPT y Claude para resumir textos, buscar información o redactar ensayos. Los profesores las emplean para preparar clases, diseñar materiales y reducir tareas administrativas. Pero la adopción avanza mucho más rápido que las reglas y la academia aún se pregunta qué actividades pueden apoyarse en la inteligencia artificial, cuándo debe declararse su uso y cómo evaluar un trabajo elaborado con estas herramientas. En buena parte de las universidades, esas respuestas todavía están en construcción. Por ello, el Tecnológico de Monterrey decidió crear su propia inteligencia artificial. Se llama TechGPT y es una plataforma institucional basada en modelos abiertos para ofrecer, tanto a estudiantes como a profesores, un ambiente seguro al momento de recurrir a la tecnología generativa. La herramienta experimenta con inteligencia artificial bajo reglas definidas, proteger la información de la comunidad académica y desarrollar aplicaciones específicas para la enseñanza mediante asistentes especializados para distintas materias y la creación de aplicaciones adaptadas a las necesidades de cada universidad.
1: Tecnología.
2: La carrera de la inteligencia artificial entre China y Estados Unidos es uno de los temas críticos en la geopolítica internacional. Para evitar el avance del gigante asiático, Estados Unidos ejecutó controles a la exportación de chips que hasta el momento no se han cumplido cabalmente debido al contrabando de estos componentes, un problema de más de $2,500 millones en el que ya están implicadas las autoridades de ambas naciones. Aunque desde octubre de 2022 Estados Unidos implementó medidas para restringir la venta de chips de inteligencia artificial bajo el argumento de preocupaciones de seguridad nacional por su posible uso en programas militares, China sigue teniendo acceso a dichos componentes por medio del mercado negro. En marzo de este año, uno de los cofundadores de Supermicro, Yingxin Wali Liao, fue acusado por el Departamento de Justicia de Estados Unidos junto a otros dos empleados de la empresa de contrabandear servidores de inteligencia artificial de Nvidia por valor de $2,500 millones a clientes chinos, lo que representa el caso más grande relacionado con exportaciones de chips de inteligencia artificial que Estados Unidos ha investigado. Supermicro es una de las mayores empresas que se encargan de ensamblar servidores de inteligencia artificial a nivel global, compite directamente con firmas de escala mundial como Foxconn y su relevancia es tal que representa aproximadamente el 9% de todos los ingresos de Nvidia. Su participación es relevante porque, según la demanda del Departamento de Justicia de Estados Unidos, la red operó entre 2024 y 2025 mediante empresas fantasmas en el sudeste asiático que ensamblaban los servidores en Estados Unidos, posteriormente se enviaban a Taiwán y finalmente se reempaquetaban antes de llegar a compradores en China continental.
1: Tecnología.
2: Y ya que hablamos de esta tecnología, el auge de la inteligencia artificial y la construcción acelerada de centros de datos en Estados Unidos convirtieron a México en un eslabón clave de una de las cadenas industriales con mayor crecimiento en el mundo. La demanda por servidores y equipos de cómputo disparó la producción nacional y llevó las exportaciones del sector a niveles sin precedentes. En 2025, México exportó equipo de cómputo por $85,416 millones, un crecimiento anual de 144.8% que elevó la participación del sector dentro de las exportaciones nacionales de 6% a 12.85%. El impulso continuó en 2026. Tan solo en el primer trimestre, las ventas al exterior ya superaban todo lo exportado durante 2024. Pero detrás de este desempeño hay una estructura que revela tanto su fortaleza como su principal debilidad. Un análisis del Banco Base encontró que existe una correlación de 0.97 entre las importaciones de componentes clave y las exportaciones mexicanas de unidades de procesamiento, el principal producto que el país vende a Estados Unidos. En términos prácticos, esto significa que cada incremento en la compra de chips, memorias y otros componentes importados coincide casi perfectamente con un aumento en las exportaciones mexicanas, lo que apunta a un modelo de integración y ensamble más que de desarrollo tecnológico propio. Recuerda que si quieres saber más sobre este y otros temas, puedes consultar nuestra cobertura completa en expansión.mx/tecnología. Yo soy Selene Ramírez y me despido. Hasta la próxima.
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4: Enseñar a los niños a usar inteligencia artificial puede subir un 0.95% el ingreso de México. El Mundial 2026 dejará menos dinero de lo esperado en México. El Instituto Mexicano de Ejecutivos de Finanzas reduce su expectativa de derrama económica.
5: Yo soy Mike Santaolalla y sean ustedes bienvenidos a este Top Expansión.
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4: Educar a niñas, niños y adolescentes en el uso de la inteligencia artificial podría elevar hasta un 0.95% el crecimiento anual del ingreso per cápita de México durante la próxima década. Esta es una de las conclusiones de la Ruta Digital México, una iniciativa de la UNESCO, UNICEF y A Favor de lo Mejor, que busca proteger a los menores en entornos digitales sin recurrir exclusivamente a prohibiciones. Los especialistas señalaron que copiar regulaciones extranjeras para restringir el acceso a la tecnología es una salida simplista, pues la prohibición es solamente un muro frente a la alfabetización digital que sirve como puente. Actualmente, una baja exposición laboral a la inteligencia artificial generativa, preparar a las nuevas generaciones se vuelve una estrategia de capital humano indispensable para no quedar rezagados en materia de productividad. Con información de Octavio Torres.
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4: El Instituto Mexicano de Ejecutivos de Finanzas, IMEF, ajustó su proyección de derrama económica por la Copa Mundial 2026, reduciéndola de un 0.50 a un máximo de 0.15% del Producto Interno Bruto Nacional. Esta corrección responde a una decepcionante ocupación hotelera en la ciudad de sede, donde factores como la especulación tarifaria y una infraestructura de movilidad inconclusa alejaron al turismo extranjero. Aunque el consumo interno de la población en alimentos y servicios ha compensado ligeramente esta baja, el organismo estima un crecimiento económico modesto de hasta 1.15% para el cierre del año. El panorama nacional se mantiene entonces cauteloso ante una caída en la inversión fija bruta, la cual se ha visto afectada tanto por reformas internas recientes como por las tensiones comerciales del T-MEC. Con información de Dain Su Patiño.
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Es una canción que forma parte de Skintifia, un álbum que se publicó en el 2022 de Fontaines D.C. Y bueno, son las 12 del día con 15 minutos. No sé si el día de hoy va a haber música triste, porque pues creo que todo México sabe lo que pasó el día de ayer, que perdimos 3-2 contra Inglaterra. Y pues obviamente hay, bueno, creo que todo México, o de alguna otra manera, muchas personas están hablando de esto. Entonces, yo creo que más tarde voy a poner este segmento de lo que publicó el día de hoy Roberto Gómez Junco, que está hablando acerca de eso. De hecho, se llama Ilusiones Truncadas, lo que publicó Gómez Junco. Y pues sí, está medio largo eso, no sé si lo voy a poner completo, pero yo creo que va a ser en la segunda parte. Y aparte de eso, probablemente haya un bloquecito de algunas canciones tristes o cosas así. Y todo eso de aquí hasta las 2 de la tarde. 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
1: La canción es Slate de Model Actress. Y bueno, probablemente tenga que apagar los micrófonos. Así como por momentos, porque hay un poquito de ruido de fondo. Pero si se queda así sin silencio, en silencio ya saben por qué es.

a las 2 de la tarde y el sábado 11 a las 3 de la tarde es Noruega contra Inglaterra, que yo creo que pues ya cuartos de final va a estar pues bastante competido. Y y bueno, yo la verdad es que pues yo no soy ni crítico de nada y menos de fútbol, pero mejor ahorita voy a poner lo que les decía de Roberto Gómez Junco, que es lo que él está diciendo acerca de lo que pasó ayer. Pero sí les puedo leer comentarios que están aquí en el mismo video. Dice, les voy a leer algunos que están acá. Dice, fueron nuestros errores y no los ingleses los que nos echaron. Se estaba inflamando mucho Mora, Inglaterra con 10. Y bueno, sí es cierto que cerca del minuto 70, un 65, algo así, Inglaterra estuvo jugando con 10. Y dice, y Aguirre lo equilibra metiendo a Jiménez. Jugar con Jiménez, jugar con 10. Eso es lo que dicen algunos comentarios acá. Malos cambios de Aguirre, lo que falló fue la defensa y los cambios de Aguirre. Fue un gran partido y así es el fútbol. Y bueno, pues es entre muchos comentarios. Pero yo creo que en un ratito pongo eso de Roberto Gómez Junco, porque pues sí está generando como mucha conversación alrededor de lo que pasó el día de ayer. Y también hoy, no sé si ya lo mencioné, pero a la 1 de la tarde es el de Portugal contra España. Y pues voy a estar comentando acerca de eso. Y les recuerdo que también pueden ver, si quieren, los partidos completamente gratis en esta página que se llama footybyte.app, que es footybyte.app. Entonces ahí los pueden encontrar completamente gratis. Y pues vamos con más música. Esto es algo de Josh Mostert.

Esta es una canción de el We Were Just Here. Es un álbum que se publicó el año pasado de Joss Monster. Y lo escuchamos a las 12 del día con 25 minutos. Con 26 minutos ya. De este lunes. Que creo que cuando hablan de eso que siempre hay un... No sé si es en marzo, que es el día más triste del año. Creo que para los mexicanos fue este lunes, este 6 de julio. Que es probablemente... Bueno, para muchos, a muchas personas también les da igual. Pero pues bueno, la verdad es que aquí internet está lleno de ese tema. Estaba viendo como muchas cosas que se publicaron, sobre todo pues como el control que tuvo sobre la pelota México durante todo el partido, que fue una diferencia muy grande, pero pues ni eso fue suficiente para que ganaran el partido. Bueno, por cierto, también está ahí la noticia de que justo al final, cuando estaba la parte de la celebración, uno de los integrantes, bueno, es Jordan Henderson. Él estaba como cruzando estas vallas de publicidad que hay ahí, saltó y pues no cayó bien y se rompió el brazo. Y bueno, vi que él no estuvo jugando, creo que, bueno, sí no lo metieron en ningún momento, estuvo ahí como calentando todo el tiempo. Y ya pues terminó con el brazo roto. Que si hay video de eso, si lo quieren buscar, lo pueden ahí con el nombre de Jordan Henderson. Entonces pues él ya no va a estar jugando el partido. A ver, déjenme ver con quién es porque se me olvidó. Es el de Inglaterra contra Noruega, que es el sábado. Y también pues el partido de el que sucedió el día de ayer, el de Brasil contra Noruega, pues también estuvo bastante bueno, pero... Pues creo que ahí se demostró muy bien la superioridad que tiene Noruega y pues a ver qué tal está contra Inglaterra, que es el próximo sábado. Pero bueno, pues vamos a seguir con más música. Vamos a escuchar algo de este año, del Ambiguous Desire, que es este álbum que publicó Arlo Parks, que nada más tiene una colaboración, que es esta que se llama Sense con Zampa.

La canción Sense y es colaboración de Zampa en el disco de Arlo Parks. Y bueno, también con todo este tema del fútbol y que pues también hay noticias bastante malas, diría yo. Estoy viendo por ahí que sí lo estaba escuchando en la mañana, pero en la mañana también donde lo escuchaba decían que no sabían exactamente si era real, pero ahorita ya estoy viendo que sí es ya está confirmado esto, que Trump, bueno, les voy a leer el encabezado, dice: la injerencia de Trump ante la FIFA provoca un escándalo en el Mundial. El presidente de Estados Unidos admite que llamó a Infantino para que revisara la tarjeta roja de Balogun. Y pues sí, sí pasó eso. O sea, Trump canceló la tarjeta roja que tenía un jugador de Estados Unidos. Y aquí también dice: Gianni Infantino, presidente de la FIFA, confirmó que recibió un llamado de Donald Trump para suspender la tarjeta roja que le habían sacado al jugador Folarin Balogun en el partido anterior y por la cual podrá jugar esta noche ante Bélgica. Horas antes, Trump dijo que no tenía ni la menor idea de lo que era una tarjeta roja, pero que al enterarse llamó para que la cancelen porque le parecía que era injusta y el presidente de la FIFA cedió. Entonces, eso es lo que pasó. Y bueno, que también otra cosa, ¿no? Que creo que de alguna otra manera sí hay algún tipo de pasión por todo esto, en sí por el deporte, no por todo el ente corporativo que se le pegó al fútbol, que pues es la FIFA básicamente, y que ahorita pues estamos viendo que la FIFA pues no tiene absolutamente ningún tipo de ética con lo que están haciendo, y que cede ante la presión de Donald Trump. Entonces también, digo, ya se sabía, ¿no? Que desde que... Creo que ya están empezando como un proceso de investigación legal en Europa contra Infantino por haberle otorgado el premio de la FIFA de la paz a Donald Trump. Entonces, ese tipo de cosas que ya se veían desde hace meses, pues no eran ningún secreto para nadie. O sea, creo que se sabe perfectamente esa diferencia grande que hay, ¿no?, entre un deporte como tal. Y que, bueno, aquí nada más hablo de eso cuando es mundial y ya, porque ya lo demás ni lo veo. Pero sí es cierto que pasan este tipo de cosas, que Trump está ahí, pues pegado, ¿no? Y en general, pues como el capital. También el otro día leía, y lo leí aquí, que si ustedes se van a la página oficial de la FIFA, de hecho eso estoy haciendo en este momento, hay una parte donde están hablando de que van a... que mucho de la recaudación del dinero de la FIFA se va a ir a lo que ellos llaman la reconstrucción de Gaza. Entonces, pues también ya se sabía, ¿no?, que todo ese proyecto que estaba haciendo Israel de desaparecer muchas ciudades enteras ahí era para pues después volver a edificar y hacerlo zonas turísticas. Entonces eso es lo que están haciendo y están ocupando el dinero de la FIFA para eso también. Entonces es algo que, de hecho, pues está publicado en la página oficial de la FIFA. Bueno, no lo dicen con esas palabras, ¿no? Pero pues ellos dicen que el dinero va a ser para eso, para reconstruir ciertas ciudades. Entonces, pues eso ya se sabe. Creo que, pues aparte es el deporte en sí, que pues también está ahí como muy amañado con lo que pasó en el partido con Argentina igual, que Messi pudo tirar, tiró en el momento que él quiso un tiro libre. Y el árbitro pues no le dijo absolutamente nada, y entre varias faltas que sucedieron ahí con Cabo Verde, que Cabo Verde casi saca el Mundial a Argentina, que es algo que pues tampoco se esperaban. Y que también hay muchos videos de Cabo Verde llegando a su país, y toda la gente de ahí pues los estaba esperando para celebrar por el espectáculo que hicieron en todo el Mundial, y que pues ellos tuvieron, de hecho Cabo Verde tuvo enemigos bastante fuertes. Cosa que Argentina tampoco tuvo. Entonces es eso entre muchas cosas, ¿no? Pero pues ahí les dejo el dato de que está la noticia que Trump ya oficialmente quitó una tarjeta roja. Y pues no es ningún secreto, ¿no? Creo que Trump también es este personaje que de alguna u otra manera pues ha ayudado a directamente a Israel y a muchos entes sionistas. Entonces pues es buen presidente para Israel, Trump. Pero bueno, eso es entre noticias que hay ahí. Pueden leerlo en varios medios. Yo ahorita lo estaba leyendo desde El País, pero pues también hay muchos medios que están hablando de esto. Entonces, pues ahí les dejo el dato y yo creo que vamos con más música. Vamos a escuchar algo del último álbum de Digitalism, que este 2026 publicó algo. Y este es el track número 8. Se llama Silence.

De hecho, de lo que les decía ahorita de Trump, hay un video que está publicado. Creo que lo dijo en una de las conferencias. No sé si las da diario, pero sí he visto que hay muchas. Y ahorita voy a conseguir bien la liga y pongo aquí el audio de lo que dijo pues Trump sobre este tema. Pero de momento, pues vamos a escuchar más música. Vamos a escuchar algo de. Nos vamos a ir 6 años antes, 5 años antes. Con esta canción de Capsa de Smalto.

0: Y acabamos de escuchar esta canción que se llama Abalele de Cabza de Esmal. Y ya encontré esto que les digo. Primero está como una publicación que hicieron acerca de lo de Trump y la retirada de la tarjeta roja. Y luego voy a poner las palabras de Trump. Pero todo esto, de hecho, lo pueden encontrar ahí en El País. Y bueno, este primero que voy a poner está un poquito largo, son 2 minutos que están hablando acerca de lo que está pasando ahí. Y como les decía ahorita, yo creo que en la segunda parte voy a poner la publicación que hizo el día de hoy Roberto Gómez Junco, que le llamó Las ilusiones truncadas del México contra Inglaterra. Entonces, bueno, primero pongo esto. Y ya saben que lo pueden encontrar ahí en El País.
1: Tenemos. La política estadounidense de la administración Trump ha entrado de lleno en el desarrollo del Mundial y esta vez se ha topado de lleno con el propio reglamento de la FIFA. Bagolún, delantero estrella de los estadounidenses, fue expulsado ante Bosnia por el VAR en esta polémica jugada. Balogun pisa sin intención, pero con fuerza el tendón de Aquiles del defensor bosnio. Messi, quien juega en la MLS y visitó la Casa Blanca junto a sus compañeros del Inter Miami tras ganar la liga, tuvo una acción similar en el partido de fase de grupos ante Argelia, pero salió sin sanción. A partir de aquí, lo normal, quejas de los norteamericanos y su entrenador, el argentino Mauricio Pochettino, ante lo que entendieron era un gran agravio por jugar gran parte del encuentro ante los bosnios con un jugador menos y porque se perdía el partido clave de cuartos ante Bélgica. Y entonces llegó la polémica. Solo unas horas antes del encuentro, la FIFA anunció que había aplicado el artículo 27 de su código disciplinario para poner la sanción en periodo de prueba de 1 año y solo será efectiva si comete otra infracción de naturaleza y gravedad similares. Pero no acaba ahí. El New York Times ha publicado que la decisión fue provocada porque el mismísimo Donald Trump llamó a Infantino para pedirle que revisara la acción, algo que el propio presidente de la Casa Blanca han confirmado a través de sus publicaciones en sus perfiles sociales. Bélgica se ha mostrado enfurecida con la decisión y su federación ha anunciado que está estudiando todas las opciones posibles, no ya por ellos, sino por salvaguardar los derechos legítimos de todos los equipos participantes. Su entrenador, el francés Rudy García, no se ha cortado.
2: Je savais pas que dans les bureaux de la FIFA, le 5 juillet correspondait au 1er avril en Europe.
1: ¿Qué dice ahora Pochettino?
3: No, I think we celebrate all that decision. 99.9% that we all, agree that was an unfair red card.
1: La UEFA, presidida por Ceferin, enemigo de Infantino, ha ido mucho más allá. En un comunicado ha acusado a la FIFA de cruzar una línea roja, de saltarse un principio consagrado en el reglamento, cuando otros varios jugadores se han encontrado en la misma situación y han cumplido su sanción con normalidad, y de poner en entredicho y socavar la legitimidad de la competición. Es la primera vez que se suspende una sanción en un mundial desde 1962. Fue con Garrincha, al que expulsaron en la semifinal ante Chile. Pudo jugar y ganar el mundial con la canariña frente a Checoslovaquia. Pero ya existe un precedente así en este mundial. Fue con Cristiano Ronaldo. El astro portugués fue sancionado durante 3 partidos por darle un codazo a un rival irlandés en la fase de clasificación del mundial. Cumplió uno ante Armenia, pero le faltaban dos, lo que hubiese hecho que no pudiese jugar los partidos de la fase de grupos ante Congo y Uzbekistán. Ronaldo también fue a la Casa Blanca, hizo actos de promoción con Trump y hasta el presidente subió a sus redes un vídeo de IA jugando al fútbol con él. Parecía cuestión de tiempo y ya lo tenemos. La política estadounidense de la administración Trump ha entrado de lleno en el desarrollo del Mundial y esta vez se ha topado de lleno con el propio reglamento de la FIFA. Bagolún, delantero estrella de los estadounidenses, fue expulsado ante Bosnia por el VAR en
0: Bueno,
1: esta.
0: eso es lo que están diciendo aquí en El País acerca de eso. Y voy a poner el audio de Trump.
4: Yes, I asked for a review by FIFA. I spoke to a man who's highly respected, and by the way, whose level of respect has gone up tenfold. But all I did, I asked for a review because I didn't think it was a foul. I think the referee's call was horrible. And nobody talks about that. I didn't know what the hell a red card was. When I found out, I said, you got to be kidding. This guy just hands up. Okay, your best player is not going to play next week or in the next game. I said, wow, that's a lot of power. That's terrible. But then I looked at his past and it wasn't so great.
0: Y bueno, ese es el audio de Trump, que creo que lo dijo hoy por la mañana. Pero pues, así como lo acaban de escuchar, por una parte no solamente es como la decisión, sino que implica muchas federaciones, la UEFA, federaciones en Europa que están, la federación a ver, ¿cuál fue la que mencionaron acá? Creo que es la de Bélgica. Sí, esa federación es la que también está muy enojada con lo que está haciendo la FIFA. Entonces no son como decisiones tan pequeñas. Sí, esto pone en entredicho pues todo lo que está pasando en el Mundial. Esto está pasando hoy porque ayer no había información de esto. Entonces pues pueden checarlo ahí. Yo aquí puse bueno, el análisis que están haciendo ahí, ¿no? De las federaciones implicadas y todo lo que significa que quiten una tarjeta roja. Y que pues al final sí parecería que este mundial... Bueno, yo la verdad es que lo estoy pensando así como... pues como Estados Unidos nunca ha tenido un buen referente de fútbol y ahorita hay un vínculo muy fuerte económico y político entre Estados Unidos y Argentina, pues me parece que bien Estados Unidos podría tomar la victoria de Argentina como de ellos, como si fueran su propio país. Y pues ya saben que el presidente de Argentina actualmente pues vendió su país a Estados Unidos. No es ningún secreto, hay muchos muchas decisiones políticas que se han tomado ahí y cómo pues la gente en Argentina la estaba pasando bastante mal en temas económicos. Y además de eso, pues yo siento que es como una impresión así que Trump quiere hacerse de la victoria de Argentina como si fuera de Estados Unidos. Pero pues bueno, es lo que está pasando ahí, le quitaron una roja al equipo de Estados Unidos y pues a ver qué pasa. Pero pues ya vamos a terminar esta primera parte porque ya son las 12 del día con 52 minutos. Entonces voy a poner una canción triste, tomando en cuenta que hoy probablemente fue el lunes más triste del año para los mexicanos. Y después de esto nos vamos a un intermedio y en la segunda parte pongo lo de Roberto Gómez Junco. Y voy a poner una canción cliché triste, que es esto, que es Mad World, de Gary Jules.

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2: Hola, soy Selene Ramírez. Hoy es lunes 6 de julio y estas son las novedades tech para que inicies la semana.
1: Tecnología.
2: En la actualidad, los alumnos utilizan plataformas como Gemini, ChatGPT y Claude para resumir textos, buscar información o redactar ensayos. Los profesores las emplean para preparar clases, diseñar materiales y reducir tareas administrativas. Pero la adopción avanza mucho más rápido que las reglas y la academia aún se pregunta qué actividades pueden apoyarse en la inteligencia artificial, cuándo debe declararse su uso y cómo evaluar un trabajo elaborado con estas herramientas. En buena parte de las universidades, esas respuestas todavía están en construcción. Por ello, el Tecnológico de Monterrey decidió crear su propia inteligencia artificial. Se llama TechGPT y es una plataforma institucional basada en modelos abiertos para ofrecer, tanto a estudiantes como a profesores, un ambiente seguro al momento de recurrir a la tecnología generativa. La herramienta experimenta con inteligencia artificial bajo reglas definidas, proteger la información de la comunidad académica y desarrollar aplicaciones específicas para la enseñanza mediante asistentes especializados para distintas materias y la creación de aplicaciones adaptadas a las necesidades de cada universidad.
1: Tecnología.
2: La carrera de la inteligencia artificial entre China y Estados Unidos es uno de los temas críticos en la geopolítica internacional. Para evitar el avance del gigante asiático, Estados Unidos ejecutó controles a la exportación de chips que hasta el momento no se han cumplido cabalmente debido al contrabando de estos componentes, un problema de más de 2.500 millones de dólares en el que ya están implicadas las autoridades de ambas naciones. Aunque desde octubre de 2022 Estados Unidos implementó medidas para restringir la venta de chips de inteligencia artificial bajo el argumento de preocupaciones de seguridad nacional por su posible uso en programas militares, China sigue teniendo acceso a dichos componentes por medio del mercado negro. En marzo de este año, uno de los cofundadores de Supermicro, Yingxin Wali Liao, fue acusado por el Departamento de Justicia de Estados Unidos junto a otros dos empleados de la empresa de contrabandear servidores de inteligencia artificial de NVIDIA por valor de 2.500 millones a clientes chinos, lo que representa el caso más grande relacionado con exportaciones de chips de inteligencia artificial que Estados Unidos ha investigado. Supermicro es una de las mayores empresas que se encargan de ensamblar servidores de inteligencia artificial a nivel global. Compite directamente con firmas de escala mundial como Foxconn y su relevancia es tal que representa aproximadamente el 9% de todos los ingresos de NVIDIA. Su participación es relevante porque, según la demanda del Departamento de Justicia de Estados Unidos, la red operó entre 2024 y 2025 mediante empresas fantasmas en el sudeste asiático que ensamblaban los servidores en Estados Unidos, posteriormente se enviaban a Taiwán y finalmente se reempaquetaban antes de llegar a compradores en China continental.
1: Tecnología.
2: Y ya que hablamos de esta tecnología, el auge de la inteligencia artificial y la construcción acelerada de centros de datos en Estados Unidos convirtieron a México en un eslabón clave de una de las cadenas industriales con mayor crecimiento en el mundo. La demanda por servidores y equipos de cómputo disparó la producción nacional y llevó las exportaciones del sector a niveles sin precedentes. En 2025, México exportó equipo de cómputo por 85.416 millones de dólares, un crecimiento anual de 144.8% que elevó la participación del sector dentro de las exportaciones nacionales de 6% a 12.85%. El impulso continuó en 2026. Tan solo en el primer trimestre, las ventas al exterior ya superaban todo lo exportado durante 2024. Pero detrás de este desempeño hay una estructura que revela tanto su fortaleza como su principal debilidad. Un análisis del Banco Base encontró que existe una correlación de 0.97 entre las importaciones de componentes clave y las exportaciones mexicanas de unidades de procesamiento, el principal producto que el país vende a Estados Unidos. En términos prácticos, esto significa que cada incremento en la compra de chips, memorias y otros componentes importados coincide casi perfectamente con un aumento en las exportaciones mexicanas, lo que apunta a un modelo de integración y ensamble más que de desarrollo tecnológico propio. Recuerda que si quieres saber más sobre este y otros temas, puedes consultar nuestra cobertura completa en expansión.mx/tecnología. Yo soy Selene Ramírez y me despido. Hasta la próxima.
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3: 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Economía. Enseñar a los niños a usar inteligencia artificial puede subir un 0.95% el ingreso de México. El Mundial 2026 dejará menos dinero de lo esperado en México. El Instituto Mexicano de Ejecutivos de Finanzas reduce su expectativa de derrama económica. Yo soy Mike Santaolalla y sean ustedes bienvenidos a este Top Expansión.
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3: Educar a niñas, niños y adolescentes en el uso de la inteligencia artificial podría elevar hasta un 0.95% el crecimiento anual del ingreso per cápita de México durante la próxima década. Esta es una de las conclusiones de la Ruta Digital México, una iniciativa de la UNESCO, UNICEF y A Favor de lo Mejor que busca proteger a los menores en entornos digitales sin recurrir exclusivamente a prohibiciones. Los especialistas señalaron que copiar regulaciones extranjeras para restringir el acceso a la tecnología es una salida simplista, pues la prohibición es solamente un muro frente a la alfabetización digital que sirve como puente. Actualmente, una baja exposición laboral a la inteligencia artificial generativa, preparar a las nuevas generaciones se vuelve una estrategia de capital humano indispensable para no quedar rezagados en materia de productividad. Con información de Octavio Torres.
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3: El Instituto Mexicano de Ejecutivos de Finanzas, IMEF, ajustó su proyección de derrama económica por la Copa Mundial 2026, reduciéndola de un 0.50 a un máximo de 0.15% del Producto Interno Bruto Nacional. Esta corrección responde a una decepcionante ocupación hotelera en la ciudad de sede, donde factores como la especulación tarifaria y una infraestructura de movilidad inconclusa alejaron al turismo extranjero. Aunque el consumo interno de la población en alimentos y servicios ha compensado ligeramente esta baja, el organismo estima un crecimiento económico modesto de hasta 1.15% para el cierre del año. El panorama nacional se mantiene entonces cauteloso ante una caída en la inversión fija bruta, la cual se ha visto afectada tanto por reformas internas recientes como por las tensiones comerciales del T-MEC. Con información de Dainzú Patiño.
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0: tal vez entre esas cosas buenas que dejó la relación de Omar Rodríguez López con Jimena Sariñana fue esta canción. Es una canción que forma parte del álbum Telestereum, un disco que se publicó en el 2011. Y bueno, creo que pues en realidad son varias colaboraciones que tiene con Jimena Sariñana. Estuvo haciendo esto, no sé exactamente cuántas canciones tienen juntos, pero en este álbum, en el de Telestereum, sí hay como pues, un trabajo, hay como, no sé si cuatro o cinco canciones más con ella. Y es un disco bastante largo que tiene, son 2 horas y media de todo este álbum del Telestereum. Pero bueno, yo creo que ya ahorita un ratito pongo lo que les decía de este video de las ilusiones truncadas. O si no, lo pongo de una vez, porque ya es la 1:11. Y sí está un poco largo lo que publicó Roberto Gómez Junco. Entonces, como les digo, lo pueden encontrar en el canal de él. Aquí obviamente pues hay más. Les voy a leer algunos otros comentarios antes de poner el video. Bueno, los que había leído ahorita, acá dice que 2 minutos de desconcentración bastaron para que todo se fuera a leve. Por cierto, un dato curioso, México sigue invicto en el Estadio Azteca, pues oficialmente el nombre del estadio para este mundial fue Estadio Ciudad de México. Entonces, eso es lo que dice una persona aquí. Dice, ese Aguirre y sus decisiones cerradas. Acá hay otro comentario, dice, la gente se traga las narrativas creadas por las televisoras de que México puede llegar lejos. Por favor, 100 años de mundiales no les basta para darse cuenta que los ratones verdes cada vez son más verdes y que lo único que ganan son las televisoras y la FIFA. Entonces, como señalando eso. Aquí hay otro que dice, felicidades Roberto Gómez Junco como el mejor comentarista. Y la selección, sí, ese es nuestro nivel y sí que falló unos cambios. Y bueno, pues yo creo que mejor voy a poner el video. Yo creo que voy a poner como la mitad porque sí está un poco largo. Pero ya ahí más o menos al intermedio le doy pausa y ya saben que lo pueden encontrar en la cuenta de Roberto Gómez Junco.
1: En la cancha del Estadio Azteca, en la cancha del Estadio Azteca, lo firmaría Javier Aguirre y lo firmaría la afición mexicana y los jugadores. Bueno, claro, no se veía que el equipo estuviera para eso, para ligar 4 victorias y perder en un quinto partido peleando como peleó contra Inglaterra en la cancha del Azteca, 3-2. El problema fue que, o no el problema, la diferencia fue que el equipo mexicano empezó a jugar mejor de lo que todos suponíamos. No sé si mejor que lo que ellos mismos suponían, sobre todo por lo que hicieron ante los ecuatorianos, y eso elevó las expectativas. Había sustento como para pensar que el equipo mexicano tenía con qué para avanzar, por lo menos a la siguiente fase. De ahí la tristeza, la decepción, la desilusión, que son legítimas y que para los aficionados, bueno, es importante saber digerir todos esos sentimientos. Es increíble cómo se metió la gente con el equipo, cómo lo apoyó, como nunca. Siempre ha tenido un enorme apoyo la selección mexicana, pero lo de este mundial fue inusitado, extraordinario. Esas multitudinarias manifestaciones en el Ángel, en el Estadio Azteca, en la Ciudad de México entera, en Monterrey, en Guadalajara, en las distintas plazas. Menciono principalmente Monterrey y Guadalajara porque fueron las otras dos plazas que estuvieron en este mundial. Ayer se acabó el mundial en México. Se acabó el mundial para la selección mexicana y creo que como país se cumplió con una buena organización, salieron las cosas muy bien y todo esto aderezado con el fútbol que fue desplegando la selección mexicana, que con todo sustento, con toda legitimidad, elevó las expectativas. Sí, le jugó muy bien a Inglaterra, me gustó mucho el planteamiento de inicio. 35 muy buenos minutos, 35 magníficos minutos. Al 36 viene el primer gol de Bellingham y ahí se complican las cosas porque hay un desconcierto evidente en el equipo mexicano. Sabía que había sido mejor, pero recibió un gol. Ese desconcierto lo hizo cometer otro error para que el segundo gol viniera menos de 2 minutos después. Otra vez Bellingham, que no sé si fueron los dos primeros balones que tocó en el primer tiempo para anotar 2 goles. En el segundo tiempo fue más participativo, demostró su enorme calidad. Hay una gran jugada de Bellingham que elude a 3 jugadores mexicanos. Ya en el segundo tiempo, más participativo. En el primero, en Inglaterra, quien había sobresalido y que yo creo que fue el mejor jugador del partido fue Gordon, por izquierda. Es increíble la facilidad con la que desbordaba ahí a Jorge Sánchez, que es muy rápido, pues Gordon demostró ser lo más y crear realmente peligros en esa primera parte dominada por los mexicanos. El mérito otra vez de México fue que después del 2-0, porque dos goles en tan poco tiempo pueden derrumbar a cualquier equipo, el mérito fue que no se derrumbó, siguió jugando bien. Viene el otro golazo de Quiñones, cuatro grandes goles de Quiñones, increíble lo que hizo en esta Copa del Mundo. Igualó a Luis Hernández, que metió cuatro en el 98, y a Javier Hernández, el Chicharito, que tiene cuatro en total, pero en distintos mundiales. Nadie como Luis Hernández y Luis Quiñones de parte de la selección mexicana han anotado cuatro goles en una sola Copa del Mundo. Ahí se mete otra vez el equipo mexicano. Le llegó muy pronto el final del primer tiempo, porque en ese momento decías, si el primer tiempo dura más, México empata desde ahí, desde el primer tiempo. No lo hace, se le acaba el tiempo, termina, y viene la segunda parte también promisoria para el equipo mexicano, que seguía imponiendo condiciones. La expulsión muy bien decretada por la vía del VAR. Primero parece una falta normal, una llegada al balón, de hecho, porque el jugador inglés sí llega a la pelota. El problema es que después deja ir el pie sobre la pierna de Gallardo. Bien sancionada la tarjeta roja ya con la revisión. Y ahí decías, bueno, faltan 40 minutos todavía. Era lo que faltaba, 35 minutos mínimo, con un hombre más en el Azteca, con el desgaste que evidentemente estaban sufriendo los ingleses, sí sintieron ese detrimento en el rendimiento físico, todos, a excepción de Gordon, que no se enteró de que la altura podía perjudicarle. Viene la roja y ahí ya estaban las condiciones propicias. El problema es que muy pronto Inglaterra, con ese trazo largo, aprovecha un error en la defensiva, el rebote con Kane, le cae a Gordon, la llegada tardía de Rangel, la acometida tardía sobre la pelota, el penalti bien sancionado e impecablemente ejecutado por Kane. 3-1, otra vez dos goles. Viene, no pasa mucho tiempo para que suceda lo del penal de Raúl Alonso Jiménez. Increíble cómo sigue ejecutando los penales Raúl Alonso Jiménez. Creo que bien marcado. Este sí por la vía del VAR, porque el penal de Rangel sobre Gordon era muy claro en primera instancia. El de Kane hay que revisarlo, y sí, con la revisión se demuestra que el contacto va a la pierna del adversario y no a la pelota. Bien sancionado el penal, bien ejecutado por Raúl Jiménez, y ahí seguía habiendo mucho tiempo, más de 20 minutos, 25, no sé, más de 20 minutos, si mal no recuerdo. El penal se da todavía antes de la pausa, de esa pausa de monetización que le quieren llamar de hidratación, y la ejecución impecable, perfecta de Raúl Alonso Jiménez. 3-2. Ahí, hasta ahí, un gran partido del equipo mexicano. Hasta ahí, porque lo que vino después, con un hombre más, los cambios de Javier Aguirre, sí, en el afán de ser más ofensivos, pero ahí apareció la falta de imaginación, la equivocación una y otra vez de los jugadores mexicanos para elegir la jugada adecuada. Si ustedes revisan los últimos cuatro o cinco balones que tocó Gallardo, los últimos tres balones que tocó Quiñones, que después fue sacado de la cancha, los balones que tocó Santiago Jiménez, los últimos que le cayeron a Raúl Alonso Jiménez, en todas hay equivocación en la decisión que se toma. O disparar precipitadamente cuando no estaba para hacerlo, o centrar mal, o centrar en lugar de intentar el desborde, o pasar mala pelota. Malas elecciones y malas ejecuciones que hicieron que se facilitara un gran trabajo defensivo de los ingleses. Los ingleses entendieron que había que ceder la iniciativa por completo, se replegaron muy bien. Siguió siendo el mejor de México, para mi gusto, Roberto Alvarado. Y por derecha tú veías que era el que mejores cosas intentaba, pero también veías con claridad que lo marcaba un inglés y otro inglés esperaba atrás, por si ese compañero era superado. Muy difícil ahí. Entonces proliferaron los centros, algunos mal ejecutados. Entra Memo Martínez nada más para amontonarse con los Jiménez, y ahí sí ya ahí se acabó la imaginación, se acabó la claridad del equipo mexicano. Un gran partido de México otra vez durante 70 minutos, le faltó redondearlo en esos 20 minutos cruciales. En general podemos decir que jugó mejor que Inglaterra, sí, nada más que en las respectivas zonas de definición fueron mejores los ingleses, y ahí gestaron esta victoria para dejar fuera al equipo mexicano.
2: Sí, don Roberto, aquí René González saludándolo y con el gusto de recibirlo como siempre. Bueno, yo comparto su análisis, su crónica muy puntual que hace del partido, pero tomando en cuenta, digo, habrá otras análisis y se podrán seguir revisando las jugadas y vamos a hablar mucho de esto, pero bueno, queda demostrado que calidad hay en el futbolista mexicano. Nuevamente hay calidad para jugar de tú a tú a las grandes potencias. Hemos logrado resultados ya históricos también en Mundiales U17, en Juegos Olímpicos, pero ¿qué nos sigue faltando, estimado don Roberto? ¿Qué sigue faltando para dar este último paso? Ahora ya no hubiera sido el quinto, sino el sexto partido por la ampliación de equipos, pero el tema es que nos quedamos en octavos de final.

0: de que algo pasa, que no sé si sea la mentalidad, no sé si los últimos minutos, que si jugamos mejor contra 11 que contra 10, pero algo habrá de lecciones también para el sistema del fútbol mexicano, ¿no, estimado don Roberto?
1: Sí, hay muchas cosas que deben corregirse. El buen paso de este equipo mexicano, el buen papel que termina haciendo, porque va a terminar en noveno lugar con las clasificaciones que pone la FIFA al final. Es decir, es el mejor entre los 8 equipos que fueron eliminados en estos octavos de final. Va a quedar en noveno lugar. Javier Aguirre en su momento dijo, aspiramos a un décimo con la sensatez que lo ha distinguido. Desde Corea, él dijo, el lugar de la selección mexicana está entre el 12 y el 13. Ha ocupado los lugares casi casi que ha vaticinado. Aquí habló de un 10 como un mínimo, un décimo lugar como un mínimo, y van a terminar en noveno. Es una actuación equiparable a las dos anteriores como local en 70 y 86. En esas se terminó en sexto lugar. Pero en el 70 con 16 equipos, en el 86 con 24 equipos, ahora será noveno con 48 equipos, que para quien le entiende a los números, es mejor un noveno entre 48 que un sexto entre 24, es mejor. Pero bueno, eso que lo revise la gente para que entienda. Es cierto, cuando hay 48 también baja la calidad de algunos equipos, pero en proporción, ser noveno de 48 es mejor que ser sexto de 24. O sea, en ese sentido, este mundial fue un poquito mejor que los dos mejores de local, que han sido los tres mejores en la historia de la selección mexicana. Además, los números, 4 victorias, 1 derrota, diferencia de 86, que fueron 2 victorias y dos, no, 3 victorias y 2 empates. O sea, más puntos aquí con las 4 victorias a pesar de la derrota. 10 goles a favor, 3 en contra. No se compara con las cifras obtenidas en 70, en 86. Mucho mejores números por todos lados. El problema es que con lo que hizo ante Ecuador se esperaba más, se sabía que se podía hacer más. Había con qué para derrotar a los ingleses y sí, se quedan otra vez en la orilla. Falta hacer muchas cosas en el fútbol mexicano, producir mejores futbolistas, darles más roce internacional en su desarrollo como tales, cambiar el sistema de competencia que promueve la mediocridad en lugar de promover la búsqueda de la excelencia. No creo que el camino para fortalecer una selección sea llenarla de naturalizados con todo y lo extraordinario del trabajo de Quiñones y lo que cumplió Álvaro Fidalgo. Creo que hay que aprender a forjar los propios futbolistas más allá de lo que permita o no la FIFA en cuanto a sus reglas. Hay muchas cosas, reactivar ascenso-descenso, porque eso inhibe también la competencia. Muchas cosas por hacer que si el equipo mexicano hubiera seguido avanzando, tal vez muchos se hubieran equivocado en el diagnóstico y hubieran pensado que los dirigentes hacen las cosas muy bien. Para nada las hacen bien. Hace falta ese roce. El balón que no cabecea Edson Álvarez como debe cabecear, el balón que le cae a Montes y no sabe qué hacer con él porque es defensor y llega Bellingham para sacarle la pelota. Todo eso tiene que ver con el roce, con el desarrollo de cada futbolista que crece en la medida en que es capaz de jugar en las mejores ligas. Primero, producir más futbolistas, ver cómo salió un jugador como Mora, cómo hacerle para que surjan más futbolistas como Mora, aunque él también ya en los momentos cruciales demostró que claro que le falta madurez y le faltan muchas cosas. Él pierde el balón en la jugada del segundo gol. Está muy bien jugar con ese desparpajo, pero ya la madurez como futbolista te hace entender que ese desparpajo y ese hacer con el balón lo que se te ocurre tiene sus zonas en el campo, que hay zonas en las que hay que manejar con mayor seguridad la pelota. Mora tuvo un gran mundial, como lo tuvo Quiñones, como lo tuvo sobre todo Alvarado, para mí el mejor de los futbolistas mexicanos, como lo tuvo Johan Vázquez, pero ya para subir los últimos escalones sí se requiere eso, más consistencia en el juego, más madurez de los futbolistas, mayor roce internacional que sí tenían los ingleses, que sí tienen los ingleses. Veías jugar a Bellingham, a Gordon, a Kane, por supuesto, y eso que no fue el gran partido de Kane, y sí son capaces de responder en los momentos cruciales como a los mexicanos todavía les falta. Hay que entender la realidad de nuestro fútbol. La selección mexicana no es una de las 10 mejores en el mundo, no lo es. Estaba encaminada a serlo o a partir de este mundial. Quedará en noveno, está bien en esta colocación, pero todavía no existe esa consistencia para decir en cada mundial la selección mexicana estará siempre entre los

0: los 10 mejores. Para eso hay que modificar muchas cosas. Para eso los dirigentes, sobre todo, tienen que entender que le han puesto un freno permanente a nuestro fútbol en aras siempre de ver el beneficio económico del corto plazo en lugar de vislumbrar el beneficio futbolístico deportivo de plazo largo.
1: Don Roberto, muy buen día. Diego Nava de este lado, un gusto saludarle. Pues desde mi punto de vista, como lo mencionan, tal vez un poco tristes por la eliminación, pero yo creo que hay que estar orgullosos. Creo que fue una actuación dignísima de la selección. La verdad, mis respetos, como bien lo mencionó, muchos no esperábamos tan buen desempeño que se tuvo. Obviamente se cometieron errores, ya quedamos fuera. Y ahorita que usted estaba hablando de ese roce, de ese de que los jugadores tal vez ya puedan entrar a otro tipo de niveles, quiero ver su opinión principalmente de un jugador, porque vemos el gran mundial que tuvo Mora, Quiñones, Alvarado bien lo menciona, pero yo quiero destacar y quiero ver su opinión de alguien en particular, de Eric Lira, porque para mí la posición de Lira, ese medio defensivo, contención, es la posición más ingrata, tal vez. Tienes que hacer mucho trabajo sucio, mucho esfuerzo, mucho golpe, y no siempre es tan reconocido como otras posiciones. Para mí, Lira es uno de los que tiene un mejor mundial. La verdad, se me hace un desempeño increíble. Creo que yo ya debe de dar ese paso para Europa, como bien lo dice, ir a otro tipo de fútbol. No sé cómo usted vio su desempeño y qué opinión tiene de Eric Lira.
0: Sí, coincido plenamente, Diego, coincido. Lira sería el que competiría para mí, es de gustos también, con Alvarado, con Quiñones, esos son los tres mejores de la selección para mí. No sé si incluir a Johan Vázquez, porque el trabajo defensivo pues, también fue muy consistente. Serían los cuatro elementos que mejor jugaron, a pesar de los tres goles de Raúl Alonso Jiménez, que por cierto, ayer también está a punto de anotar un golazo, hay que recordar esa palomita y luego ese otro cabezazo, dos atajadas muy distintas, extraordinarias ambas, de Pickford, que demostró su calidad como portero. Sí, lo de Eric Lira, sobresaliente. Lo mencionó incluso Bellingham, dijo que quedó impresionado con ese jugador, que tenía todo para triunfar en cualquier liga. Lira lo hizo bien todo, los cuatro partidos que jugó, porque nada más descansó en uno. Un jugador que recupera, que distribuye, que mete la pierna. Lo mejor lo hizo ante Ecuador, como algunos de sus compañeros, porque fue cuando mejor se vio el equipo mexicano, sobre todo esos primeros 30 minutos ante los ecuatorianos. Pero Lira todo lo hizo muy bien. Ayer creo que, aunque jugó muy bien Lira otra vez, cumplió con creces. Sí se metió mucho con los adversarios, con el árbitro. Estaba tan entusiasmado que tal vez se excedió. Y eso creo que propició en el segundo tiempo que hubiera más roces entre mexicanos e ingleses. Me gustó más el primer tiempo, más con los dos equipos jugando lo que saben jugar, siendo mejores los mexicanos en ese lapso. En el segundo, más roces, viene la falta que derivó en la expulsión del jugador inglés sobre Gallardo. Eso hizo un poco más ríspido, pero Eric Lira fue una pieza fundamental para que el equipo mexicano mostrara esa actitud, para que se organizara. Es el que le da equilibrio, como suele hacerlo el mediocampista de contención que sabe moverse en esa zona, un jugador completísimo. Yo entendería perfectamente que alguien me dijera, Lira fue el mejor de México. Sí, claro, puede ser. Pienso en Alvarado porque fue el único que jugó todos los partidos a ese nivel. Lira descansó en uno. Rangel no tuvo trabajo, el portero está esa atajada buena, vamos a decir, contra Corea, nada del otro mundo porque el remate venía a su zona. Rangel no se lució como portero, sí creo que lo de ayer es una equivocación en la salida esa precipitada para cometer el penal, pero a Lira no le podrías reprochar nada. Creo que Alvarado tampoco, a Quiñones, bueno, a veces como ayer que lo saca Javier Aguirre porque ya se equivocaba en la decisión, después de meter su golazo, pensó que cada balón que le llegara lo podía convertir en gol, así como por arte de magia, ¿no? Entonces disparó a gol en jugadas en que era mucho más conveniente buscar al compañero, buscar la jugada personal, pasar a un lado, hacer otras cosas. Lira, no recuerdo una jugada de Lira en que diga se equivocó en esto, se equivocó en lo otro. Lo de Lira sí rayó en la perfección. Coincido contigo.
2: Hola, don Roberto. Buenos días. Es un gusto saludarlo. Y yo quisiera preguntarle un poquito, ya digiriendo esta derrota de la escuadra mexicana el día de ayer, ¿cuál es la perspectiva que usted tiene, sobre todo para ya este proyecto que va a encabezar Rafa Márquez para el Mundial del 2030? ¿Y qué fue lo que más rescatable de esta selección? sobre todo, y también resaltar un poco del empuje que tuvo del Estadio Ciudad de México, que los hizo creer por un momento, pero que desafortunadamente no se pudo concretar el triunfo.
0: Sí, gusto saludarte, Omar. Maravilloso el apoyo de la gente. No entiendo por qué le siguen gritando al portero adversario. Ese grito a mí me parece deleznable, que denota bajo nivel educativo, denota muy, muy escasa calidad como ser humano. Para nada me gusta ese grito y es increíble que ya simplemente no pueda erradicarse de nuestro fútbol. Pero todo lo demás, el apoyo incondicional, esa retroalimentación del fútbol que se jugaba en la cancha con el apoyo del público. Entre mejor jugaban, más los apoyaban. Entre más los apoyaban, mejor jugaban. Eso estuvo muy bien canalizado. Me imagino que Aguirre varias veces les habrá dicho, vean cómo está respondiendo la gente y ustedes jueguen en consecuencia, ¿no? Eso sí lo consiguió. Los 20 minutos finales, bueno, lo que falta es imaginación, falta talento, falta claridad, falta serenidad para generar mejores llegadas, falta precisión en la ejecución de los penúltimos toques. Ni siquiera podemos hablar de grandes oportunidades fallidas o falladas. Está esa de Edson Álvarez que no cabeceó como debía, pero bueno, en general fue muy bueno el trabajo del equipo mexicano. La desilusión y la tristeza surgen de que se vio que podían hacer más, se vio que podían vencer a los ingleses, como dice la canción, entre más alto volamos, nos duele más la caída. Claro, el equipo estaba jugando tan bien que se sentía que podía llegar todavía más arriba. Esa desilusión habrá que saber digerirla, pero claro que el saldo final es muy positivo. Si hace 3 meses nos hubieran planteado este esquema, este panorama de perder en el quinto partido jugando como se jugó, por supuesto que el mismo Javier Aguirre lo hubiera firmado. Me gustó, los cambios podrían o no cuestionarse, porque claro, un cambio no funciona cuando no funciona el jugador que entró. No podemos decir, es que qué mal Aguirre que metió a Memo Martínez, que no tocó la pelota. Bueno, ¿qué balones le dieron a Memo Martínez? Ahí lo que faltó fue claridad de los demás futbolistas, porque a excepción de Roberto Alvarado, que seguía intentando lo que había que intentar, los demás se equivocaban. Gallardo le pega una pelota de pierna derecha cuando no ha metido en su vida un gol en esa zona, ni con la izquierda, que es la suya, y le pega de derecha un balón que va a dar al banderín. Y lo, no nada más él se equivocó en 3 o 4 balones que recibió, se equivocó en la elección de la jugada, como se equivocó Raúl en varias, como se equivocó Santi Jiménez, desgraciadamente yo diría que casi en todas, como se equivocó Fidalgo en alguna al decidir, malas elecciones que hicieron que no se notara ni siquiera la intención de los cambios. Sí veíamos, mete más ofensivos, pero si hay 3 centros delanteros jugando, ¿cuál era la indicación? ¿Quién iba a cuál zona? ¿O se iban a amontonar como lo hicieron, ¿no? Eso ya fue falta de imaginación normal por la ansiedad, porque ya falta poco tiempo y necesitas un gol para seguir en el torneo. Me gustó mucho en general lo de Javier Aguirre, demostró lo que ha madurado como director técnico. Había hecho 2 buenas gestiones en los 2 mundiales anteriores y esta fue la mejor de todas. Evidentemente fue cuando mejores decisiones tomó y cuando más se vio en el desempeño del equipo. Queda lo que hicieron ante Ecuador, para mí, como la mejor actuación que yo le he visto a una selección mexicana en cualquier Copa del Mundo. Eso también es digno de ser rescatado. Claro, son como especie de consuelos que no sirven de mucho si al final fuiste 9.º y no 5.º que pudiste haber sido, ¿no? Si avanzabas en este partido, si ganaban ayer, ya garantizaban un 5.º lugar a pesar de quedar en el siguiente partido, que además creo que se había abierto un poco el camino, porque creo que el equipo mexicano le hubiera dado más batalla o hubiera tenido más probabilidades de éxito contra Noruega que contra Brasil. Entonces también se planteaba una posibilidad de aspirar a semifinales, algo inusitado. Bueno, ahí queda el sueño que fueron alimentando los jugadores mexicanos con su buen fútbol, pero que les faltó concretar. Y lo de Aguirre, además de tomar buenas decisiones, me gustó la parte final, sí, entender, pues ese es el lugar de la selección mexicana, hicimos lo que pudimos, estoy orgulloso de mi grupo, ya le di un abrazo a Rafael Márquez como espaldarazo para que inicie el siguiente ciclo, eso me gustó mucho. No sé si a Javier Aguirre lo aprovechen para que siga haciendo algo a nivel federativo más arriba con Rafael Márquez de director técnico. Y me parece bien que, como no se hace normalmente, digas aquí, tú vas a encabezar el siguiente proyecto. Con Rafael Márquez lo que sí sigo teniendo es dudas acerca de su capacidad como director técnico, porque no lo conocemos lo suficiente como para garantizar que es el elemento idóneo. Su carrera como futbolista inobjetable, brillante, entre los mejores en la historia de nuestro fútbol, pero como director técnico no conozco sus capacidades. Dicen que sí ayudó mucho en ese cuerpo técnico a Javier Aguirre, pero evidentemente las decisiones las tomaba Aguirre, las decisiones sustanciales, esenciales. Habrá que ver cómo funciona lo Rafael Márquez, pero el fútbol que se jugó en esta Copa del Mundo sí demuestra que hay un sustento a partir del cual iniciar y desarrollar, llevar a cabo proyectos más ambiciosos.
3: De acuerdo. No, y don Roberto, quería preguntarle si le gusta agregar algo más para cerrar después de este gran análisis que acaba de realizar. Y lo que le preguntaba sobre qué jugadores puntualmente, ya podemos ponernos aquí a ensayar, hubiera agregado usted, ¿no? En los últimos minutos, ¿hubiera optado por esos tres centros delanteros?
0: Sí, qué difícil pensar en eso. Muy buena la actuación del equipo mexicano, sí le faltó al final. Pensando en cambios, yo creo que las circunstancias estaban para volver a meter a la cancha a Luis Chávez, el único que le pega de media distancia y que sabe pegarle, o sea, que lo intenta y sabe intentarlo. Cuando no eres un buen tirador de media distancia, eliges mal. Quiñones le pegó a dos balones que no tenía por qué pegarles en esa zona porque no estaba preparada la jugada para eso. La que ya dije de Gallardo y alguna otra. Intenta Santiago Jiménez una chilena y Raúl Alonso Jiménez otra. No sé si acordándose de la que le metió a Panamá, pero en ese momento no daban las circunstancias. La chilena tiene que ser un recurso cuando no hay otra forma de jugar la pelota para que progrese el avance de tu equipo. Se equivocaron en esas decisiones. En ese sentido, creo que Luis Chávez, en lugar de Fidalgo, que no lo hizo tan mal Fidalgo, Fidalgo es el único que de hecho intenta razonablemente un disparo, sí, había que disparar en esa de Fidalgo, el problema es que le salió a las manos prácticamente de Pickford ese disparo ahí a media altura y a las manos, ¿no? Luis Chávez le hubiera pegado mejor a la pelota en cualquier zona y con lo bien acomodado que estaba el conjunto inglés, creo que hubiera sido una buena alternativa. Después explicará Javier Aguirre por qué no pensó en él, no lo sé. Pero sí, de salida dices, bueno, por arriba, si estamos llegando, ya nos regalaron la pelota, estamos llegando por los costados, lo que falta es alimentar de balones a un gran cabeceador, pues ahí va Memo Martínez y ya están los dos Jiménez. Ahí tengo a tres rematadores de altos vuelos, además de Edson Álvarez si se incorpora. Esos cambios, bueno, me imagino que llevaban esa intención. Sí hubiera pensado yo, bueno, no sé si hubiera pensado, porque eso lo dices ya que pasó el partido. Durante el juego, ¿a quién meto, a quién no y por qué? No sé si le pasó por la mente Luis Chávez, que sería lo único que yo cuestionaría, ¿no? Si no hubiera sido mejor alguien con capacidad para pegarle de media distancia cuando hay que pegarle, no desperdiciando un ataque y además pegarle bien, como suele hacerlo Luis Chávez. Como resumen, creo que hay que quedarse con todo lo bueno que jugó el equipo mexicano, entender también cuál es la realidad de nuestro fútbol en el contexto internacional. Como ya lo dije, no está la selección entre las 10 mejores. En este mundial sí lo estuvo y terminará en noveno lugar, con la desazón que provoca el saber que había jugado como para lograr más. Que contra Inglaterra también supo plantear el partido. Los que nada más hablan en función del resultado ya también hablan de que se equivocó el equipo mexicano al plantear el juego. No vieron los primeros 35 minutos, por lo visto, porque ahí el equipo mexicano impuso condiciones ante una poderosa escuadra inglesa. Claro, entendiendo que habría ventaja jugando como local por la altura, por el apoyo del público. Claro, este partido en cancha neutral no se hubiera producido en esos términos. Entonces es muy fácil ya con el resultado cuestionar las decisiones que haya tomado Javier Aguirre, cuestionar el planteamiento que para mí fue muy bueno. Había que intentar lo que se intentó ante Ecuador y que se consiguió durante los primeros 35 minutos. En ese lapso se dan las dos grandes atajadas de Pickford. El partido estaba bien encaminado para seguir también desgastando a los ingleses. Se les notaba el desgaste, se les notaba el detrimento físico, a excepción de Gordon, que me pareció una revelación, para mí fue el jugador del partido, Gordon, a pesar de los dos goles de Bellingham, de lo que contagia a sus compañeros Kane, creo que el mejor jugador del partido fue Gordon. Hay que aprender a diagnosticar más allá del resultado, más allá de la tristeza que produce una derrota, más allá de la euforia que produce un triunfo. Esa euforia fue justificada en la gente conforme el equipo mexicano fue jugando cada vez mejor, pero ya viendo las cosas con serenidad, con sensatez, con ecuanimidad, la realidad del fútbol mexicano es esa. Para que aspiremos a otra realidad, hay que modificar muchas cosas, desde la toma de decisiones de los de pantalón largo, que para mí siguen poniéndole un freno al desarrollo de nuestro fútbol.
3: De acuerdo, don Roberto, pues a nombre de Noticiero en Redes, le agradezco.
4: Bueno, pues eso es un poco de lo que estaba diciendo Roberto Gómez Junco, un poco que sí fue bastante largo, pero creo que no tenía sentido ponerlo a medias, creo que pues en realidad tiene, bueno, todo lo que estuvo comentando Roberto Gómez Junco, y también les voy a leer algunos comentarios que hay acá acerca de esto, y dice, a ver, la calidad individual y de equipo en México no da para más en estos momentos, cuando Inglaterra contraatacó pasó lo que tenía que pasar y los ingleses lo sabían. Fue como quitarle un dulce a un niño, por amor de Dios. Luego le prestaron el balón a México porque los ingleses sabían que a los centros pues no se podía tan bien. No era tan complicado. Acá también dice, ese es el nivel de nuestro fútbol, solo nos alcanza para la Copa de Oro, pero ya en grandes ligas lo de siempre. Es nuestro nivel que no da para más. Algunas buenas actuaciones a nivel individual y las 4 victorias solo fueron un espejismo. Ya cuando te toca una buena selección terminas exhibido en la inoperancia de tu juego. Hay otro que dice, llegaron a octavos. Es el nivel histórico de los últimos 32 años, pero bueno, eso fue porque se agregaron más equipos. Pero no llegaron a cuartos como en el 86 en su propia cancha y en sus propias condiciones. Nuestra realidad es que no pertenecemos a ese top mundial y los directivos de fútbol mexicano responsables de la mediocridad de nuestra selección, mientras no cambien esas estructuras, esto va a seguir igual. Y también estaba escuchando el día de hoy en la mañana en este programa de Convoy que se llama Gritante, que pues están haciendo la pregunta, ¿no? Que cuántas personas en realidad o cuántos jugadores o digamos cuánta cantera está dando México, y la verdad es que muy poca, ya sea en la comparación de las edades, que el caso de Morita que tiene 17 años y de ahí se iban, creo que el que le sigue tiene 26 años, o sea, no hay muchos jugadores jóvenes más que Morita, ya de ahí son de 26 para arriba, treintones y Ochoa que ya está por los 40 años. Entonces eso también es algo que se decía mucho, ¿no? Que no hay exactamente una estructura real de fútbol en México. O sea, es más, también por ahí leía comentarios que decían que es la selección de Televisa o de Telerisa, leía que decían así. Y que de alguna otra manera pues puede ser así, que es una selección que está muy inflada de manera publicitaria. Hay mucha publicidad en todos lados, principalmente en televisoras. Acerca de lo que se supone que es la selección, pero estructuralmente no tienen lo que se requiere, ¿no? Y el tema de que no hay una cantera operable real, pues es bastante real. O sea, no hay muchos jóvenes jugando en la selección actualmente. Y pues tiene que ver con muchas cosas, ¿no? Como lo decían aquí en algunos comentarios, los directivos del fútbol mexicano son responsables de la mediocridad de nuestra selección. Acá hay otro comentario que dice, es que cada mundial es lo mismo con los comentaristas de televisión. Desde que veo y analizo el fútbol en el 94, los pretextos son los mismos. Esta película ya la vi muchas veces, más de las que me gustaría recordar. Y lo único que tengo para decir al respecto es que con todo el dolor de mi corazón, México nunca trascenderá de los mundiales. Mientras más pronto la gente lo asimile, será mejor. El torneo de los muchachos fue una actuación buena, pero el proceso previo del mundial fue caótico como siempre. Así que el récord de 4 partidos ganados, 0 empates, 0 derrotas, 0 goles en contra, quedó para la anécdota, porque fue un fenómeno aislado. Mejor, en vez de dedicar tiempo a un deporte en el que no vamos a trascender, dedicarle energía a los deportistas que siempre les falta apoyo federativo. Gimnasia, atletismo, box, clavado. Bueno, el box tiene mucho dinero de por sí, pero dice clavados, natación, waterpolo y bueno, el fútbol nunca será para México. Y hay comentarios pues muy fuertes como este, ¿no? Que acabo de leer, que de alguna otra manera son conclusiones que también la gente está sacando de los comentarios que dijo Roberto Gómez Junco. A ver, voy a leer otros. Dice: los mexicanos que amamos el fútbol debemos ponernos en huelga, no ir a los estadios, no comprar jerseys, no ver los partidos por televisión, hasta que bajen a 5 extranjeros por equipo y solo puedan jugar 3 y que regrese el ascenso. Entonces, bueno, también ahí como que está la parte de usuarios o gente que dice que pues directamente no se debería apoyar de esa manera, ¿no? Que debería haber como una especie de huelga, porque al final, pues sí, ¿no? En México el fútbol es directamente un negocio, no es un secreto para nadie. Pero el problema es que también, y también es algo que estaba escuchando una mañana que decían que, bueno, si tú tienes una buena estructura, eso también te va a dar dinero. O sea, no tendría que ser contradictorio tener una mala estructura de fútbol y no tener ingresos. Entonces, si tú tienes un buen fútbol en México, también te va a estar generando dinero. Nada más que lo que pasa es que los directivos, pues en realidad no les interesa tanto que haya una buena estructura de fútbol. Entonces también tiene que ver con eso, ¿no? Con los dueños que están ahí. Acá hay otro comentario que dice: siempre certero tu análisis, don Roberto. Yo nada más vi la tremenda potencialidad física y la velocidad de los ingleses, que es muy grande, pero bueno, se agradece que nuestra selección mexicana y su participación en el mundial, que también el tema de lo físico, digo, no sé si es clave, porque también está el caso, por ejemplo, de Messi, ¿no? Que no es muy alto. Hay muchas figuras que nunca han sido, Pelé o Maradona nunca fueron muy altos, pero pues sí es cierto, si ven jugar a Haaland, que hay varios videos del partido que tuvo contra Brasil. Entonces es un tipo que mide 1.94, creo, casi 2 metros. Y tiene unas, precisamente sus dimensiones hacen que muchos de las defensas que quieren, o jugadores que quieren marcarlo en general, pues les sea muy complicado estar cubriendo un tipo de 2 metros. Entonces sí es cierto que hay una diferencia ahí clave física, de lo que decían algunas personas aquí en los comentarios de Roberto Gómez Junco, pero pues es ahí como intermedio, ¿no? Porque puede haber casos de jugadores no tan altos que tienen un mejor centro y mejor estabilidad. Pero bueno, eso entre muchas cosas. Hay otros comentarios que dice: bueno, después de ver los 40 años en 10 mundiales quedarse donde siempre, pues es un hecho que no van a mejorar, así que aquí de locales no son capaces de ganarle al equipo top, que aclaro que jamás lo van a lograr. Solo es calidad y experiencia al juego del más alto nivel de lo que trae Inglaterra. Y aquí hay otro, dice: aunque sigue ligeramente alucinado, la pregunta es: ¿cómo se puede creer que México y el equipo mexicano jugaba bien ante rivales débiles, pero que no lo exigían? Y por ejemplo, pone el caso, ¿no?, de México, Sudáfrica quedó 2-0, con Corea 1-0, con República Checa 3-0, Ecuador 2-0, y ninguno de los equipos de su grupo pudo avanzar. Inglaterra en pocas llegadas fue muy contundente, con un 3-2. Y pues sí, hablar de eso, ¿no? La realidad es que México no puede llegar a los cuartos de final desde hace un buen tiempo, desde el 86, que fueron dos ocasiones, en el 70 y en el 86. Y eso de jugar el quinto partido es una tontería. Para el próximo mundial, así como está la FIFA, se van a jugar con 64 equipos, lo cual indica que habrá 32avos de final, 16avos y al final octavos y cuartos. Que no estoy, creo que sí va a pasar eso. La verdad es que no he visto. Sí vi que para el 2030 el mundial va a llevarse a cabo. Creo que la inauguración es en Uruguay y otro país del sur de América. Y se va a llevar en Europa, algo así vi. No tengo bien los datos ahorita, pero se habla de eso, ¿no? Que pues ya como este mito del quinto partido, pues no tiene tanto sentido, porque ya las estructuras también de la FIFA en el futuro van a ser distintas. Acá hay otro que dice: perdieron el sano juicio los periodistas, estadio lleno, altura, contaminación, árbitro casero, un hombre por más de 60 minutos que, bueno, que sí, cierto, que no tuvieron un hombre desde el minuto 60 y pues sí, llegaron a esto, la presión los agobió y los bloqueó la imaginación. Luego dice: primero, cada 4 años es lo mismo, la misma estupidez, el ya merito jugadores, también una estructura mediocre, los entrenadores también, bueno, son comentarios que hay acá. Dice: el problema es que los jugadores, técnico y afición, no asimilan bien el éxito. En Rusia del 2018 todos vueltos locos por vencer a Alemania, luego llega a Suecia y con un 3-0 te manda a enfrentar a Brasil. En este mundial pasó el paso perfecto en fases de grupos y la humillación a Ecuador otra vez hizo que se volara la imaginación. Entonces, pues eso. La verdad es que pues son muchos comentarios. yo creo que pues ya hoy ya no queda más que hablar de México. Pero pues como les decía, pues el mundial va a seguir. De hecho, ahorita en estos momentos ya ni le puse el partido. Pero les voy a decir cómo está esto. Están en el medio tiempo el partido de Portugal contra España y están 0-0. Entonces es lo que está pasando ahí. Y bueno, también yo creo que pues ya estamos en la parte final porque ya es la 1 de la tarde con 51 minutos. Entonces, pues, como lo decía ahorita, pues probablemente este es el lunes más triste para todos los mexicanos, o para gran parte de los mexicanos, porque de todo el año y de los próximos 4 años seguramente. Y ahorita en este momento, pues las tendencias en internet tienen que ver con todo eso. Inglaterra está en primer lugar. Edson en segundo, Quiñones, porque hay mucha gente que se está preguntando que cómo es posible que terminaron sacando a Quiñones. Sí, es tendencia número 3. Está también el tema de Aguirre, que hay un video por ahí que se ve que le dijo fuck you a uno de los jugadores y después se rió. O sea, el jugador no se sintió ofendido al parecer, pero le gritó a Gordon, se llama. Le gritó Gordon y ya que voltea le dice fuck you y se ríe. Entonces creo que por eso es que está haciendo tendencia. Aquí hay un comentario que dice: necesitabas un gol faltando 10 minutos. Sacas a Quiñones, tu goleador del torneo. Tienes a la hormiga que hizo más de 20 goles el último año y metes a un güey que hizo 0 goles el último año. En fin, Javier Aguirre siendo Javier Aguirre. Y pues sí, hay muchos cuestionamientos a los cambios que hizo Aguirre. Dice: en el 2038 estoy seguro de que el Vasco Aguirre ahora sí nos llevará a la victoria. Vamos a confiar. Bueno, también algunos como burlándose un poco. Aquí hay otro que dice, y este creo que es de... Ah, es un tuit de Martinoli. Dice: no voy a entender nunca la salida de Quiñones, por más cansado que estuviera. Harry Kane estaba casi vomitando un pulmón y jugó hasta el final. Tercer mundial tirado a la basura por Javier Aguirre. Eso es lo que dice Martinoli en su cuenta oficial de Twitter. Entonces, pues sí hay como señalamientos muy directos a esas decisiones que se tomaron, que sí fueron pues directamente decisiones de él, porque nadie más estaba interviniendo en eso en ese momento. Pero pues sí, aquí hay otro que dice: le dio un gran abrazo a Rafa Márquez. Le vienen 4 años muy buenos y me despido de la selección del Azteca. Es lo que dijo Javier Aguirre y lo dijo el día de ayer. Que creo que, bueno, no estoy muy seguro que ya vas, que anunció su retirada. Bueno, aquí hay otro tuit de Martinoli, dice: solo Javier Aguirre es capaz de perder un partido en el que fuiste el mejor que Inglaterra, de local, jugando con uno más y que tuviste un penal. Sí está muy fuerte eso. Lo voy a volver a leer. Solo Javier Aguirre es capaz de perder un partido en el que fuiste el mejor que Inglaterra, que sí tuvieron una posición muchísimo más grande que Inglaterra. Pasó eso, tuviste un penal, Inglaterra estuvo jugando con 10 jugadores un buen rato y aparte hubo un penal. Entonces, entre todo eso. Pero bueno, pues la verdad es que pues ya no queda más que hablar de México. Ya como les decía, pues ya los siguientes partidos, que aparte creo que un poco ya se va al mundial porque ya no va a haber partidos en México, entonces la final va a ser en Estados Unidos, entonces como que igual ya se acabó un poco la fiesta. Y que está bien, ¿no? Porque por ahí leí comentarios que decían que qué bueno, porque si no iban a tirar el ángel, es lo siguiente que iba a pasar. Pero bueno, es todo, me despido, que tengan una excelente tarde y nos escuchamos mañana.

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2: Hola, soy Selene Ramírez. Hoy es lunes 6 de julio y estas son las novedades tech para que inicies la semana.
1: Tecnología.
2: En la actualidad, los alumnos utilizan plataformas como Gemini, ChatGPT y Claude para resumir textos, buscar información o redactar ensayos. Los profesores las emplean para preparar clases, diseñar materiales y reducir tareas administrativas. Pero la adopción avanza mucho más rápido que las reglas y la academia aún se pregunta qué actividades pueden apoyarse en la inteligencia artificial, cuándo debe declararse su uso y cómo evaluar un trabajo elaborado con estas herramientas. En buena parte de las universidades, esas respuestas todavía están en construcción. Por ello, el Tecnológico de Monterrey decidió crear su propia inteligencia artificial. Se llama TechGPT y es una plataforma institucional basada en modelos abiertos para ofrecer, tanto a estudiantes como a profesores, un ambiente seguro al momento de recurrir a la tecnología generativa. La herramienta experimenta con inteligencia artificial bajo reglas definidas, proteger la información de la comunidad académica y desarrollar aplicaciones específicas para la enseñanza mediante asistentes especializados para distintas materias y la creación de aplicaciones adaptadas a las necesidades de cada universidad.
1: Tecnología.
2: La carrera de la inteligencia artificial entre China y Estados Unidos es uno de los temas críticos en la geopolítica internacional. Para evitar el avance del gigante asiático, Estados Unidos ejecutó controles a la exportación de chips que hasta el momento no se han cumplido cabalmente debido al contrabando de estos componentes, un problema de más de $2,500 millones en el que ya están implicadas las autoridades de ambas naciones. Aunque desde octubre de 2022 Estados Unidos implementó medidas para restringir la venta de chips de inteligencia artificial bajo el argumento de preocupaciones de seguridad nacional por su posible uso en programas militares, China sigue teniendo acceso a dichos componentes por medio del mercado negro. En marzo de este año, uno de los cofundadores de Supermicro, Yingxin Wali Liao, fue acusado por el Departamento de Justicia de Estados Unidos junto a otros dos empleados de la empresa de contrabandear servidores de inteligencia artificial de NVIDIA por valor de $2,500 millones a clientes chinos, lo que representa el caso más grande relacionado con exportaciones de chips de inteligencia artificial que Estados Unidos ha investigado. Supermicro es una de las mayores empresas que se encargan de ensamblar servidores de inteligencia artificial a nivel global. Compite directamente con firmas de escala mundial como Foxconn y su relevancia es tal que representa aproximadamente el 9% de todos los ingresos de NVIDIA. Su participación es relevante porque, según la demanda del Departamento de Justicia de Estados Unidos, la red operó entre 2024 y 2025 mediante empresas fantasmas en el sudeste asiático que ensamblaban los servidores en Estados Unidos, posteriormente se enviaban a Taiwán y finalmente se reempaquetaban antes de llegar a compradores en China continental.
1: Tecnología.
2: Y ya que hablamos de esta tecnología, el auge de la inteligencia artificial y la construcción acelerada de centros de datos en Estados Unidos convirtieron a México en un eslabón clave de una de las cadenas industriales con mayor crecimiento en el mundo. La demanda por servidores y equipos de cómputo disparó la producción nacional y llevó las exportaciones del sector a niveles sin precedentes. En 2025, México exportó equipo de cómputo por $85,416 millones, un crecimiento anual de 144.8% que elevó la participación del sector dentro de las exportaciones nacionales de 6% a 12.85%. El impulso continuó en 2026. Tan solo en el primer trimestre, las ventas al exterior ya superaban todo lo exportado durante 2024, pero detrás de este desempeño hay una estructura que revela tanto su fortaleza como su principal debilidad. Un análisis del Banco Base encontró que existe una correlación de 0.97 entre las importaciones de componentes clave y las exportaciones mexicanas de unidades de procesamiento, el principal producto que el país vende a Estados Unidos. En términos prácticos, esto significa que cada incremento en la compra de chips, memorias y otros componentes importados coincide casi perfectamente con un aumento en las exportaciones mexicanas, lo que apunta a un modelo de integración y ensamble más que de desarrollo tecnológico propio. Recuerda que si quieres saber más sobre este y otros temas, puedes consultar nuestra cobertura completa en expansión.mx/tecnología. Yo soy Selene Ramírez y me despido. Hasta la próxima.
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3: 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Economía. Enseñar a los niños a usar inteligencia artificial puede subir un 0.95% el ingreso de México. El Mundial 2026 dejará menos dinero de lo esperado en México. El Instituto Mexicano de Ejecutivos de Finanzas reduce su expectativa de derrama económica. Yo soy Mike Santaolalla y sean ustedes bienvenidos a este Top Expansión.
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3: Educar a niñas, niños y adolescentes en el uso de la inteligencia artificial podría elevar hasta un 0.95% el crecimiento anual del ingreso per cápita de México durante la próxima década. Esta es una de las conclusiones de la Ruta Digital México, una iniciativa de la UNESCO, UNICEF y A Favor de lo Mejor, que busca proteger a los menores en entornos digitales sin recurrir exclusivamente a prohibiciones. Los especialistas señalaron que copiar regulaciones extranjeras para restringir el acceso a la tecnología es una salida simplista, pues la prohibición es solamente un muro frente a la alfabetización digital que sirve como puente. Actualmente, una baja exposición laboral a la inteligencia artificial generativa, preparar a las nuevas generaciones se vuelve una estrategia de capital humano indispensable para no quedar rezagados en materia de productividad. Con información de Octavio Torres.
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3: El Instituto Mexicano de Ejecutivos de Finanzas, IMEF, ajustó su proyección de derrama económica por la Copa Mundial 2026, reduciéndola de un 0.50 a un máximo de 0.15% del Producto Interno Bruto Nacional. Esta corrección responde a una decepcionante ocupación hotelera en la ciudad de sede, donde factores como la especulación tarifaria y una infraestructura de movilidad inconclusa alejaron al turismo extranjero. Aunque el consumo interno de la población en alimentos y servicios ha compensado ligeramente esta baja, el organismo estima un crecimiento económico modesto de hasta 1.15% para el cierre del año. El panorama nacional se mantiene entonces cauteloso ante una caída en la inversión fija bruta, la cual se ha visto afectada tanto por reformas internas recientes como por las tensiones comerciales del T-MEC. Con información de Dain Supatiño.
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5: Edmundo Jacobo Molina, buenos días y bienvenido. ¿Cómo estás?
6: Bien, bueno.
5: Bueno, digamos.
6: Bueno,
5: por decir
6: mi
5: algo.
6: Ilusión, mi llamita de esperanza. Bueno, pero de todos modos sí se disfrutó. La verdad hay que decirlo, estuvo bueno el partido. Yo soy medio malón para... Yo no soy de los millones de directores técnicos de la selección nacional. Soy un espectador. Me gustó la actitud, me gustó el entusiasmo. Y bueno, la cruda realidad nos trae otra vez acá.
5: La cruda realidad que ahora nos tiene este capítulo del que nos habló Jesús Esquivel más temprano y lo retomó aquí Enrique Beas, que tiene que ver con Infantino. Ahora el foco de atención está puesto en el escándalo de la FIFA con motivo de que Donald Trump, con una, no sé si ingenuidad o perversidad, porque una u otra, ingenuidad o perversidad, porque soltó una bomba al decir que le llamó Donald Trump a Infantino. Y al final de cuentas, pues resulta que el jugador de la selección de Estados Unidos, pues sí fue absuelto antes de un partido de eliminación directa para la Copa del Mundo. Entonces aquí el tema es si la llamada de Trump, aunque dice yo no le dije qué hacer, solo hablé para decir que no estaba de acuerdo con lo que pasó, y se echó una disertación enorme del fútbol y de que no sabía ni qué era la tarjeta roja, imagínate. Dice, yo no sabía qué era la tarjeta roja, pero no me pareció apropiado que se eliminara a un jugador como este, Y ahora estamos viendo, déjame aprovechar el arranque de la conversación, Edmundo, porque Joseph Blatter, polémico personaje y expresidente de la FIFA, que se vio envuelto en muchísimos asuntos de escándalo fuertes que lo procesaron en diferentes instancias. Al final de cuentas, Joseph Blatter, pues fue presidente de la FIFA mucho tiempo, una figura muy relevante, acaba de subir un mensaje que voy a leer contigo y para el público, por supuesto, esta mañana. Joseph Blatter, el expresidente de la FIFA, dice en X, fíjate nada más que dardo, es un dardo. Las tarjetas rojas no se anulan por llamadas telefónicas políticas. Se anulan por reglas, evidencia y organismos independientes. Si un presidente de Estados Unidos interviene con el presidente de la FIFA y un jugador es repentinamente absuelto antes de un partido de eliminación directa en la Copa del Mundo, la pregunta, dice Blatter, es inevitable. Quo vadis, FIFA. ¿A dónde vas, FIFA? El fútbol nunca debe convertirse en un patio de recreo para el poder político. Y pone hashtag FIFA, hashtag World Cup, hashtag Gianni Infantino, hashtag Donald Trump. Mensaje dedicado a los dos, a Trump y a Infantino, por Joseph Blatter. Tremendo.
6: Así el mundo, Carmen, así el mundo. Y eso, bueno, lo decías muy bien, Blatter, un personaje muy polémico, envuelto en dudas sobre si los votos para asignación de sedes del Mundial habían sido solamente por razones técnicas o había habido algún otro tipo de influencia en los votos que se asignaron. En fin, todo envuelto en una polémica, pero ahora trae a colación otra cosa gravísima, ¿no? Y es el estilo muy de Trump. Tú decías, un Trump ingenuo. Así juega el señor Trump, ¿no? Es decir, quiere hacer sentir...
5: ¿Es ingenuo o es perverso?
6: Es perverso.
5: Porque causa un...
6: Es un poco de cinismo, es decir...
5: Causa un daño tremendo.
6: Fíjense nomás el poder que tengo, ¿no? Fíjense nomás el poder que tengo. Y lo digo al micrófono abierto, al público abierto.
5: No les dije qué hacer, pero tomaron una decisión brillante.
6: Sí, claro. Y después de que yo hablé con ellos, después de que les di mi opinión, ahí está.
5: Con,
6: es decir, no,
5: con uno, con Infantino.
6: Con Infantino. Y pone en duda muchísimas cosas. Efectivamente, bueno, no, hasta ya, un villamelón como yo sabe que una tarjeta roja inhabilita a un jugador para el siguiente partido. Hoy juega a Estados Unidos y entonces requiere a ese jugador en la cancha, etcétera, etcétera, etcétera. Es decir, nuestros Blatter tiene razón en una cosa, ¿no? Estos espacios deportivos, sin ser ingenuos, porque hay muchos intereses económicos, muchos intereses comerciales, también luego estos triunfos nacionalistas ocultan un poco los malestares de una sociedad, como nos pasó a lo largo de un mes aquí en el país, en donde como que se hizo una gran pausa a nuestras desgracias, no porque desaparecieran, le bajamos un poquito el volumen de la exposición pública y sobre eso estuvo toda la algarabía alrededor de la posibilidad de que México ganara, que jugó bonito, que cada vez mejor, que si Mora, que si el relevo del Vasco Aguirre y ahora Márquez. En fin, el fútbol llenó un espacio y puso un poco en pausa nuestros dolores, nuestras causas, nuestras contradicciones. Y eso pasa no solamente en México, en cualquier otro contexto. Y el deporte es un buen pretexto para esto. Y se explota también políticamente, se explota también para apaciguar y poner pausas ante tensiones políticas y sociales. Y se explota también para, en este absurdo del nacionalismo, de la supremacía de una nación sobre otra, darle principio de orgullo al nacionalismo de un país frente a otro y la supremacía de uno a otro. Y Estados Unidos es particularmente dado a este tipo de manifestaciones. Como en su momento también la Unión Soviética, cuando la Guerra Fría explotaba todo esto, en las Olimpiadas, en los Mundiales de Fútbol, aunque a los soviéticos nunca les fue tan bien en el fútbol. Y ahora Cuba en su momento también lo usó como una manera de decir, ya ven cómo este sistema político-social tiene beneficios tales que nos da una supremacía sobre otros, y el deporte era la arena también para discutir todo eso. O sea, no seamos ingenuos. El deporte no es neutral y no es puro en sí mismo, y menos en una sociedad como la nuestra, en donde hay que buscar supremacías, hay que buscar pretextos para unirnos en torno a un propósito específico, como si esto nos ocultara nuestra cruda realidad. Y Trump ahora lo que hace es hacer lo que hacen en las otras esferas, en la esfera política, en la guerra, en el comercio y demás, es decir, yo soy quien mando. Y entonces mando una señal, no en privado, sino la hago pública para hacer ver el poderío, ¿quién soy? O sea, ¿quién soy? Y además, yo soy el que está recibiendo la Copa del Mundo en Estados Unidos, sin que necesariamente el soccer sea el deporte más popular en aquel país. Pero dándose el lujo incluso que la selección iraní no pudo dormir en Estados Unidos, tuvo que ser hospedada en Tijuana y trasladarse de Tijuana en México hacia las sedes en donde participó, y cuestiones de esa naturaleza en donde puso en pausa criterios de migración, pasaportes y demás.
5: Totalmente. Ya hay una declaración de la UEFA sobre el caso del jugador de Estados Unidos, que es importante. Déjame te interrumpo acá. En este momento estamos viendo, en ese momento de la mañana estamos viendo la declaración sobre la decisión relativa a Florin Balogun, que es el jugador estadounidense que fue expulsado y que luego, bueno, pues ya, y que luego ya, pues, pues está siendo restituido en su función. Dice el comunicado de la UEFA lo siguiente: la decisión tomada ayer de suspender por un periodo de prueba de un año la aplicación de la suspensión automática de un partido tras la tarjeta roja mostrada al jugador Folarin Balogun ha cruzado una línea roja. La decisión tomada ayer de suspender por un periodo de prueba de un año la aplicación de la suspensión automática de un partido tras la tarjeta roja mostrada al jugador Folarin Balogun ha cruzado una línea roja. El fútbol, dice la UEFA, al igual que cualquier otro deporte, se fundamenta en normas, las cuales son la base para una competición justa, honesta y transparente. En ocasiones las normas están sujetas a interpretación. En este caso, dice la UEFA, no. En este caso, no. La suspensión automática mínima de un partido tras una tarjeta roja no es una opción discrecional y no requiere la resolución de un órgano competente para ser aplicada. Es un principio consagrado en el reglamento que no puede estar sujeto a excepciones, y mucho menos en medio de un torneo donde varios otros jugadores se han encontrado en la misma situación y han cumplido regularmente con su sanción. Cuando la certeza de la norma, cuando la certeza de las normas, dice la UEFA, ya no está garantizada por sus custodios, la integridad del juego se pone en riesgo y la credibilidad de una competición se ve socavada. De igual manera, dicha decisión sienta un precedente en el torneo en curso, donde situaciones similares exigirán a partir de ahora un trato igualitario en detrimento de la competición. El fútbol, dice la UEFA en este comunicado de esta mañana de lunes, el fútbol, después de las declaraciones de Donald Trump, el fútbol es el deporte más amado del mundo porque es un juego hermoso e inspira confianza, porque se juega en todas partes bajo las mismas reglas, reglas con mayúscula. Un torneo nunca es un evento puramente aislado, y si el torneo en cuestión es la Copa del Mundo, tiene el poder de generar consecuencias positivas o negativas para el fútbol en su conjunto. Expresamos nuestra incredulidad, dice la UEFA. Expresamos nuestra incredulidad ante una decisión sin precedentes, incomprensible e injustificable.
6: Uf. Y la UEFA es la Federación de Europea, ¿no? De fútbol. Es decir, con toda la tradición y todo el peso.
5: No, es una cosa que coloca a Infantino contra las cuerdas.
6: No, absolutamente. Y qué bueno que se levanten estas voces. O sea, hay que dignificar y recuperar. Esas son las reglas de entrada a cualquier juego. O sea, tú puedes cambiar las reglas antes de, pero ya durante el juego, durante el torneo. Y eso aplica al deporte, aplica a la política, aplica a otros tipos de confrontaciones o de vamos, convivencias sociales. Hay ciertas reglas para esto. Y se vale cambiarlas. Pero en el transcurso de...
5: Imposible.
6: Aplicas esas reglas.
5: Sí, no.
6: Y aquí, o sea, pones al desnudo el uso político, el uso comercial, el uso de la fuerza. Bueno, hasta me rememora las Olimpiadas, te recordarás, en Alemania nazi con Hitler. Pues a Hitler le molestaba muchísimo la presencia de Owen en la pista en Berlín. Y se tuvo que callar y aguantar que Owen participara, y no solamente participara, ganara la carrera de los 100 metros ante el predominio de la raza aria, según Hitler. Bueno, hasta ahí tuvo que respetarse esas reglas, no hubo manera de descalificar a Owen. Y ahora el presidente de Estados Unidos dice, a ver, háganme una regla a modo, porque yo quiero que ese jugador... Y lo único que faltaría es decir, allánenme el camino porque quiero que Estados Unidos sea el campeón del mundial, ¿no? Es decir, ya hasta eso empieza a ponerse en duda. Y fíjate cómo presenta Trump su declaración. Dice, y yo tengo información sobre el árbitro ese, ¿eh?
5: Sí.
6: Ah,
5: imagínate.
6: Bueno, es el juego perverso en este caso y en cualquier otro, ¿no?
5: Imagínate, ya hasta señaló al árbitro de qué.
6: ¿De qué? ¿De qué información de qué tiene usted, señor?
5: ¿Y quién se la dijo?
6: ¿Y quién se la dio?
5: ¿Y qué va a hacer con eso?
6: ¿Y qué va a hacer? ¿Ah? ¿No? Y entonces ya descalificó. Entonces está diciendo usted que el árbitro realmente actuó por consigna para descalificarlo. Como usted está actuando por consigna para quitarse esa tarjeta roja. Es decir, fíjate hasta dónde estamos llegando, Carmen, en todas las diferentes esferas. Hoy escribo en mi columna del Financiero justamente alrededor del tema. Es decir, ahí está la cruda realidad otra vez a la vuelta de la esquina después de las ilusiones. Y qué bueno que necesitamos triunfo, necesitamos esperanza, necesitamos divertirnos. El juego lúdico es también importante en nuestras vidas. No venimos aquí a sufrir, venimos al contrario, a construir sociedades más felices. Y más. Pero con toda esta serie de evidencias, la incredulidad alrededor de las instituciones, las normas, las reglas, se viene desvaneciendo. Y cuando esto sucede, pues es la ley del más fuerte, es el más poderoso, la que se impone, lamentablemente. Y es el fanatismo, ¿no?
5: Pues ahí está esto que ya colocó las cosas en este nivel de escándalo. Iremos siguiendo cerca lo que venga, pero esto ya coloca a Infantino contra las cuerdas. Entre el Quo Vadis que le lanzó Joseph Blatter, el expresidente de la FIFA, a la FIFA actual, y esta incredulidad que manifiesta la Unión de Asociaciones de Fútbol Europea, la UEFA, esta incredulidad ante esta decisión sin precedentes, incomprensible e injustificable. Así que veremos en qué termina todo esto, pero ya Donald Trump ha puesto una bomba nuclear en la FIFA y en el Mundial de Fútbol, que aún sigue su curso. Edmundo Jacobo Molina, gracias por estar aquí.
6: Y hasta la próxima. Señor Carmen.
5: Gracias.
6: Gracias a ti. Muy buena semana.
5: Gracias y buena semana. Volvemos con más. Tenemos asuntos importantes. Ahora le presento la conferencia de prensa de Javier Aguirre. Javier Aguirre declaró muchas cosas antes de que se supiera lo de Donald Trump, porque ya no sabemos si Aguirre hubiera tenido alguna opinión seguramente de lo que pasó, de lo que está pasando, porque esto ya es una cosa que está circulando por el mundo esta mañana de lunes. Volvemos.
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5: Julieta Sales Cruz, bienvenida, buenos días, ¿cómo estás? ¿Cómo viste? ¿Cómo lo viviste en el estadio? ¿Cómo estás?
12: Buenos días, Carmen, un saludo a ti y a todo el auditorio de Aristegui en Vivo. Pues la verdad sí, un poco triste. Definitivamente ayer, desde mi experiencia personal en el Estadio Azteca, de los mejores ambientes que he visto en ese estadio, pero pues no se logró el resultado que esperábamos. Creo que sí hay que destacar la participación de esta selección mexicana en este mundial. Hay que sentirnos orgullosos de hasta dónde llegaron y definitivamente su actuación pues es histórica hasta cierta manera y puede dejar un precedente muy importante para que en un futuro la selección mexicana en los mundiales pues tenga más participación y mejores resultados. Pero bueno, Carmen, vamos con la información mundialista de este fin de semana.
5: Oye, pero dame un segundito, si... antes de que Dime. Te me vayas a los demás datos, en tu opinión, Julieta, ya que los has visto de cerca, que has podido estar en la experiencia directa como periodista de Aristegui Noticias, viendo los partidos y viendo estos partidos de México, ¿qué opinión, bueno, qué te dejan personajes como Quiñones, como Morita, como Jiménez, en fin, cuál fue tu galería de personajes?
12: Definitivamente yo me quedo con Gilberto Mora y con Quiñones. Creo que a destacar a Quiñones, porque además de que es naturalizado mexicano, es importante tener en cuenta que no esperábamos que destacara así este mundial. Sabíamos que iba a ser una figura muy importante para la selección, pero definitivamente fue uno de los jugadores que nos dieron los resultados en este mundial 2026. Y bueno, lo de Gilberto Mora, destacar que además de que tiene 17 años, Carmen, que es muy joven, es muy importante seguir formando a jugadores así de jóvenes para que la selección mexicana en un futuro pueda tener a personajes así y pueda como continuar esto que falta en la selección mexicana, que es exportar a jugadores al fútbol europeo y mantenerlos aquí para que puedan dar un nivel adecuado cuando lleguen al Mundial 2026. Personalmente creo que es la mejor selección mexicana que he visto en un Mundial. Creo que todos los partidos que tuvieron fueron buenos, obviamente unos mejores que otros. Definitivamente el partido de ayer contra Inglaterra, pues algunos errores de desconcentración, pero un muy buen partido por parte de la selección mexicana. El partido ante Ecuador, definitivamente, desde mi experiencia, el mejor partido que le he visto a la selección. Y pues sí, a destacar en general igual a Javier Aguirre, creo que su participación como director técnico en este que fue su último mundial como director técnico, muy importante, y justo deja un precedente muy importante para que Rafael Márquez, que lo va a continuar, pueda seguir de cara al mundial que viene adelante.
5: Pues ahí está. Vamos a seguir de cerca lo que sigue para el mundial y para efectos de las demás selecciones. ¿Cómo van las cosas, Julieta?
12: Sí, pues Carmen, igual tuvimos una sorpresa en la jornada este fin de semana, y es que la selección brasileña quedó eliminada. La selección brasileña era una de las favoritas, y más con Carlo Ancelotti al frente como director técnico. Y es que fue una sorpresa porque en el estadio de Nueva Jersey, Noruega eliminó a Brasil con un doblete de Haaland, que el delantero pues del Manchester City ya llegó a los 7 goles en el torneo y alcanzó a Lionel Messi y a Mbappé en la cima de la tabla de goleo. Ya habíamos platicado mucho de él y que también podía convertirse en uno de los goleadores de este mundial, y creo que en el camino que va puede ser que sí. Pero bueno, tras esta derrota de Brasil, Neymar, el jugador superestrella de Brasil y en general del fútbol, pues dice que ya fue su último partido, se retira de la selección brasileña y pone fin a una trayectoria de 4 Copas del Mundo y a una trayectoria futbolística impresionante, la verdad. Y bueno, finalmente, Carmen, los resultados que dejó esta jornada de octavos de final del Mundial 2026 es la siguiente. Marruecos goleó 3-0 a Canadá, uno de los coanfitriones del Mundial 2026, entonces ya queda eliminado Canadá. Francia derrotó 1-0 a Paraguay, la verdad, en un partido muy trabado, me atrevería a decir que incluso un partido muy aburrido por parte de la selección francesa y de Paraguaya. Y bueno, Kylian Mbappé anotó el único gol del encuentro de penal. Noruega venció 2-1 a Brasil con el doblete de Erling Haaland. E Inglaterra pues eliminó a nuestra selección mexicana con un resultado de 3-2 en el Estadio Azteca. Y este lunes, como ya mencionabas hace rato, Carmen, se va a disputar un partido que puede ser uno de los mejores partidos del Mundial 2026, porque Portugal se va a enfrentar contra la selección española a la 1:00 p.m, tiempo del centro de México. Definitivamente este partido puede ser muy importante para ambas selecciones y puede también marcar el final de Cristiano Ronaldo o no. Vamos a ver qué tal que este partido. Y bueno, más tarde a las 6, Estados Unidos va a recibir a Bélgica. Ya comentó hace un rato Jesús Esquivel que alrededor de este partido hay mucha polémica por el tema de la roja que pidió eliminar Trump a Gianni Infantino. Entonces sí, vamos a ver qué resultado se da. Y pues con la jornada de hoy ya van a quedar definidos 6 de los 8 mejores equipos del Mundial 2026, Carmen.
5: Pues gracias, Julieta, por todo esto. Seguimos hablando. Un abrazo y buenos días.
12: Buenos días. Hasta luego.

0: Enrique Beas, director de la Octava Sports, ¿cómo viste todo? Buenos días y bienvenido. Gracias por estar aquí.
1: Buenos días, Carmen. Pues la verdad es que en esta ocasión, pues claro que hay una mezcla de sentimientos, ¿no? Que son los normales a partir de la eliminación de cada Copa del Mundo. Le decía a mis entornos, ¿no? Me imagino que periodistas que tienen muchos más años, imagínate los que llevan cubriendo desde 1994 a la selección nacional, en lo personal es del 2006, por ende es esta quinta eliminación en octavos de final, la del Mundial pasado, que ni siquiera se llevó a los octavos de final, pero todos los que llevan desde el 94 a la fecha, pues es una octava eliminación en fase de octavos de final que no te permite a lo mejor entender muy bien la posible potencia que tiene nuestro fútbol, ¿no? Porque lo que se recuperó en esta Copa del Mundo, Carmen, es esta memoria colectiva que tiene por lo menos este rasero de nivel nuestro fútbol mexicano, que es saber que puedes estar compitiéndole a las grandes potencias, pero que la realidad es que no te alcanza todavía para dar ese siguiente paso, ¿no? Porque fue contra Alemania en 1998, una multicampeona del mundo, fue contra Brasil, Rusia 2018, Argentina en dos ocasiones, por mencionar a las campeonas del mundo que te has enfrentado en octavos de final. El gran punto para mí, Carmen, pasa porque ayer el escenario que era mágico, que era sin duda alguna uno de estos momentos que se van a llevar los ingleses para toda la vida, y creo que incluso más que el propio mexicano. Ayer el inglés que estuvo en el Estadio Azteca sigue contando la historia, no solamente sus periodistas, como una de las noches más mágicas de la historia del fútbol inglés, gracias al aura del Estadio Azteca, lo que representó el escenario para ganar de una manera muy dramática a la selección mexicana con un 3-2, con un hombre menos, con momentos en donde Inglaterra llegó cuatro veces, metió tres, México llegó 16 veces, le alcanzó para meter dos, y este escenario que ellos ven y que estos visualizan, creo que nos tiene que ayudar a nosotros a dar perspectiva. Esta perspectiva, pues, de nueva cuenta te pone lo que yo les decía en la semana, entender y mencionar que Inglaterra hoy por hoy es el segundo mejor proyecto después de Francia en términos futbolísticos, ¿no? Que tiene la liga realmente más poderosa, es el país con la mayor infraestructura y la mayor capacidad, incluso ahí sí por encima de Francia, para poder hacer la Premier League como la liga de mayor capitalización.

momentos en que también tenemos que hacer una reflexión paralela, que es la que es limitada en términos como los que se vivieron ayer, en donde hoy en la parte deportiva es muy válido decir por qué sacaste a Quiñones, jugaste con tres, nueves. O sea, ¿por qué te volvió a fallar el momento más importante, esta capacidad táctica, técnica? Pero gracias a Javier, un proyecto que estaba fallido se levantó de las cenizas y quién sabe cómo reconstruyó el ánimo para un equipo en donde había seleccionados que ya no querían estar en el equipo nacional y que volvió a generar esta unidad para que ayer, por ejemplo, Eric Lira terminara mandando un mensaje que por su familia y todo lo diera, ¿no? Eran imágenes muy peculiares, Carmen, cuando tú lo veías, cómo Eric Lira iba a chocar a Declan Rice, que es el mediocampista, o al mismo Jude Bellingham, y evidentemente, si la pelota iba por arriba, no había cómo competir. Entonces, lo que hacía Eric Lira, dejaba que la pelota fuera a ras de piso, y ahí sí, el famoso peticito que le hicimos, un pitbull, va, choque y recuperaba la pelota. Y eso animaba, evidentemente, y alentaba en el estadio. Pero estos pequeños descuidos, porque fueron pequeños, que terminan costando dos goles en menos de 3 minutos, los de Jude Bellingham, te terminan demostrando el que todavía para poder dar ese do de pecho, ese siguiente paso, pues tu nivel de trabajo ha sido lamentable en términos federativos, ¿no? Entonces, esta desazón, esta capacidad que hoy tenemos de tratar de entender y de interpretar la derrota, para mí la tengo que dividir en dos facetas. La primera de ellas es la deportiva y la segunda de ellas es la social. En la deportiva, que es por lo menos en lo que yo llevo trabajando en los últimos 20 años de mi vida, Carmen, puedo decir que hoy no hay nada que celebrar en la Federación Mexicana de Fútbol. Y no voy a jugar hoy a otra vez al gran crítico y ponerme la cachucha de la típica controversia que nos gusta mucho a los periodistas deportivos, pero no podemos engañarle a nadie que México tiene un nivel económico muy fuerte que debe estar a la altura de las principales 5 o 8 potencias y que no hemos dado ese paso. México va a acabar este mundial gracias a que terminó invicta en la fase de grupos y gracias a que también ganó juego contra Ecuador en el noveno lugar. O sea, el ranking después de que termine este mundial, México va a estar en el lugar número 9. Va a ser el de los perdedores de octavos de final, el mejor por este ranking. Entonces, tú puedes decir, estamos ya solamente a un lugar de lo que nos estamos viendo como objetivo. La gran bronca es que si nosotros creemos que gracias a este resultado que fue un tanto no esperado y un tanto milagroso por todo lo que acabo de platicar, vamos a quitarnos de un plumazo el que México sigue prefiriendo jugar en Estados Unidos por dólares y no tener constantemente este tipo de fogueo, de proyección, ¿no? Ayer los mismos ingleses periodistas decían, ojalá que puedan venir muy pronto los mexicanos a Wembley para tratar de replicarles lo que nosotros vivimos, que queremos a los mexicanos, como nos trataron, queremos llevarlos evidentemente a Wembley. Pero si no generan la caja registradora en la Federación Mexicana de Fútbol, no ha habido este liderazgo o esta capacidad de decir, bueno, ahora sí que el famoso y sí, ¿por qué no lo vamos a llevar a esta parte de negocio federativo? Es decir, y entonces en lugar de seguir clean caja, que es muy válido, es normal, pues son los empresarios, la gente no hace negocios para perder dinero, está bien que sigan ganando dinero, pero que proyecten y que digan, si queremos dar este paso, hay algunos sacrificios que tenemos que hacer y esos sacrificios. No podemos depender del mercado de Estados Unidos. Necesitamos reinterpretarnos. Ese camino no nos ha dado. ¿Por qué? Porque hoy tenemos cada vez menos futbolistas en Europa, porque tenemos cada vez menos futbolistas que estén a la altura de esta competencia que nos exigía en el momento en el que te quedas con un hombre más en la cancha, alguien que te cambiara, que alguien que te volviera a potenciar, pero volteas a ver y es para lo que nos da, ¿no? O sea, claro que hay un orgullo y una satisfacción el cómo se compitió. Pero la reflexión es, si tú tienes desde 1994 a la fecha, estamos hablando ya de 30 años, Carmen, 30 años en el mismo lugar, pues algo estás haciendo mal. Porque si tú estás teniendo todas las proyecciones de muchísimo dinero, que es el que gana la federación, venta de playeras, venta de derechos de transmisión, un mercado realmente, un doble mercado, ¿no? El mercado mexicano de los 110 millones o 120 millones de mexicanos y lo que ellos dicen de los 40, 50, 60 millones de mexicoamericanos en ese doble mercado y tu única manera de potenciarlo es jugando con selecciones de medio pelo, selecciones que te permiten pagar algo y que tú sigas rentabilizando en lugar de estar jugando con estas grandes potencias, ¿no? Hay que decirlo,
Mientras tú sigas jugando, y eso es parte de tu parte geográfica en la CONCACAF, que es una de las zonas más pobres.

0: ¿Ves? Pues tienes muy pocas ventanas para poder tener este tipo de juegos, muy pocas ventanas. Entonces, si tus esas ventanas las sigues priorizando en que se jueguen en Estados Unidos con los famosos partidos moleros, Carmen, el resultado va a ser el mismo. Ahora, déjame pasar a la parte social. La parte social vivió dos facetas, una de ellas como anfitriones, como sede, y otra como afición. Esta parte social como anfitriones, Carmen, fue superada de nueva cuenta gracias a la calidez que tiene el mexicano. No hubo, quitando el tema de los ecuatorianos, que de alguna u otra forma malinterpretaron un poco la pasión del juego. Y aún así, hoy hablan en las redes sociales, pero el ecuatoriano que estuvo en el estadio y que estuvo en los hoteles y que estuvo caminando por la Ciudad de México vivió una tremenda experiencia mundialista. Españoles, uruguayos, coreanos, evidentemente ayer los ingleses, hasta los mismos holandeses, ¿no? Que estaban tan cansados y hasta el copete del no era penal, pero que disfrutaron la ciudad de Monterrey, que la comieron, que la bailaron, que la enfiestaron. Como sede, Carmen, qué mundialazo entregó Monterrey, qué mundialazo entregó la Ciudad de México y qué mundialazo entregó Guadalajara. Porque no solamente se quedaron en los venues, que eran los estadios, también lo entregaron en los fanfests, que fueron los más concurridos, que son los más concurridos. Entregaron sus calles principales y lo viví porque estuve en Barrio Antiguo y lo viví porque estuve en Chapalita y lo viví porque estuve en la Condesa Roma, con los turistas que vinieron y con este mexicano que volvió a sentir sus calles para ser sede de un mundial. Fue maravillosa, en verdad, la experiencia de las tres sedes mundialistas. Fue una probadita, 13 partidos. Pero 13 partidos que nos volvieron a demostrar el cómo es el mexicano para ser anfitrión, y por eso el premio y el Gran Premio de la Fórmula 1 sigue siendo una maravilla año con año cuando viene a México, y por eso los artistas siguen escogiendo las tres ciudades que te estoy platicando, cualquier tour de YouTube, de Shakira, del Bad Bunny, los que me digan, van a pasar por México por cómo es entregado este público. Y en la otra faceta, que es la de la afición, que se entregó a su selección, que aunque había un divorcio y estábamos desconectados con ellos, hubo otra vez esta capacidad de orgullo y de interpretación de que gracias al fútbol, a todo lo que mueve, pudimos salir a cantar, ¿no? Nos volvimos a apasionar, volvimos a sentir. Y el comportamiento a nivel de volumen, Carmen, fue majestuoso, ¿no? O sea, es increíble la manera en la que incluso ayer en los tramos de la derrota, se interpreta la derrota, se sabe, se va a casa y hoy... ¿Cuál ausentismo, no? Todos desde temprano dándole al trabajo, llevándote a los niños a los que todavía quedan 4 o 5 días de escuela, porque se disfrutó, se gozó. Entonces, la afición de la selección mexicana socialmente nos va a dejar mucha tarea para poder encontrar esas respuestas correctas de por qué somos tan entregados, pasionales, jocosos, ¿no? Animados. Somos una afición sin igual, que el mundo la sigue platicando, que el español, que de pronto decía, son 5:30 de la mañana y varios creadores de contenido, blogueros, es México, me voy triste por ti, pero sigo viendo las imágenes que ayer le dieron la vuelta de nueva cuenta al planeta Tierra del gol de Raúl y del penal o del Quiñones y las celebraciones, el cómo se ve, cómo se estampa la espuma, todo. Y esto que terminó dejando el mexicano, pues tenemos que reinterpretarlo para que a partir del fútbol sirva de algo esta conexión que tuvimos como sociedad, Carmen. Entonces, sí puedo decir que en estos frentes que estoy platicando, el Mundial ha sido maravilloso, maravilloso, y la asignatura pendiente hoy por hoy queda en la cancha de los federativos. Van a querer seguirle sacando jugo y ventajas comerciales de tremendo negocio que es el fútbol mexicano para el doble mercado que tenemos, o va a venir un nuevo liderazgo que hoy diga y asuma y que interprete que esto, aunque terminó siendo una operación milagrosa la de Javier Aguirre, fue un proyecto fallido porque nos quedamos en el mismo lugar de siempre, sin aspirar de nueva cuenta a estar en los 8 primeros lugares, que es en teoría lo que debería de aspirar la Federación Mexicana de Fútbol, Carmen.
1: Sin duda, pues ahí está este análisis que te agradecemos mucho compartas en un momento como este, donde ya decimos adiós, adiós al sueño mundialista para México y seguiremos de cerca, pues, a los demás partidos, las demás selecciones, rumbo a que se defina quién será el campeón del mundo próximamente. Gracias, Enrique. Un abrazo y buenos días.
0: Oye, Carmen, y hay un tema muy delicado también, que está hoy por hoy platicando el mundo fútbol y sobre todo la UEFA.
1: ¿Cuál tema?
0: vía el control de Donald Trump de como sede del Mundial, y de hecho lo acaba de decir en una charla matutina que tuvo, hicieron una presión para hablarle a Gianni Infantino y
1: lo comentó
0: Benning Goldman.
1: Jesús Esquivel hace un momento, sí. Sí, sí, sí.
0: Y Carmen, es muy delicado porque
1: muy escandaloso
0: una
1: que confirmó que le llamó Trump a Infantino para decirle que no está de acuerdo con la decisión arbitral de sacar a un jugador de la selección estadounidense. Un escándalo monumental.
0: Lo peor de todo es que, Carmen, se prestó a la FIFA a quitar la sanción y el futbolista está inactivo para poder enfrentar hoy a la selección de Bélgica. Pues claro que hubo ya un posicionamiento por parte de la UEFA para decir, oye, esto no es posible. Entonces, a ver hasta dónde llega Carmen, porque seguramente esto va a escalar y ya en Europa se habla que esto le puede costar el puesto a Gianni Infantino como presidente de la FIFA, Carmen, ¿eh?
1: Qué fuerte asunto, sin duda. Pues sí, entre el premio a la paz y la llamada de Donald Trump, el premio a la paz que también está siendo investigado en Europa por parte de los eurodiputados y el asunto de la llamada de Trump a Infantino, sí, un escándalo por donde se le vea. De esto seguiremos hablando, Enrique. Como siempre, gracias. ¿A quién le vas, Portugal, España? Qué difícil, ¿eh?
0: Pues fíjate que ahora sí ya soy como de los tuyos, a ver si me voy con Cristiano Ronaldo, porque ahora lo que me queda es la esperanza.
1: Yo tengo el corazón partido porque me encanta Cristiano, pero España también, así que estoy en problemas en este momento. Se puede empatar, así que no he decidido aún todavía a quién le voy.
0: Es que a ver, si vamos a estar, que afortunadamente seguiremos España en esta cobertura, si a mí me va a tocar escoger una final, yo escogería Portugal-Argentina, Carmen, ¿no? Ya el cierre, ¿no? El
1: cierre de Cristiano.
0: De Cristiano y de Messi, ¿no?
1: O sea, Messi, tú querrías una final Messi-Cristiano. No está mal.
0: Messi-Cristiano. Para mí, ahora, ¿quién va a ser Francia? O sea, Francia juega en otra categoría.
1: Francia está
0: bárbaro. Y lo de Brasil ayer fue una tragedia. Ahora, Inglaterra también, pues fíjate, son desde el 66 no son campeones del mundo. Entonces, ese famoso Football's Coming Home también estaría increíble. Creo que se nos viene un Inglaterra-Argentina en semifinales y eso va a estar
1: impresionante.
0: Bravísimo. Impresionante. Y del otro lado, yo veo que sea Portugal contra Francia o España contra Francia, cualquiera de las dos son también tremendas semifinales, y ojalá que la final no sea europea, ¿no? Como se juega en el continente americano, no me gustaría que sea 100% europea, ¿no? Me gustaría que ahí esté Argentina.
1: lo veremos qué va a pasar ahí, pero por lo pronto, Enrique, como siempre, gracias y un abrazo. Buen día.
0: A tus órdenes, Carmen. Buen día.
1: Gracias por estar aquí y gracias a todo el equipo, bueno, gracias a Grupo Radiocentro con Enrique Beas, que nos hemos encontrado con él a lo largo de este Mundial de Fútbol. Y gracias al equipo de Aristegui Noticias, que está haciendo su cobertura, una cobertura amplia. Gracias a Julieta Sales, gracias a Juan Marcial Soto, gracias en su momento a Eric Salas y, por supuesto, también a Alejandro Romero, que han trabajado en este espacio. Eric Casas, que bueno, desempeñó y ha desempeñado ese trabajo pues como periodista de fútbol y periodista deportivo, y a todo el equipo, Alejandro Romero, a todo el equipo que ha estado a lo largo de estas semanas en este espacio. Gracias a todas y a todos. Gracias, Eric, gracias, Alejandro, gracias, Julieta, gracias, Juan Marcial. Las fotografías y los videos de Juan Marcial Soto son fantásticas, de Aristegui Noticias, están siendo compartidas en nuestro sistema multiplataforma, fotos y videos de Juan Marcial Soto, algunos videos de Julieta también, este del himno nacional, cuando se cantó el himno nacional por parte de quienes acudieron al Estadio Azteca Ciudad de México, pues es muy emocionante. Esto fue parte de lo que se vivió en este último partido para México en la Ciudad de México. Este último partido para México en el Mundial, el himno nacional, y dejo correr también fotos y videos de Juan Marcial Soto de Aristegui Noticias, muy buenos, con los cuales vamos a la pausa y regresaremos con más.

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5: Jesús, buenos días, bienvenidos, saludos, ¿cómo estás? Saludos a los Estados Unidos. ¿Cómo viste el partido antes que nada?
6: Pues mira, creo que jugamos muy bien.
5: Sí.
6: Me siento orgulloso de la selección, perdimos, triste. Aunque debo admitir que también me siento bien porque en mi quiniela gané, pues, pero así es la vida.
5: Así es la vida. O sea, ¿no ganaste la quiniela?
6: No, todavía no.
5: Todavía no, pero...
6: Está
5: en curso el asunto. ¿Pero vas arriba?
6: No, pero sí. Estoy entre los primeros, pues, pero me anoté otros puntitos al poner a Inglaterra. Como ya lo habíamos comentado.
5: Sí, tremendo lo tuyo, tremendo lo tuyo. Pero en fin, pues sí, fue un gran partido. La verdad que fue un gran partido, muy emocionante, trepidante. Uh-huh. Fue de altura, fue de garra. No al último minuto, al último segundo. Se jugó hasta el último segundo.
6: Sí, sí, un gran partido, de verdad. Uno de los pocos que nos ha dado tanta alegría, aunque con la derrota, la selección de México. De verdad, un gran reconocimiento a los jugadores y al Vasco. Javier Aguirre, que creo que formó un buen representante de México para este Mundial.
5: Una despedida fantástica.
6: La gorra y el sombrero, Carmen.
5: Nos quitamos la gorra y el sombrero por Aguirre, por la selección mexicana. Gran desempeño, un gran desempeño. Felicidades a ellos. Sin hablar, bueno, pues ganó Inglaterra y ahí sigue adelante el Mundial, del cual seguiremos hablando. Oye, y otras cosas,
6: hay
5: ¿no?
6: Hay que hablar del Mundial, porque Trump acaba de confirmar que efectivamente le habló a Gianni Infantino, el presidente de la FIFA.
5: No me digas.
6: Sí, tenemos el audio.
5: Oye, te propongo una cosa para que podamos ir en secuencia, en línea del tiempo, porque hay una nota de Sebastián Barragán que nos habla de las investigaciones en torno a si la FIFA favoreció a Donald Trump. Déjame presentar esta pieza para que vaya en secuencia del tiempo. Sebastián Barragán nos habla precisamente de las investigaciones en torno a si actuó bien o mal el señor Infantino respecto a Donald Trump, al que le entregó ese insólito premio de la paz. Como no se ganó el premio Nobel de la paz, ni se lo iba a ganar nunca, Donald Trump, pues entonces Infantino le entregó su propio premio de la paz de la FIFA. Hay todo un tema. Déjame presentar lo que Sebastián Barragán nos preparó sobre el tema.
7: La FIFA rompió su neutralidad. Eso es lo que ahora buscan determinar 50 eurodiputados. En plena Copa del Mundo 2026, un grupo de 50 legisladores del Parlamento Europeo, provenientes de 13 países, solicitaron a la Comisión de Ética de la FIFA investigar a su presidente, Gianni Infantino. El motivo es la entrega de un inédito premio FIFA de la Paz al presidente de Estados Unidos, Donald Trump, en noviembre de 2025. La petición respalda una denuncia presentada hace 7 meses por la organización británica Fair Square, especializada en derechos humanos y gobernanza del deporte. Según la ONG, Infantino pudo haber incumplido el artículo 15 del Código de Ética de la FIFA, que obliga a sus dirigentes a actuar con neutralidad política. Y aquí comienza la controversia. La FIFA nunca explicó públicamente por qué creó ese premio, cuáles fueron los criterios para otorgarlo, ni cómo se tomó la decisión. Además, Fair Square recordó que meses antes Infantino había expresado públicamente su apoyo a que Trump recibiera el Premio Nobel de la Paz y realizó declaraciones favorables sobre su política interna. Para los eurodiputados, este caso trasciende a un reconocimiento simbólico. Sostienen que mientras el mundo observa a la FIFA durante el Mundial, el organismo tiene la oportunidad de demostrar si realmente aplica los principios de neutralidad, transparencia y rendición de cuentas que exige a sus propios dirigentes. Hasta ahora, la Federación Noruega de Fútbol es la única de las 211 asociaciones miembro de la FIFA que han respaldado públicamente esta solicitud. Por ahora, no existe una investigación anunciada por la Comisión de Ética. Y la FIFA tampoco ha respondido ni a la denuncia de Fair Square ni a la carta enviada por los legisladores europeos. Esta polémica vuelve a colocar sobre la mesa una pregunta de fondo. ¿Puede el organismo que gobierna el fútbol mundial mantenerse al margen de la política?
5: Pues sí, pregunta obligada. Jesús Esquivel, ¿y en qué vamos?
6: Mira, me parece que lo de la FIFA es cada vez más sucio, más lambiscón y todo lo que quieras con Donald Trump. El mandatario hace unos minutos confirmó que le llamó a Infantino, fíjate, para el caso de la tarjeta roja que le asignaron al jugador de la selección de Estados Unidos, Folarin Balogun, en el partido contra Bosnia-Herzegovina, lo iba a mantener al margen del juego de esta noche entre Estados Unidos contra Bélgica. Pero ¿qué te parece si escuchamos a Trump y luego lo comentamos, Carmen?
5: Venga.
8: Y él dijo que sería difícil. Le dije, no, no, hazlo tú otra vez. Pero al mismo tiempo, dáselo a otra persona para la próxima. No sé, es una idea un poco loca. Pero lo único que hice fue pedir una revisión porque no me pareció falta. Y, ya sabes, soy bueno en esto. No me pareció falta. Pensé que eran dos grandes atletas que chocaron y se enredaron. No fue eso. No fue un tipo golpeando a alguien en la cara ni nada por el estilo. Y creo que es terrible que no permitan jugar a un jugador de élite, tal vez el mejor, tal vez uno de los mejores del equipo. Creo que habría sido una gran mancha. Y eso fue lo que dije. No dije qué hacer. No puedo decir qué hacer. Pero no creo que él haya tomado la decisión. Creo que fue un comité el que tomó la decisión y tomaron la decisión correcta porque, en primer lugar, no fue falta. Y uno quiere ver un partido con sus mejores jugadores, ¿saben? ¿Cómo se sentirían si sacáramos a Messi? Ya saben, chocó con alguien, sacamos a Ronaldo. Ronaldo chocó con alguien. Lo vamos a sacar del partido. Es un grande. Bueno, Harry Kane... Harry Kane, lo vamos a sacar del partido, Harry, porque golpeaste a alguien un poco más fuerte de lo que deberías. No puedes hacer eso. Si lo hubiéramos sacado, creo que habría empañado esta imagen increíble. Tenemos que tener a nuestros mejores jugadores y ellos tienen un gran equipo, por cierto. Tenemos a nuestros mejores jugadores y ellos tienen que tener a los suyos. Y gane o pierda, ahí está. De lo contrario, digamos que lo perdimos y perdemos el partido. Sería algo terrible. Así que creo que tomaron una decisión brillante. Creo que los árbitros son horribles y nadie habla de eso. Hablan de la tarjeta roja como si nada. Nadie juzga la decisión del árbitro de mostrar la tarjeta roja. No tenía ni idea de que era una tarjeta roja cuando me enteré. Dije, ¿estás bromeando?
9: Este tipo solo está a la cabeza, ¿vale? Tus mejores jugadores no van a jugar la semana que viene, pero en el próximo partido. Dije, vaya, tiene mucho poder. Es terrible. Pero luego miré su historial y no era tan bueno.
5: ¿Qué cosa es esto, Jesús? ¿Qué cosa?
6: Mira,
5: inaudito, o sea, que está diciendo con todas sus letras que le llamó directamente a Infantino, dijo, no le dije qué hacer, pero tomaron la decisión correcta. ¿Qué declaración es esta tan tremenda?
6: No,
5: el
6: además,
5: presidente de los Estados Unidos llamándole a Infantino para decirle que no estaba de acuerdo con una decisión arbitral. ¿Qué cosa es esto?
6: No, además, fíjate que antes de, ahí le mandé este video con esa declaración porque me parece que resume todo. Pero estuvo hablando antes del mismo caso del jugador estadounidense expulsado y dijo primero, Carmen, que él ni siquiera sabía qué significaba una tarjeta roja y lo repitió.
5: Sí.
6: Y se declaró experto, dijo, soy un experto en esto. Luego dice, no sé qué significaba una tarjeta roja.
5: Y los árbitros son horribles.
6: Sí, no, pero además me parece que del brasileño, del árbitro brasileño Rafael Claus, puso en entredicho su reputación porque dijo, no les quiero contar lo que sé del árbitro. No. Eso lo dejo que ustedes lo averigüen, pero es horrible y tiene malos antecedentes.
5: Hazme favor.
6: Está asignando una parcialidad en la decisión que tomó respecto al estadounidense que fue expulsado en el partido. Y bueno, se gastó todos los elogios a Infantino. Carmen diciéndole que este mundial ha sido todo un éxito en términos económicos, que es lo único que le interesa a Trump. Dijo que todos los estadios están llenos en cada partido, que pareciera que están viendo un Super Bowl, lo comparó. Cada partido es como un Super Bowl. Y dijo que sin duda le gustaría volverlo a hacer. Y fue ahí cuando empezó la grabación que ya pusimos. Pero no estoy hablando que en Estados Unidos se vuelva a hacer, le toca a otro país. Y además, Carmen, para rematar sobre el caso de Bélgica que juega esta noche contra Estados Unidos, dijo que si no jugase el delantero que fue expulsado, los belgas no se sentirían orgullosos. Imagínate. Me parece, inaudito, como dices tú, pero incluso hasta con otro adjetivo, hablar de lo que dijo Trump. Lo cierto es que, como mencionaste tú, el presidente de la FIFA, creo que si se mantiene esta decisión de permitir que juegue al estadounidense expulsado, porque creo que Bélgica está apelando el fallo, la reputación de la FIFA, Carmen, va a terminar por los suelos gracias a Donald Trump. De por sí está por los suelos. Cuando le pusieron la tarjeta roja a Trump para el Premio Nobel de la Paz, ¿qué dijo Infantino? No, señor presidente, aquí está su premio de consuelo.
5: Qué barbaridad. Sí, si juega el jugador estadounidense después de esta declaración, de esta confesión de Donald Trump, aunque subrayó, yo no le dije qué hacer, pero le llamé Infantino para decirle que no estaba de acuerdo. Imagínate qué tipo de cosa pudo haber ocurrido. Y si no ocurrió, fíjate nada más, si no ocurrió que Infantino, después de recibir la llamada de Donald Trump, hizo alguna gestión para lograr que el jugador estadounidense juegue, si no lo hizo, pues a ver quién le va a creer, porque al final de cuentas ya lo dejó tocado Donald Trump con estas declaraciones.
6: A eso es a lo que voy, que la reputación de la FIFA, que de por sí estaba mal, ya quedó por los suelos. Donald Trump la manchó. Como dijo, hubiese sido una mancha en el Mundial que no se le permitiera jugar a nuestro seleccionado. Y ya ves la comparación que hizo, ¿no? Con Messi, con Ronaldo, con el propio Kane.
5: Sí, que no podía dejar de jugar. Son los grandes.
6: Y dijo que, bueno, que vio el partido entre México e Inglaterra. También lo admitió y dijo, un partido grandioso. Le gustó el partido, pues.
5: Es que
6: pero
5: fue un partido grandioso. Por primera vez estoy de acuerdo con Donald Trump. Fue un partido
6: ahí
5: grandioso.
6: Estamos de acuerdo con Donald Trump, sí.
5: Sin duda.
6: Pero en el resto, Carmen, qué barbaridad, ¿eh? Qué barbaridad.
5: Qué barbaridad. Pues ahí está, y ahí está, por cierto, hablando de Infantino y hablando de Donald Trump, lo que nos informó Sebastián Barragán. Vamos a ver qué pasa con los europeos, porque este grupo de eurodiputados pues está enfilado a que se investigue a Infantino sobre el premio en cuestión. Si fue una falta grave para la condición pues esencial de la FIFA, que es la neutralidad. Si alguien tiene que ser neutral, se supone, bueno, hay varios que tienen que ser neutrales en el mundo, pero en este caso la FIFA, dado que es una competencia mundial de este tipo que atrapa a millones y millones de personas, su atención, pues estamos hablando de que su neutralidad tiene que estar garantizada en todos los términos. Y este premio de la paz que le dio a Donald Trump, que es un personaje tan controvertido como sabemos, pues ya le está causando dolores de cabeza a Infantino.
6: Sí, y ahora esto, porque si juega Balogun esta noche, yo creo que muchas naciones deberían pues hacer algo con Infantino, porque más allá de si haya sido intencional o no la acción del partido contra Bosnia-Herzegovina, Carmen, los árbitros se supone...
5: No, a ver, si estuve bien, a ver... Si estuvo bien o mal tomada la decisión, es asunto del árbitro. Y podemos criticar al árbitro. Y podemos ir de este árbitro hasta que, si, algunas veces, ¿no? Árbitro vendido se le llega a decir, ¿no? En casos extremos, ¿no? A los árbitros, ¿no? Bueno, lo que sea, cualquier cosa que se diga de esa decisión es un asunto del árbitro. Y ya las instancias correspondientes podrán evaluar las decisiones de los árbitros en otros circuitos. Pero que un presidente de un país, en este caso de los Estados Unidos, le llame al presidente de la FIFA para manifestar su disgusto de una decisión arbitral, es un despropósito monumental.
6: Sin duda, y además debemos decir de Klaus, el árbitro brasileño, que su decisión fue ratificada por el VAR.
5: Y bueno, puede estar de acuerdo o no el presidente, podemos estar de acuerdo o no con la decisión del árbitro, siempre. Eso es pues parte del juego, ¿no? Pero de ahí a que el presidente de los Estados Unidos le llame al presidente de la FIFA es una cosa tremenda. Y sí, coloca al resto de los países en la obligación de decir, a ver, Infantino, venos a contar qué pasó aquí, qué te dijo en la llamada, qué pasó con el jugador, si va a jugar o no. Yo creo que va a jugar porque ya está diciendo que fue una decisión brillante, que tomó la decisión correcta. Quiere decir que sabe que va a jugar o ya se resolvió que va a jugar.
6: No, digo, está la apelación de Bélgica, no sabemos, digo, ahí sí yo no sé en qué esté, el punto. El asunto está en estos momentos apelando, pero bueno, lo cierto, Carmen, es que ya lo dijo Trump. Ahora, esto sienta un precedente demasiado malo para el fútbol, que de por sí lo están haciendo un negocio, ya no un deporte tan admirado, y me refiero por los costos de los boletos para asistir a los juegos. Pero imagínate que en esta etapa del Mundial, a otro equipo le expulsen un jugador que le evitaría jugar en la siguiente ronda, pues ¿cuál va a ser lo más fácil? Que el presidente o primer ministro de la nación afectada
5: le llame Infantino. Oye, fíjate que estuvo fatal el árbitro, ¿cómo ves que reconsideren?
6: Sí, por eso te digo, siento un precedente horrible. Horrible para la FIFA, ¿no?
5: Horrible para la FIFA, horrible para todo. Y bueno, es uno de los anfitriones, además. Sí. Y presidente de los Estados Unidos, por cierto, en el fin de semana de su 250 aniversario de independencia. ¿Cómo lo viste, por cierto?
6: Pues no le salió como él quiso, ¿no? El discurso, como ya lo narraron en el programa, se llenó de política, de asuntos políticos, de su rechazo a los socialistas demócratas que han ganado la nominación por el Partido Demócrata para competir por un puesto en el Congreso Federal, especialmente los de Nueva York, en las elecciones del 3 de noviembre. Pero bueno, ya no fue ni tan largo su discurso, no fue toda la gente que se esperaba, y es que la madre naturaleza, como ya lo habíamos dicho, Carmen, no le permitió a Trump que le saliera como él quería la celebración de la independencia de los Estados Unidos, la número 250. Las tormentas, el calor, los rayos, los truenos. Y aunque ya se había suspendido el evento, Trump intervino y dijo, no, así sea en la madrugada, voy a dar este discurso, y lo llevó a cabo, Carmen. Los medios de comunicación aquí en Estados Unidos dieron muy poca cobertura al discurso de Trump y dieron una amplia cobertura a lo que significan los 250 años, de la independencia de los Estados Unidos, como debió haber sido.
5: Al tema sí, al personaje no.
6: Así es.
5: Jesús, te mandamos un abrazo. Que gane México para la próxima.
6: Que gane México para la próxima.
5: Para la próxima.
6: Ya contaré cómo quedo con mi quiniela.
5: Ya nos cuentan de la quiniela, ya veremos qué pasa con la quiniela, pero por lo pronto, gracias por estar aquí. Un abrazo y buenos días.
6: Muy buenos días, Carmen.
5: Buenos días. Vamos a presentar en un momento más adelantito, vamos a presentar la conferencia de prensa de Javier Aguirre. ¿Qué dijo Javier? ¿Qué dijo el Vasco Aguirre con motivo de este resultado donde México vio disiparse este sueño mundialista y bueno, pues ver cómo ganó Inglaterra el día de ayer en este partido en el Estadio Azteca, Ciudad de México? Bueno, ya le presentamos, ya le contamos más, en unos momentos le presentaremos la conferencia de Aguirre y tenemos también otras cosas importantes. Vamos a escuchar después de la pausa. ¿No tenemos un resumen, no? Vamos un resumen de noticias y retomamos el hilo del mundial en un momento más.
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1: Al menos 11 personas murieron la madrugada de este lunes en otro gran ataque ruso con misiles balísticos de crucero y drones contra infraestructura civil en Kiev. El bombardeo ocurre a horas de una nueva cumbre de la OTAN en Turquía y luego de que Donald Trump llamara a sus pares ruso y ucraniano el sábado, ofreciendo reactivar la mediación de Washington estancada desde febrero. Mi nombre es Nicole Gaise-Deash, los saludo desde Berlín en DW Actualidad en Análisis. Y hoy nos acompaña Ricardo Marquina, periodista experto en Rusia desde Tallinn, y Marina Mirón desde Múnich, experta militar del King's College. A los dos, muchas gracias por acompañarnos una vez más. Ricardo, me gustaría comenzar contigo, que has estado siguiendo los últimos ataques. Han sido días de enorme tensión entre Rusia y Ucrania. Acércanos, por favor, a esta nueva escalada de ataques cruzados entre Rusia y Ucrania.
2: Hemos tenido, buenos días, gracias por invitarme, hemos tenido una serie de ataques casi consecutivos. Generalmente Rusia solía tardar varias semanas en repetir ataques desde lo que llamamos ataques masivos y se han centrado sobre todo en Kiev, en la capital ucraniana. Si no me equivoco, nos superamos ya en estos dos ataques los 40 muertos, lo cual son cifras evidentemente altísimas, todos civiles. Grandes zonas de la capital ucraniana han sido dañadas. Es imposible saber si son ataques directos intencionados contra edificios civiles o son misiles que han sido derribados y su trayectoria ha cambiado y ha caído en edificios civiles. Pero la cuestión está en que Rusia ha decidido atacar grandes núcleos urbanos y cuando atacas grandes núcleos urbanos con misiles balísticos o de crucero, pues lo más previsible es que vaya a haber muchos muertos civiles, como es el caso. Esta sería la respuesta a esa campaña de ya varios meses, pero que se ha intensificado estas últimas dos semanas del ejército ucraniano de golpear de manera sistemática, y la clave aquí está en lo de sistemático, en las refinerías, en todos los centros de depósito de combustible rusos, lo que ha provocado, no solo, pero es la gran causante, el principal factor, esa crisis de la gasolina que estamos viendo ya prácticamente en todas las regiones y sujetos federales de Rusia, con esas largas colas, incluso en Moscú, en San Petersburgo, y con ausencia de gasolina en muchísimas gasolineras privadas, que son las que están siendo las más afectadas. Un aumento de la intensidad de la guerra también por parte ucraniana. Estamos viendo que tienen ahora capacidad de utilizar esos misiles Flamingo, misiles de crucero. Todavía no tienen misiles balísticos, sería lo último que le falta para poder tratar de tú a tú a Rusia. Y también este aumento de la belicosidad por parte ucraniana evidentemente lleva a más muertes civiles también en Rusia. Hemos visto ya que se produjo la primera muerte en Moscú hace unas semanas, una niña. Esta semana pasada una niña de 9 meses murió en la región de Moscú y estamos viendo cada vez más víctimas civiles también en el lado ruso. Nada que comparar con el lado ucraniano, donde las cifras son simplemente astronómicas de muertes civiles. Estamos viendo un momento pico en la guerra. Lo peor de todo es que seguramente pueda ir a más.
1: Y Marina, si bien Ucrania asegura haber derribado 37 misiles y más de 300 drones, no pudo neutralizar ninguno de los misiles balísticos lanzados esta madrugada por Rusia. ¿Confirma esto la escasez de misiles para el sistema Patriot?
3: Buenos días, gracias Nicole. Pues lo que tenemos que entender que Ucrania ya tiene hace años una escasez en cuanto a los misiles para los sistemas Patriot que está operando. Y entonces Ucrania estaba buscando otra solución, incluso Zelensky ha propuesto fabricar misiles para los sistemas de Patriot en la propia Ucrania, pero todavía no sabemos qué es lo que va a pasar con esto, porque claro, Ucrania se encuentra dentro de una guerra, entonces qué tan seguro sería fabricar misiles ahí en Ucrania. De todas maneras, también tenemos que tener en cuenta que, como dijo Ricardo, Rusia ha aumentado la intensidad de sus ataques y yo creo que el primer de esos ataques combinados a gran escala hemos visto el mes de mayo. Y el mes de mayo Rusia anunció que iba a seguir con estos ataques. Entonces, cada 3 semanas hemos visto que Rusia tenía suficientes capacidades para lanzar un gran ataque combinado. Es decir, que para Ucrania, aunque tuviese misiles para los sistemas de Patriot, con tanta cantidad de blancos que están volando hacia la capital, hay que decidir, porque no es únicamente la cuestión de misiles, también es una cuestión de la saturación de los radares del sistema de defensa aérea de Patriot. Entonces, no tenemos que vincular todo únicamente a los misiles, sino también a la cantidad de blancos diferentes y también drones de señuelo que utiliza Rusia.
1: Y claro, Zelensky pide a la OTAN más Patriots para Ucrania en la cumbre que comienza.

0: la capacidad militar rusa y cambiar el rumbo de la guerra en este quinto año de guerra?
1: La respuesta es sí. Sí podría afectar, evidentemente, si Rusia se queda sin combustible más pronto que tarde, eso también afectará a sus tropas. Pero aquí viene la segunda parte de la respuesta, eso es lo que va a evitar a toda costa el gobierno ruso. Y si tiene que priorizar que los civiles, los sistemas de transporte de alimentos o la propia calefacción tengan capacidades antes que el ejército, va a ser el ejército quien sea prioritario en la recepción de todo tipo de hidrocarburos y, evidentemente, de gasolina y de gasoil. Con lo cual, no creo que Rusia se vaya a ver mermada la capacidad de sus tropas en cuanto al acceso a gasolina. Es verdad que ha habido algunos blogueros, lo que se llaman blogueros Z, blogueros rusos que apoyan la guerra en Ucrania, que suelen ser los únicos que tienen algo de libertad de expresión en Rusia ahora mismo y que ya han apuntado que habría escasez de gasolina puntual. Pero conociendo el Kremlin y las prioridades absolutas militares que tiene, yo veo ahora mismo imposible que el ejército ruso se quede sin gasolina.
0: Y Ricardo, ¿cuál es el ambiente en Rusia? O sea, nos comentabas de estas largas colas en gasolineras en Moscú, en San Petersburgo. Según distintos reportes que hemos visto, más de 30 regiones habrían introducido restricciones a la venta de gasolina y diésel, mientras el país, uno de los grandes exportadores mundiales de hidrocarburos, se habría visto obligado a recurrir a importaciones. ¿Qué impacto está teniendo todo esto en la población rusa?
1: Bueno, pues este tiene un impacto directo porque ahora sí que sí, los rusos están viendo que la guerra tiene efectos en su bolsillo, han subido los precios, pero también en su vida cotidiana. Algunos rusos han tenido que, en Siberia, por ejemplo, en Chita, han tenido que a pasar la noche en sus coches para poder repostar. En Moscú, la Rusia occidental, esas colas son de entre 1 y 5 horas. Evidentemente, estar 5 horas en una cola es algo que puede ser exasperante para cualquier ciudadano cosmopolita que tiene 1000 cosas que hacer durante el día. Entonces, esto está afectando ya a todo el mundo. Hablaba hace apenas unas horas con un amigo mío que tiene una empresa en Moscú y me decía, bueno, por una parte sí, han subido los precios de gasolina, la maquinaria de su empresa le está costando más, porque es una empresa que utiliza mucho gasoil, le está costando todo más caro, pero que dice que teme que lo peor esté por llegar cuando la subida de precios y la escasez de gasolina empiece a repercutir en la cadena de suministro de bienes básicos, esto es alimentos. Todo va a ir en cadena. Más pronto que tarde, los precios empezarán a subir en el pan, en la leche, en los huevos, en toda la cesta de la compra. Entonces, ese será un problema todavía mayor, porque aquel que no toma su coche privado o que va en transporte público, va en patín o en bicicleta, algo que se puede hacer precisamente en Moscú, en San Petersburgo, vivir sin coche, pues seguramente en cuestión de un mes vea que todo a su alrededor ha subido sustancialmente de precio, con lo cual tiene un impacto real, directo en la ciudadanía. Moscú lo sabe y seguramente porque teme que esto afecte a cómo los rusos ven o toleran la guerra, va a intentar acabar la mano militar pues lo antes posible.
0: Y Marina, tras años de reclamar armas occidentales de largo alcance, ustedes comentan de que Ucrania ahora produce sus propios sistemas capaces de atacar objetivos a gran distancia dentro de Rusia. Me pregunto, ¿cómo logró desarrollar esta capacidad y de qué tipo específico de armamento estamos hablando?
2: Bueno, deberíamos empezar por los drones porque sería, digamos, el tema más fácil, pero también más amplio en cuanto a los tipos de los drones que fabrica Ucrania. Supuestamente hay que mencionar que todos los esfuerzos han sido apoyados por empresas europeas y estadounidenses, es decir, tanto software como tecnología, como motores. Pero sin embargo, como Ucrania no tiene otra opción, entonces les queda la opción de inventar. Y eso es lo que hemos visto en la guerra. Durante la guerra, una parte inventa algo, un dron nuevo con capacidades nuevas, a lo mejor con inteligencia artificial, y la otra parte tiene que adaptarse, tiene que adaptar sus defensas. Y muchas veces el primer actor que ha inventado algo ha sido Ucrania, porque tiene más necesidad, porque Ucrania sabe que tiene que sobrevivir y no le queda otra, viendo que los esfuerzos políticos y diplomáticos han fallado hasta ahora. con el presidente Zelensky pidiendo armas de largo alcance y sí ha recibido algunos misiles de artillería.

0: Pero no ha recibido, también ha recibido el Storm Shadow Scald, los misiles, pero quizás en la cantidad bastante pequeña, bastante insignificativa para hacer los daños que Ucrania quiere hacer sobre la infraestructura rusa. Y por otro lado, también hay consideraciones políticos sujetos al uso de estos tipos de armas. También sabemos que con Taurus no han llegado a ningún lado y os recuerdo que Taurus son misiles alemanes con largo alcance con un alcance de unos 500 kilómetros. Entonces, por un lado, Ucrania y sus servicios de inteligencia, su inteligencia militar, han invertido un montón de esfuerzos trabajando con empresas particulares ucranianas en el desarrollo de drones de todos los tipos, drones aéreos, drones navales. Claro, estos drones no pueden sustituir a los misiles, pero no hay otra opción, pero sí que lo que podemos ver es que una cierta cantidad, la cantidad crítica de drones sí que puede generar un impacto estratégico. Y por otro lado, también tenemos la producción de misiles, misiles de crucero. Cabe mencionar el misil el desarrollo del cual empezó antes de la guerra, en año 2020, creo yo. Se trata de un misil naval Neptune que se ha adaptado para el uso terrestre. Es un misil de crucero. Y el otro misil del que se ha hablado mucho es el FP5 Flamingo, también desarrollado, bueno, supuestamente utilizando el diseño británico, pero desarrollado en Ucrania. También se utiliza para atacar blancos a largo alcance, pero sin embargo, en cuanto a un misil balístico, con relación a la experiencia durante de los años de la Unión Soviética, Ucrania sí tendría la experiencia, el know-how para fabricar un misil balístico, pero aquí se trata también de la capacidad de hacerlo ahora bajo estas condiciones y también lo que es más importante, quizás la cantidad que se puede fabricar. Y nos acordamos con al debate con los misiles Flamingo, los motores para esos misiles no se podían fabricar en Ucrania, hubo una escasez. Entonces, para llegar a la cantidad deseada para generar efectivamente un efecto estratégico o estratégico militar, en términos militares, no es suficiente. Entonces, en este momento lo que vemos, debido a la necesidad y también al know-how de los ingenieros ucranianos, lo que vemos es una constante innovación apoyada por el gobierno, por muchos proyectos del gobierno que han sido lanzados en 2022 y ahora con el nuevo ministro de Defensa, Fedorov, él está también intentando de apoyar esta industria y los ingenieros.
1: Y Marina, leía que el ministro ucraniano de Defensa aseguraba ayer que el país prácticamente duplicó en junio el número de ataques contra objetivos rusos. ¿Tú crees que esto se debe al aumento del desarrollo de estos nuevos sistemas de largo alcance de los que nos acabas de comentar?
0: Bueno, hay distintos sistemas de largo alcance que Ucrania ha utilizado durante años, pero cada vez tiene que adaptarse debido a la adaptación rusa, porque los rusos también adaptan sus sistemas de guerra electrónica, adaptan sus defensas aéreas y muchas veces tenemos que tener en cuenta que son operaciones también que se planean dentro del propio territorio ruso. No es solamente que se utilizan drones de largo alcance que se lanzan desde Ucrania. Pero sí, se trata de innovación, se trata también del apoyo occidental en cuanto a la producción de ciertas partes de los drones y se trata de una innovación rápida. Es decir, que la innovación tiene que ser tan rápida que el adversario, en este caso Rusia, no puede adaptarse con tanta rapidez. Y debido al territorio que tiene Rusia, hay un montón de blancos y no se pueden poner sistemas de defensa aérea en todos los sitios, por un lado. Por otro lado, hablamos de drones, es decir, que los sistemas de defensa aérea que se han desarrollado en Rusia son sistemas contra misiles balísticos y misiles de crucero, pero no se trata aquí de los drones. Y si los drones, la tecnología de los drones se cambia, luego esos drones utilizan datos satelitales, utilizan Starlink. Entonces, la tarea para defenderse se hace mucho más difícil para Rusia.
1: Ricardo, me gustaría que pasemos al análisis político, porque en medio de esta nueva escalada, Donald Trump, el presidente de Estados Unidos, volvió a hablar con los presidentes de Rusia y Ucrania el fin de semana y ofreció reactivar la mediación de Washington, que está estancada desde febrero de este año. ¿Tú cómo evalúas esto? ¿Hay realmente margen para retomar las negociaciones a esta altura?
2: Margen, hipotéticamente lo hay siempre, pero visto pues, lo propio que dice el Kremlin, solo hay que, generalmente a Moscú solo hay que escucharle para entender lo que quiere. Y por eso yo creo que solo habrá posibilidad de negociación cuando Putin tenga el pleno control de Donbass. En ese caso sí que se podrá, yo creo, es mi interpretación, evidentemente puedo estar equivocado, muchas veces lo estoy, ya Jersón y Zaporilla, esas dos regiones que controla parcialmente Rusia y son territorios legalmente ucranianos, pues eso entraría parte de lo negociable. Pero lo que es innegociable, porque si no sería un fracaso total, rotundo, absoluto para Moscú, es Donbass en su totalidad. Entonces, solo cuando lo que queda de la región de Donetsk esté bajo control absoluto del ejército ruso, Moscú se sentará a negociar o dará pasos hacia la negociación. Mientras eso no sea así, yo creo que Moscú va a estar apretando todo lo que pueda, allá donde pueda, pese a las altísimas cifras de víctimas civiles.
1: Claro, pero llama la atención que las noticias no llegan desde el frente en el Donbass, sino que esta guerra se libra cada vez más lejos del frente. Por eso me gustaría preguntarte, Marina, desde el punto de vista militar, ¿qué objetivos estratégicos pueden tener un mayor impacto real en el curso de la guerra actualmente?
0: Bueno, no existe ningún objetivo estratégico en este sentido. Es decir, se puede combinar, por ejemplo, ataques contra la infraestructura energética, ataques contra puertos, aeródromos militares, contra logística, centros de mando, pero ¿qué impacto? Sí, todos estos objetivos sí que tendrían un impacto estratégico, pero hablamos aquí de la importancia de la combinación y la importancia de no permitir al adversario que se recupere en términos militares. Porque ¿cuándo se puede terminar una guerra? Cuando se acabe la voluntad política o se acabe la capacidad militar de resistir. Y entonces, para llegar a uno de estos objetivos, sí, tales ataques sí que podrían ayudar a acercarse a este objetivo, pero no es tan fácil. Bueno, en teoría sí que es bastante fácil, pero lo vemos, por ejemplo, con los ataques de Rusia, esos ataques combinados muy complejos que requieren un montón de preparación, donde se utilizan misiles de crucero, misiles balísticos, drones de varios tipos, drones de señuelos, y vemos que Ucrania es un país mu mucho más pequeño y sin embargo todavía Ucrania tiene la capacidad de seguir resistiendo. Por eso digo que a pesar de la capacidad rusa, que es mayormente superior a la capacidad de largo alcance de Ucrania, todavía Rusia no ha llegado a sus objetivos estratégicos. Y también tenemos que considerar factores morales, es decir, que a pesar de tener, digamos, municiones o tecnologías, si vemos la historia militar, hay ejércitos que dejan de resistir porque pierden la voluntad. Y entonces, si leemos los estrategos antiguos, ellos también hablan de factores morales. Y ataques sobre la infraestructura logística, mando y todo eso sí también podrían ayudar a generar este efecto, pero no hay un solo factor en este sentido.
1: Y Ricardo, ya para ir terminando, mientras la guerra en Ucrania entra en esta nueva escalada que hemos estado conversando, China y Rusia arrancaron este lunes maniobras navales conjuntas en el Mar Amarillo y el Pacífico. ¿Estamos ante una demostración de fuerza coordinada frente a Estados Unidos y la OTAN, considerando la cumbre que comienza mañana?
2: Generalmente este tipo de maniobras, aparte de tener una funcionalidad práctica, evidentemente son dos ejércitos que quieren trabajar juntos y necesitan entrenar ese trabajo conjunto, pero siempre evidentemente se hacen cuando se puede aprovechar su peso político. Y la cumbre de la OTAN que empieza en breve, pues es el momento ideal para decirle a los países occidentales que Rusia y China van de la mano en la esfera político, geopolítico, militar. Entonces, sin duda, sí, es una señal para la OTAN, pero yo creo que también no hay que menospreciar la señal que es interna para decirle a los rusos que el Kremlin no está solo, que tiene un aliado muy poderoso, que es China, que aparte de inundar el mercado ruso con todos sus productos y sustituir todos los productos occidentales que han abandonado el país, pues además es el garante de la seguridad militar rusa, porque ahora mismo en esa alianza ruso-china, Rusia sería el hermano pequeño.
1: Bueno, estaremos muy atentos aquí en DW siguiendo la cumbre mañana y pasado mañana en Ankara. Mi colega de DW Actualidad en Análisis, Isaac Risco, estará en terreno y nos traerá todos los detalles. A los dos, muchas gracias por habernos acompañado. Ricardo Marquina, periodista desde Tallinn, y Marina Mirón, experta militar desde Múnich. Muchas gracias por habernos acompañado una vez más. Y a todos los que nos siguieron, recuerden que también nos pueden encontrar en redes sociales. Subimos estas entrevistas a X, YouTube, Facebook y a todas las plataformas de podcast. Nos vemos mañana. Que estén muy bien.

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1: Yo no me pierdo tu peli, Ana.
2: Y yo me voy a tener que empezar a acostumbrar a oírte por las tardes. Igual me lo pongo a primera hora, que es cuando te escucho normalmente.
1: Lo puedes, tú puedes madrugar lo que quieras, que yo a partir de septiembre no vuelvo a madrugar. Vale. Eso te lo puedo asegurar. Si alguien me quiere, pues un poquito más tarde.
3: Hola, soy Marta García Ayer y vamos a hacer una pausa. Y esta sí que va a ser especial. Bueno, lo han sido todas las pausas. Y en 4 años llevamos 166. 166 pausas muy especiales, cada una a su manera. Pero esta es más especial. Pausa, ya lo sabes, siempre ha tenido un poco de terapia y hoy la sentamos en el diván. Vamos a hablar de cómo prepararnos mejor para un cambio, para los cambios, cuando algo se termina y empieza otra cosa. ¿Qué tiene el cambio que a veces nos da tanto miedo, incluso cuando lo deseamos? ¿Cambiar implica perder algo de quién somos? ¿Por qué a menudo el cerebro prefiere la inercia de lo conocido a lo desconocido, aunque sea mejor? ¿Existe un duelo por los cambios positivos que implican una pérdida? ¿Y qué tienen en común las personas que mejor transitan el cambio? Pues ahora lo hablamos con Macarena Pérez, una psicóloga clínica que nos va a pasar consulta para contarnos las claves de cómo afrontar un gran cambio. Pero antes te voy a contar una historia. La historia de un paseo por el parque. Fue hace ahora justo 4 años. ¿Te acuerdas, Ana?
4: Sí, me acuerdo. Claro, me acuerdo.
3: Quedé con Ana Schultz, para proponerte que hiciéramos juntas un podcast. Este podcast. Ana y yo nos conocemos, ya lo sabes, desde la universidad. Estudiamos juntas humanidades hace más de 25 años. Ya sabes, si escuchas pausa, que en estos años nos hemos ido dando cuenta de que cada vez hace 20 años de más cosas. ¡Qué rápido pasa todo! Si fue hace nada, cuando quedamos en aquel parque, nos sentamos en una fuente y empezamos a darle forma al proyecto. Sería un podcast de entrevistas. Bueno, no, de entrevistas no, mejor de conversaciones. Lo importante, el enfoque y el diseño sonoro, claro. ¿Y qué razón tenías, Ana, que todos los invitados de pausa tenían que entrar en persona, desde el estudio, que nada de videollamadas chapuzas? Conversaciones en profundidad sobre un tema distinto cada semana, ese era el reto. Conversaciones en profundidad, pero divertidas. Dijimos que hablaríamos también de pelis, de series, de canciones y libros, con calma, con pausa. Se iba a llamar Pausa, que es un nombre que me regaló una amiga. Qué importantes siempre las amigas. Y Ana encontró esta canción de Cristóbal Fernández, ideal para la sintonía que nos ha acompañado todos estos años. Durante el verano nos pusimos a grabar y a probar el tono, los temas, el diseño sonoro, los enfoques. Dijimos que cada episodio no duraría más de 20 minutos, o 25 como mucho. Aquellas primeras pausas fueron así de cortitas. Luego nos fuimos viniendo arriba y vimos que funcionaban de 30 minutos, de 40 hasta de una hora. Y en estos años, siempre con el apoyo de El Confidencial, Pausa se ha convertido en uno de los podcasts más escuchados en español en todo el mundo. En septiembre del 22 estrenamos la primera temporada. Ese verano yo estrenaba también cambio de casa y de horarios, porque fue cuando Carlos Alsina me invitó en Onda Cero a madrugar un poquito más y a hacer el primer comentario de la mañana. Otro cambio, otro comienzo, otro vértigo. Aunque en realidad Alsina me había invitado por primera vez a su programa mucho antes. Y fue también un verano, un mes de julio, me acuerdo perfectamente. La Brújula era entonces mi programa de radio favorito, el que escuchaba cada tarde en Onda Cero mientras preparaba la cena. No podía imaginar que un día me invitarían a esa tertulia. Y mucho menos que después del primer día vendría otro y luego otro, y así hasta que me quedé. Vaya si me quedé. 15 años más tarde, cuando hicimos pausa en directo con Alsina en abril en el Teatro del Círculo de Bellas Artes, yo no tenía ni idea todavía de que 4 semanas después iba a pasar esto.
5: y no se hacen ni idea de la ilusión que me hace decir esto que viene ahora. Al frente de la brújula estará Marta García Ayer, otra voz de Más de Uno, cuya carrera en la radio empezó hace 20 años en la brújula de la economía y empezó conmigo.
3: Así que este verano va a ser otro verano de cambios y de mudanzas. Seguiré escribiendo en El Confidencial, que es mi casa, pero a partir de septiembre, para escucharme, estaré cada tarde al frente de la brújula. Y Ana tiene un nuevo proyecto increíble también, que espero que nos cuentes ahora, Ana. No te libras de ponerte delante del micro hoy. Ya te avisé de que esta pausa va a ser distinta. La última siempre lo es. Y pausa, se pausa. ¿Qué de cambios, Macarena? Menos mal que estás aquí para ayudarnos a digerirlos.
2: Vamos a intentarlo, claro que sí.
3: Muchas gracias por venir a sentarnos en el
2: placer,
3: diván.
2: Marta.
3: De hecho, tú estabas en esa pausa con Alsina en el Círculo de Bellas Artes.
2: Exactamente. Yo soy escuchante vuestra de hace muchos años.
3: Bueno, así nos conocimos. Así que has venido conociendo bien al paciente que tienes que tratar.
2: Exactamente.
3: Hoy.
2: Tengo un cierto conocimiento.
3: Es que Pausa tiene oyentes muy top.
2: Y bueno, y yo creo que has hecho un gran trabajo, Marta, a lo largo de este tiempo, porque conseguir que la gente mantenga la atención durante una hora, eso tiene mérito.
3: Esto es parte ya de la terapia, ¿no, Macarena? Cuando ya empiezas a hacer que el paciente
2: se sienta... empiezo a poner el acento en tus recursos.
3: Muy bien. Para que yo me relaje.
2: Para que te relajes y te adaptes bien al cambio.
3: Estoy como en casa. Ya ves. Y con muchas ganas de que nos cuentes las claves de cómo se afrontan los cambios. Porque todos estamos en el fondo en algún proceso de cambio todo el rato, ¿no? Lo sepamos o no lo sepamos.
2: Exacto, seamos conscientes o no de ello, todos estamos en un proceso de cambio. Aparte que el cambio, decían los filósofos griegos, y es una realidad, el cambio es lo único permanente. Y es verdad, la vida es cambio.
3: ¿Y tú qué te encuentras en tu consulta, Macarena? ¿La gente ahora mismo está sobrepasada por los cambios? ¿Notas que estemos viviendo una época en la que hay más cambios o que cuesta más digerirlos? ¿En qué
2: claro,
3: momento
2: yo
3: estamos?
2: Yo creo que ahora el desafío no es tanto los cambios, que siempre lo han sido, sino que son el cambio es muy constante y muy rápido. Y eso exige un esfuerzo extra, que hasta ahora pues no estábamos tan acostumbrados a hacer, porque, por ejemplo, los consensos sobre los que habíamos construido nuestra convivencia social, pues permanecían relativamente estables, ¿no? Y ahora pues ha habido cambios muy importantes que primero nos cuesta entender que han cambiado. Al principio pensamos, bueno, será una cosa circunstancial. Y ya cuando ves que, oye, que esto se mantiene y que hay un cambio y otro, entonces yo creo que el desafío ahora es que son muy rápidos y muy constantes. Y como decías tú al inicio, nuestro cerebro no está preparado para eso.
3: No está preparado para tanto cambio, ni aunque sea positivo,
2: ni
3: aunque se haga con ganas. Tú te encuentras gente que llega y te dice, no sé cómo afrontar esto, y esto es algo bueno que les ha pasado.
2: Sí, mucha gente. Eso tú antes mencionabas que los cambios siempre tienen, por supuesto, ganancias cuando son buenos, pero también tienen pérdidas. Y el hecho de que sea bueno el cambio, pues hombre, claro, te ayuda a aceptarlo mejor, a comprenderlo, a afrontarlo, a adaptarte, pero eso no quiere decir que no sientas la pena de lo que pierdes, ¿no? Y eso lo tienes que gestionar también.
3: El duelo de lo que pierdes y el miedo a lo que
2: y
3: vendrá.
2: Y el miedo,
3: ¿no?,
2: al futuro, exactamente. Hay tantos miedos cuando se cambia, depende mucho de las personas, de las experiencias que hayan tenido anteriormente con el cambio, de la personalidad, pero aparece el miedo al fracaso, a equivocarme, a que no vaya bien, a que no consiga lo que yo creo que voy a conseguir con el cambio, es decir, a que se defrauden mis expectativas, a que defraude las expectativas de los demás. Todo eso lo tengo que gestionar.
3: Me he estado releyendo estos días una historia de ratones que me recomendaste, sí. ¿Quién se ha llevado mi queso? Que es un clásico de hace 20 años. Es que ves como cada vez hace 20 años
1: de más cosas. Pues casi 30, te 30, digo.
6: Pues mira, el año que empezamos la facultad, Ana, en el
1: 98.
6: Bueno, era así redondeando.
1: Tú los 20 los asumes, ya los 30 te cuesta más.
6: Eso todavía no lo tengo gestionado.
1: Dices, eso ya me cuesta más gestionarlo.
6: Ya me iré acostumbrando a que hace 30 años de más cosas, pero yo me aferro a los 20. ¿Y en quién se ha llevado mi queso? Que precisamente se subtitula ¿Cómo adaptarnos a un mundo en constante cambio? ¿Qué de constancia, Macarena? Aquí estás para dar fe de que no lo estoy leyendo con gafas. No.
1: Esto lo dejamos. O sea, que son 20 años entonces.
6: En realidad no hace tanto tiempo. Que es verdad que era un clásico así como de autoayuda de hace unos años, y yo lo recuerdo que esto en los libros de empresa
1: Exacto. Se
6: llevó mucho en los 2000, pero ahora que lo he releído, es verdad que tiene un punto de fábula un poco naif. Exacto. Y sin embargo está lleno de reflexiones muy interesantes sobre el cambio. Y me he quedado con una idea, que es ¿qué harías si no tuvieras miedo?
1: Exactamente.
6: Que entiendo que es algo que a muchísima gente le frena, y el miedo es profundamente irracional. No siempre somos conscientes de que nos dan miedo los retos, y es algo que lastra las ganas de hacer cosas, ¿no?
1: Es que el miedo suele paralizar. Entonces, no es... A ver, las emociones, si nos motivan a actuar, están cumpliendo su función. Cuando nos paralizan, algo está fallando.
6: Bueno,
1: ¿no?
6: Pero la cautela también está bien, ¿no?
1: Eso es la prudencia, pero el miedo es otra cosa. Quiero decir, el miedo intenso. Luego, además, para afrontar el miedo, también necesitamos, primero, aceptar que tenemos miedo. Que a mucha gente nos cuesta y le cuesta decir, bueno, tengo miedo y, oye, lo voy a tolerar porque yo puedo tolerar esta emoción. Es una emoción. Es una emoción que, ¿qué me dice? ¿Cómo me afecta esta situación? Y tengo que comprender qué temo, a qué tengo miedo.
6: Pero eso, fíjate, me comentabas que tenías pacientes que incluso pueden afrontar eso a un ascenso.
1: Exactamente.
6: Que les hayan contado que les hacen una promoción interna o un nuevo trabajo y, sin embargo, necesitan ayuda para gestionarlo, siendo algo que desean. ¿Esto cómo es? ¿Cómo nos trampea el cerebro nuestras propias oportunidades?
1: Exacto, cómo nos bloquea, ¿no? Cómo hay emociones, formas de entender lo que te está pasando, formas de comportarte que te bloquean y otras que te facilitan, ¿no? Y yo recuerdo este caso de un paciente que le hicieron un ascenso muy importante en su lugar de trabajo, y él en principio, pues obviamente lo tomó como algo positivo y como una consecuencia de todo el esfuerzo y el trabajo bien hecho, y su interpretación en principio fue positiva. Y fue pasando los meses y notaba que estaba muy bajo. Decía, es que estoy triste, yo pensaba que esto me iba a entusiasmar y no me está entusiasmando. Entonces, bueno, intentó, por supuesto, gestionarlo por su cuenta. Cuando vio que no podía, pues acudió a un profesional. Y estuvimos evaluando a ver qué está pasando aquí, ¿no? Un cambio positivo tiene que generar emociones positivas. No, el cambio siempre genera dos tipos de emociones, positivas y negativas. Y entonces vimos que él, al cambiar, había perdido cosas muy importantes, ¿no? Pues había perdido un equipo en el que estaba muy a gusto, lo importante que es la compañía, el entorno, el apoyo social, ¿no? En el que estaba muy a gusto, en el que se sentía apoyado, valorado, y llega a un equipo donde es el más joven, el más inexperto, que le miran así como diciendo, a ver qué va a hacer, ¿no? Que ve que tienen unas expectativas puestas en él, que él empieza a dudar de si puede cumplir esas expectativas, empieza a darse cuenta, pues ya no disfruto viniendo al trabajo, porque el contenido del trabajo tenía más que ver con gestionar personas que con la parte técnica que a él le gustaba y que había estado trabajando hasta ese momento, ¿no? Pero claro, todo esto él no lo sabía identificar. ¿Él qué identificaba? Yo estoy triste, yo me siento mal. ¿Qué está pasando? Ya no tengo ilusión por ir al trabajo. Y
7: teoría. Claro, todo el mundo a su alrededor le decía, pero ¿de qué te quejas?
1: Lo cual lo hace peor, ¿no? Porque se siente culpable por sentirse
7: exacto.
1: mal.
7: Dice, y eso es otra cosa que es muy bloqueadora también.
1: La
7: cuando,
1: culpa.
7: Sí, y cuando me siento mal por lo que siento. Porque no elegimos cómo nos sentimos. Yo puedo elegir luego qué hago con esas emociones, las acepto, las comprendo y luego veo hacia dónde me mueven, ¿no? Cuáles me facilitan, cuáles me bloquean. Pero sentirse culpable por lo que siento, es que eso sí que es bloqueador, Marta.
1: ¿Y cuánto hay de carácter, de manera de ser y cuánto puede haber de aprendizaje de cómo afrontamos los cambios? Porque se puede ver como un desafío cuando te apuntas a un bombardeo.
7: Exacto.
1: Y se puede ver como amenaza.
7: Claro.
1: ¿Y eso es algo que tenemos porque somos así o se puede aprender y hay herramientas que ayudan?
7: Sí, hay muchas herramientas que ayudan. Es decir, es verdad que de base hay una estructura que todos tenemos que es lo que llamamos personalidad, ¿no? Que normalmente no son rasgos puros, es un continuo en el que nos vamos moviendo, ¿no? Pues nadie es puramente extrovertido o puramente introvertido, te vas moviendo. Obviamente hay características de personalidad que te ayudan a gestionar mejor el cambio y a adaptarte. Si las conoces, probablemente lo manejarás mejor, ¿no? Entonces, el autoconocimiento siempre es una herramienta muy buena en el sentido de entender las tres dimensiones que implica el cambio, ¿no? Cómo me siento, lo acepto, comprendo por qué me siento así. Luego tengo que ver, vale, ¿y cómo estoy evaluando yo esta situación? ¿Qué significado le estoy dando? Luego tengo que ver, ¿estoy haciendo algo? ¿Estoy paralizada? ¿Hay cosas que me bloquean?
1: El diálogo interno, ¿no?
7: El diálogo interno.
1: Tenías que estar... Yo, hay partes de mi vida que se graban y se retransmiten, pero por dentro no me callo tampoco nunca, ¿eh? Te lo puedo asegurar. Yo estoy hablando todo el rato, a veces en alto y a veces en bajo.
7: Y eso es así, nadie
1: nos callamos. Y ese diálogo interno hay que conducirlo también porque habrá gente a la que el diálogo interno, en vez de motivarla, les paraliza.
7: Claro, eso les bloquea. Todo lo que sea, ¿dónde pones tú el foco de tu atención? Estamos hablando del cambio. Si yo lo que me digo a mí misma es, cambio, qué horror, a ver ahora qué pasa, y yo seré capaz, y podré afrontar esto, pues lo voy a llevar, lo voy a gestionar bastante mal. Si yo pongo mi atención en los recursos que tengo, aunque no sean muchos, si tampoco tiene uno que saber hacerlo todo en la vida, o tengo unas creencias que me digo a mí misma, yo puedo, yo soy capaz. Es como si a ti ahora te cambian tu profesión totalmente, o lo que tienes que contar.
1: Ahora no, ahora justo no, que tenga yo a este bueno, momento.
7: Te preparo.
1: Venga, vale, vamos a...
7: Entonces te cambian lo que tienes que contar, ya no lo tienes que contar, ni tienes que contar lo mismo, ni de la misma manera. Ah,
1: me toca hacer deportes.
7: Ni tienes los mismos apoyos, efectivamente. Tú puedes poner el foco en decir, yo esto no lo he hecho nunca. Esto va a ser un desastre. Yo esto no lo he hecho nunca y, bueno, ¿para qué me han llamado a mí a esto? Imposible. O puedes decir, bueno, pero hay algo que tengo que es permanente y que es estable, que es mi capacidad de aprendizaje, los recursos que yo tengo. A mí esto a veces me da mucho miedo hablarlo así tan... porque parece que es muy fácil. O sea, parece que todo el mundo tiene que tener recursos. Pero es que eso depende de muchas cosas, ¿no? De dónde has nacido, de tu crianza, de los modelos que has tenido, de qué capacidad de introspección y de reflexión tienes sobre las cosas que pasan.
1: Cuéntanos
7: y sobre tu propio
1: caso.
7: Comportamiento.
1: Cuéntanos algún caso, Macarena, de alguien que afrontaba el cambio con muchos miedos o con mucha reticencia, con un cierto catastrofismo o esa rumiación interna en la que no te ves capacitado y pasó a estar preparado para actuar, incluso para disfrutar de ese cambio.
7: A ver, podemos hablar, por ejemplo, de... Este es un cambio adverso, no sé si eso te sirve, Marta.
1: Sirven, aquí todo bueno para el convento.
7: Bueno, aquí es una persona que la echan del trabajo... Y claro, no está preparado para eso, porque siempre ha sido una persona que ha tenido éxito, que le ha ido bien y de repente se encuentra en una situación absolutamente inesperada. Al principio, pues está un poco en negación. Esto a mí no me está pasando. Esto será una... Se han equivocado. no es a mí al que están echando, será esto, se han equivocado, algo ha pasado aquí. Y luego ya empieza a ver que no, que esto es real. Y entonces su forma de afrontarlo en un principio es quedarse en el, esto no debería estar pasando. Esto a mí no me debería estar pasando.
8: Claro, porque hay una pérdida económica, pero también de identidad.
7: Exactamente, de identidad y de valoración de ti mismo y de rol. De repente ya no tengo este rol. Yo era, y si tú te defines mucho, en este caso era así, si tú te defines mucho por lo que tú haces, por tu trabajo, yo soy tal, ¿no? Hay profesiones que además son muy claras para establecer.
8: Bueno, yo conozco gente que fue ministro hace 20 años y aún sigue creyendo que lo tienen que tratar como tal.
7: Efectivamente. Entonces, él estaba en el no debería. No, yo no, esto no debería pasar porque yo trabajo bien, hago las cosas bien, soy eficaz, no he tenido fallos importantes. No, entonces él estaba, no debería pasar. Claro, ¿qué pasa si tú te instalas en que algo que ha pasado, que realmente ha pasado, no debería pasar? Pues que no sales de ahí, estás intentando constantemente cambiar una realidad que no depende de ti.
8: Eso le pasaba a uno de los ratones a los que le quitan el queso y se queda simplemente diciendo que eso está mal, que no tenía que haber pasado.
7: Efectivamente, pues ahí te quedas enganchado y dices, no, no, yo tengo que... Y entonces hablas con unos, hablas con otros, te mueves, no sé qué, para que te devuelvan tu trabajo.
8: Externalizas la indignación, pero exacto, no haces nada por no encontrar nada el queso.
7: Porque ese no es el problema. O sea, el problema no es que algo no debería haber pasado. Eso no es lo que tú tienes que afrontar. Lo que tú tienes que afrontar es qué ha pasado y cómo te afecta eso que ha pasado y por qué te afecta así. Y luego, ¿cómo lo estoy gestionando? Me ayuda. Cuando empezamos a hablar los dos de, pero a ver, todas esas estrategias que tú tienes de afrontar el cambio, ¿te facilitan o te bloquean? Me bloquean, pero no soy capaz de salir de la rabia y de que esto es injusto y de que no debería haber pasado. Entonces tienes que empezar a trabajar. Oye, primero le tienes que dar motivos a la gente para cambiar y a nosotros mismos, ¿no? Para adaptarte, tienes que tener un motivo poderoso, ¿no? Y ahí fuimos trabajando a ver qué motivos realmente poderosos, significativos para ti, coherentes con lo que tú, con lo que es tu proyecto de vida, con lo que tú quieres en tu vida, tienes para dejar salir de la rigidez del debería y colocarte
8: del
7: en
8: enfado,
7: la flexibilidad.
8: ¿No? Salir del enfado.
7: Salir del enfado y pasa empezar.
8: Pasa en al perder un trabajo o al perder una relación también.
7: Hombre, las rupturas, ahí es una de las situaciones en las que las personas nos quedamos más enganchadas. Porque ahí sí, además muchas veces no puedes tener la explicación de por qué han pasado las cosas, que es otra cosa que bloquea mucho. Es verdad que los seres humanos necesitamos entender lo que nos pasa y eso es normalísimo, es una reacción muy normal. El problema viene cuando no puedes entenderlo porque no puedes acceder a toda la información que te permite entenderlo. Entonces tienes que aceptar, no lo voy a entender. Es que en la vida hay cambios inexplicables y que no podemos explicarnos.
8: Incluso injustos.
7: E injustos. La vida es injusta. O sea, eso muchas veces es injusta, otras veces no, pero muchas veces es injusta.
8: Y la resiliencia, que es un concepto también muy que manejáis mucho sí. Los psicólogos, eso de
7: me horroriza la palabra.
8: Pero el concepto nos viene muy bien.
7: No, el concepto me gusta, pero la palabra me horroriza. A ver, la resiliencia es la capacidad de tolerar la adversidad aprendiendo de ella y saliendo más fortalecidos de esa adversidad. Que sí, que es un concepto, como dices tú, muy, muy motivador.
8: Porque no solo es resistencia, lo que cambia es que incorporas, ¿no? Aprendes.
7: Exacto, exactamente. Hay otro autor que no es psicólogo, pero me llamó mucho la atención su libro, que se llama Nassim Taleb, y yo creo que viene del área.
8: Es economista.
7: Es economista. Y habla de lo de antifrágil, ¿no? Y él hace una comparación entre lo robusto, que es lo que tolera la adversidad y no cambia. Entonces es resistente. Y lo antifrágil, que es lo que tolera la adversidad cambiando.
8: O sea, que no es lo mismo manual de resistencia que manual de resiliencia.
7: No, no es lo mismo. No, la resistencia es eso, es esa robustez.
8: Claro.
7: De yo sigo aquí.
8: El cemento lo es aguanto, muy resistente.
7: Exacto, ese. Pero no cambio. Exacto. El cemento es muy resistente, pero no es flexible.
8: Hacer una gracia con la cara de cemento armado, pero no la voy a hacer, que esta pausa va de otra cosa.
7: Exacto, esto va de cambio.
8: Esto va de cambio. Y de las condiciones internas que necesitamos para que un proceso de cambio sea llevadero, incluso positivo y sostenible en el tiempo, ¿no? Porque
7: exacto.
8: El cambio es un proceso, ¿no? No es una cosa que nos pasa.
7: Es un proceso, el afrontamiento al cambio es un proceso, la adaptación es un proceso, ¿no? Entonces necesitamos muchas cosas, necesitamos estrategias emocionales, de ser capaz de regular nuestras emociones. Luego te requiere, desde el punto de vista más racional, digamos, lo que estabas tú comentando, ¿no? Un diálogo interno que me ayude a poner el foco en lo que depende de mí para afrontar esta situación. En poner mi seguridad y mi tranquilidad en mis recursos, que pueden, insisto, ser muchos, pocos o regulares. Y a lo mejor puedo decidir que necesito más recursos.
8: Voy a reconocerte, Magdalena, que hay un cambio que ahora mismo estoy llevando fatal en mi vida, que son las obras en mi casa nueva, que no dependen de mí. No hay nada que yo pueda hacer.
7: No dependen de ti.
8: No dependen de mí. Ahora tiene que depender del fabricante de cocinas.
7: Ah,
8: que
7: vale.
8: Que termine la cocina.
7: Y va contra tus planes y tus expectativas.
8: Pues se está retrasando, para sorpresa ¿ves? De nadie. Y hay un número de cambios que puedo gestionar en el mes de agosto, septiembre. No se me pueden acumular todos los cambios a la vez.
7: Eso que has dicho es muy importante. Cuando hablamos de oye, hay veces que es más fácil gestionar el cambio porque es un cambio el que tengo que gestionar. Y digo, vale, pero el resto de mi vida está estable, ¿no? Como las personas nos movemos entre la necesidad de estabilidad, de seguridad y la necesidad de arriesgar, de explorar, de cambiar, porque también tenemos esa necesidad. Si se te juntan muchos y te quedas con un 5%
8: anclas,
7: de estabilidad,
8: ¿no? Faltan
7: anclas. Dices, ¿cómo lo hago? Esto me... Y es lo que me... pasa a ti, ¿no? Que dices, si ahora se me junta la obra con el inicio del nuevo programa, con gestionar la pérdida de lo que estaba haciendo hasta ahora, que me gustaba, que estaba a gusto aquí,
8: con dejar de ver a Ana todas las
7: claro,
8: semanas.
7: Exactamente, dices, oye, que
8: pero es verdad
7: mucho.
8: Que no es lo mismo el cambio, los cambios, al menos para mí, los cambios que dependen de mí y lo que,
7: y
8: la responsabilidad la tengo yo y oye, pues saldrá mejor o peor. Pero depende en buena medida de mí, de un equipo y de gente que nos conocemos, que de aquello que no depende de ti. Hay muchos cambios que no dependen de nosotros y, bueno, irá según las personalidades, pero yo esos los llevo peor, la verdad.
7: Claro, porque probablemente también... Es que todas las personas lo llevamos peor, ¿eh? O sea, no, claro, eso
8: no
7: es eso.
8: No, porque a lo mejor hay quien prefiere que le pasen cosas como...
7: Bueno, hay gente que
8: le
7: que
8: sucedan
7: se siente...
8: como fenómenos meteorológicos que no
7: sí,
8: le
7: hay
8: competen.
7: Gente que se siente súper a gusto en el caos, en el azar, en la incertidumbre. Es una minoría. Pero hay gente que sí, ¿eh? Que se siente a gusto. Y cuando estudias qué características tienen esas personas, ves... los estudios dicen que una de las características que tienen esas personas es que siempre miran hacia adelante. A ver, ¿qué es lo próximo? Venga. Y además miran hacia adelante. Con ilusión, ¿no? Esto me motiva.
8: La gincana vital.
7: Tal. Y hay gente que no le motiva nada. Esto de la incertidumbre y de tal, que son a lo mejor personas menos flexibles, menos creativas, no se pueden, puede haber muchas cosas, o que han tenido una mala experiencia con ello, ¿no? Y en tu caso, pues claro, ahí te toca regular expectativas y eso a veces...
8: No, a mí me va la marcha,
7: no,
8: me va la marcha.
7: Gusta.
8: Pero hay estrategias que la gente usa a menudo y que claramente no funcionan. Que tú lo ves continuamente y dices, no sé qué TikTok has visto, pero no es por ahí.
7: Bueno, luego pasa una cosa tanto en la gestión del cambio como en el cambiar una persona, ¿no? Que es que parece muy fácil cuando se dice, ¿no? Esto, pero no es nada fácil. Ni adaptarse al cambio y gestionarlo, ni cambiar. Entonces hay muchas cosas que te das cuenta que la gente las repite una y otra vez. Y no funcionan. por ejemplo, en la parte emocional, todo lo que tenga que ver con suprimir cómo me estoy sintiendo y negarme a aceptar que las cosas me afectan y de qué modo me afectan y no intentar comprenderlo, sino que decir, no, no, yo me siento fenomenal. Tú dices, pero si te estoy viendo no verbalmente, que estás fatal, no te sientes fenomenal.
8: Eso también te lo hacen a ti, porque ir a la psicóloga a mentirle.
7: Sí, pero no es porque me mientan a mí, es una mentira a ti misma, ¿no? De decir...
8: Pues cuesta una pasta eso. Estamos como para mentirnos a nosotros mismos.
7: Pero dices, no, no, esto no me afecta realmente, esto... Esas son estrategias que usa mucha gente mal entendidas, porque hay una parte... Tenemos la culpa los profesionales de la salud mental, porque toda esa ola que se puso muy de moda en un momento dado, que era la psicología positiva, ¿no? Es que hay que verlo todo desde

0: Pero si no me lo creo y estoy usando recetas, que eso es una cosa también de los libros de autoayuda, de los TikTok, como dices tú, que dan recetas, esto le tiene que servir a todo el mundo. No, porque tú no sabes esa persona qué recursos tiene, qué historia tiene, qué experiencias ha tenido. Entonces, esa parte de yo quiero escapar de esto cuanto antes porque esto me está haciendo sentir mal, eso es algo que es una estrategia que veo muchísimo y que es muy negativa.
1: ¿Y cómo estás viendo que afecta en la salud mental de la gente que cada vez recurran más a ChatGPT, a Claude, a herramientas de inteligencia artificial para que les hagan terapia supuestamente a medida?
0: Exacto, es que tú misma lo estás diciendo. Dices, pero a ver, pero a mí me lo dice, la gente. Pues le he preguntado a ChatGPT que si esto que me pasa a mí es porque soy narcisista o porque soy no sé qué. Y dices tú, pero a ver, ¿y eso en qué te ha ayudado? Primero reflexiona, ¿vale? ¿Te ha ayudado en algo? Aparte de que ChatGPT te diga que eres guapísima y que eres estupenda y que todo lo haces muy bien y que no te preocupes, ¿eh? Que no va a pasar nada. Aparte de eso, ¿con quién estás hablando tú? O sea, ¿qué autoridad tiene esa, qué confianza te da a ti una herramienta de ese tipo para que tú le confíes algo tan importante como tu estabilidad emocional y tu bienestar psicológico? Claro, cuando empiezas a hacer esas preguntas, dicen, bueno, pero a veces da buenas ideas. Digo, hombre, me imagino como el horóscopo. Hombre, no, no es comparable, ¿no? Pero quiero decir que mucha gente te dice, no, pues mi horóscopo me dice, hombre, claro, el horóscopo dice algo que nos podemos aplicar todos, ¿no? ChatGPT es un poquito más elaborado, por supuesto que sí, y muchas veces si miras las fuentes y dices, ah, mira, pues esta fuente es fiable, pero para que tú puedas entender lo que te pasa, yo creo que estamos muy lejos de que hablando con una máquina o con algo estandarizado tú puedas entender lo que te pasa.
1: Y puede llegar a ser incluso contraproducente, dar una falsa sensación de seguridad. ¿O te has encontrado
0: Exacto.
1: en consulta con gente a la que la IA le ha dado un mal consejo?
0: Sí, por ejemplo, ¿sabes en qué lo usa mucho la gente? En las rupturas sentimentales, ¿no? Entonces, ¿qué le digo a mi chico, a mi chica o a mí lo que sea en estos momentos? Porque hemos roto y entonces me ha dicho que no sé qué y que no sé cuánto y ahora, ¿qué le digo? Y tú vas y le dices lo que te dice ChatGPT sin haber pensado ni qué. ¿Qué es lo que está pasando? Ni qué es lo que tú quieres, ni cuáles son tus necesidades, ni por qué te estás sintiendo así, por qué te afecta así, cuál es la historia. ChatGPT, ¿qué sabe?
1: Claro, porque a ti alguien en consulta te dice, estoy fenomenal mientras llora y tú lo
0: Claro,
1: ves,
0: y yo lo
1: pero
0: veo.
1: ChatGPT no lo ve.
0: Y yo lo veo. Entonces le dice, pues dile esto. Y luego pierdes el sentido de coherencia, porque ChatGPT, si tú le das una autoridad que en realidad no tiene, tú acabas haciendo cosas que son incoherentes con lo que tú piensas, con lo que es importante para ti, con tus prioridades. Mira, ChatGPT lo usa mucha gente para desahogarse y regular sus
1: Eso
0: emociones
1: está
0: y
1: bien,
0: tal.
1: ¿no?
0: Y dices, bueno, pues a ver, pero siempre creo que es importante que haya una reflexión de, oye, una conciencia de qué estoy haciendo. ¿Me ayuda realmente? ¿En qué me ayuda? Si yo soy capaz de responder eso, pero yo lo que me encuentro hasta ahora es que ChatGPT a lo mejor te puede dar una idea o una perspectiva que tú no habías pensado, igual que te la puede dar una amiga, un amigo o otra persona con la que hablas,
1: Sí, pero
0: ¿no?
1: la persona con la que ha roto
0: Exacto.
1: también está usando ChatGPT. Acaban las máquinas hablando entre ellas.
0: Claro, esto ya es otra conversación, pero realmente pues nos acabaremos adaptando y acabaremos buscando recursos para manejar todo esto, pero ahora todavía nos faltan claves y recursos.
1: Y hablando de esas claves para afrontar el cambio. ¿La psicología aquí nos ayuda a cambiar o a simplemente aceptar lo que no se puede cambiar?
0: Ambas cosas, porque cuando tú afrontas un cambio, hay una parte que es aceptación, la que no depende de ti, como dices tú, ¿no?
1: Fabricante de cocina.
0: Exacto, el fabricante de cocinas y sus tiempos no depende de ti.
1: Eso es así.
0: Y eso ahí tienes que trabajar la aceptación.

0: pero hay otra parte que sí depende de ti, es decir, ¿qué cambios voy a hacer yo para afrontar esta nueva situación? ¿Voy a seguir haciendo lo mismo que no me ha servido o voy a buscar formas de afrontar el cambio que me ayuden? Y entonces tengo que hacer yo cambios. Cambios en cómo me hablo a mí misma, cambios en cómo afronto las emociones, cambios en cómo actúo. Tardo mucho, soy demasiado impulsiva y entonces no tengo tiempo para adaptarme y para hacer ese proceso que decías tú de afrontamiento del cambio. O sea que al final las personas somos grandes gestores del cambio. Es decir, eso es así. O sea, estamos, a ver, que venimos preparados para esto, que filogenéticamente, ¿qué hemos hecho a lo largo de la historia de nuestra especie?
1: Y si no, qué rollo, ¿no?
0: Hombre, vamos, imagínate, ¿dónde está la curiosidad, el entusiasmo, tanto que te da la novedad?
1: Yo tengo muchísimas ganas, Macarena, de la nueva etapa de septiembre. Empezando la brújula.
0: Yo también, tengo muchas ganas.
1: Ay, cuento contigo.
0: Cuento contigo. Tú ya sabes que cuentas conmigo.
1: Pero, jo, es que pausa, ha sido muy bonito estos 4 años. Hemos crecido mucho, hemos aprendido una barbaridad. Lo hemos pasado tan bien.
0: Claro. Y eso es una experiencia que dices, la pierdo. Esto lo pierdo. ¿Puedo cubrir esas necesidades a lo mejor que yo cubría con pausa de tener un programa más donde yo decido, tengo más control, somos pocos, es más, no sé, lo que cubriera en tu caso, ¿no? Puedo buscar otra manera de cubrirlo, pero la pena de dejar este proyecto, que lo hice con tanta ilusión, que me salió bien, que lo he disfrutado, que he aceptado los obstáculos y los desafíos que han venido y los he superado, esa pena la tienes que pasar.
1: O sea, que todo cambio, incluso deseado, trae pérdidas.
0: Claro.
1: Y eso es ganancias lo que, y trae renuncias.
0: Y trae renuncias, efectivamente. Por ejemplo, a la gente que le cuesta mucho renunciar, le cuesta muchísimo gestionar el cambio. Porque lo quiere tener todo.
1: Y eso en las mudanzas es un problema.
0: Exacto. Eso que es más concreto, lo ves.
1: Sí, sí,
0: dices,
1: sí.
0: Pues no puedo tener todo. Tengo que renunciar a algo. ¿Eso significa que renunciar me gusta? No, no me gusta. O sea, no, la idea no es yo llevo bien la pena porque me gusta la pena. No, no me gusta la pena. Pero la acepto como parte de una reacción a una pérdida. La comprendo, comprendo que me siento así y lo paso porque soy capaz.
1: Porque además la mejor manera que se nos ha ocurrido de despedir pausa, aparte de traerte para que nos ayudes a hacerlo, qué mejor que recurrir a profesionales, es preguntarle a los oyentes de pausa, y que nos cuenten sus historias con pausa y que nos acompañen en este cambio.
0: Eso, la compañía.
1: Y escucharles.
0: En el cambio. Eso
1: hay
0: es
1: que,
0: muy importante.
1: Hay que pedir ayuda, ¿no? Cuando hacen falta estos,
0: es que, bueno,
1: estos cambios.
0: Eso es lo que hablabas tú antes de los recursos, ¿no? Yo puedo tener recursos míos, personales, de los que hemos hablado antes. Pero también tengo recursos de apoyo, de compañía, que son importantísimos en la vida de una persona.
1: El diálogo interno está muy bien, pero escuchar a los demás.
0: Exactamente.
1: Eso está mejor.
0: Escuchar, sentirte acompañado, acompañar. Eso te digo que es un recurso que no tiene, o sea, no podemos valorarlo lo suficiente.
1: Y espera, que antes de irnos, quiero que Ana te cuente su cambio. Y que
0: muy bien.
1: Lleva un año, Ana, de mucho cambio. Lo que pasa es que, claro, ese no se ha retransmitido. Ahora lo tienes que contar.
2: Hola.
0: Hola, Ana.
2: Nada, esto no era negociable.
0: Aquí todos cambiáis.
2: Todos al diván.
3: No, pues nada, ¿no? Muy emocionada también por, bueno, y muy apenada por este fin de ciclo, esta aventura tan apasionante. Y lo que he estado este año haciendo es escribir el guión de mi segundo largometraje. Porque yo me dedico al audiovisual en un sentido muy amplio, he hecho fotografía, he hecho mucho audio y en su momento hice una película que fue muy bien, pero esa dimensión mía estaba un poco aparcada desde hace unos años porque estaba siendo pues pura oreja, como digo yo, era oreja en estos años, que es muy creativo también y muy apasionante. Y que he podido desplegar además con mucha libertad en pausa, Pero bueno, es un proyecto que, claro, que requiere también mucha atención, dedicación, mimo.
0: Esfuerzo.
3: Valentía y lo que decías de gestión de recursos, de pedir ayudas. Entonces, bueno, es un momento axial. El cambio podría definirse así también, ¿no? Como...
0: Totalmente, estoy muy de acuerdo. Mira, me lo quedo eso. Lo del momento axial me lo quedo. Pero sí, bueno, pero es un cambio elegido por tu parte, Ana. Has visto cómo el perder algo a veces nos da la oportunidad de hacer algo nuevo.
3: A mí me va mucho la marcha, como a Marta también.
0: Muy bien.
3: Y yo no quería que se acabara Pausa, ni mucho menos, porque para mí ha sido un pilar a todos los niveles. Pero entiendo perfectamente que suceda y estoy tan feliz por Marta y tan orgullosa que esto ayuda también a aceptar el cambio y asumirlo.
0: Es verdad.
1: Ana, que vas a hacer una peli.
3: Ya, no ha quedado claro a lo mejor. Sí.
0: Eso ya es. Palabras mayores, ¿eh? Y eso trae sus desafíos. Como dices tú, ¿ves? Tú dices, ya a mí me va la marcha, como a Marta.
3: Sí.
0: Entonces eso te ayuda a equilibrar tus miedos, porque eres capaz de ver. Mira,
3: y siempre me sintió muy atraída.
0: Qué estimulante, ¿no? Esto lo quiero hacer. Tienes un motivo poderoso.
3: Y conecto mucho con ese verano hace 4 años en el que empezaba esta aventura también y también me generaba vértigo y lo asumimos así con alegría. Y de Marta he aprendido también que cuando viene el miedo y ya es una ninja, pues sacas el machete y descabezas el miedo y sigues para adelante. Que a lo mejor yo siempre he tendido más a... No se va a meditar todo mucho, hacer el...
0: Claro.
3: Y a veces esto es un freno también, de querer tenerlo todo tan perfecto que al final nadie se entera
0: de
3: lo que estás haciendo.
0: Sí, sí. Tú estás con otra persona y vas viendo su forma de manejar la situación y dices, ah, esto me lo quedo, esto me viene bien, me ayuda y me puedo apoyar en ella. Yo sola a lo mejor me cuesta muchísimo hacerlo, pero si tengo a mi lado una persona que es capaz de hacerlo de una manera distinta a como lo hago yo y me equilibra, pues allá vamos.
3: Me está encantando este momento, Marta, que me has dejado el micro porque entonces ahora yo puedo. Pero lo que hablabas del chat GPT, hay estudios que dicen que el consejo que da además a una mujer y a un hombre tiene un sesgo.
0: Los sesgos de la inteligencia artificial.
3: Y que cuando en una ruptura tal, a las mujeres les siempre un tono conciliador.
0: Exactamente.
3: Y en cambio
0: y
3: a ellos...
0: Pon límites.
3: Pon límites,
0: no sé qué.
3: Tira adelante, defiende lo tuyo, ¿no?
0: Sí,
3: es peligroso, realmente.
0: Exacto, si es que es verdad, no lo comentamos, Marta, pero es cierto lo de los sesgos de la inteligencia artificial y que quién está haciendo esos algoritmos, para qué, cuál es el objetivo, lo que dices tú, los sesgos, por ejemplo, que tienen respecto a hombres y mujeres, que les aconsejan de forma distinta, y eso al final a lo mejor alimenta características de cada sexo que a lo mejor hay que moderar y hay que potenciar otras para que nos podamos entender. Entonces, sí, estoy muy de acuerdo, es verdad.
1: Qué bien esta terapia, ¿no?
3: Me está encantando.
1: Que hemos traído.
3: De momento.
1: Pero seguro que vamos a acabar esto, con lo bien que nos lo pasamos, Ana. ¿Qué hacemos?
3: Esto es muy duro, ¿eh?
1: Vamos a preguntar a Macarena, a ver si nos da el alta. Porque
0: yo os la doy, vamos.
3: Sí.
0: Estáis preparadas para el cambio. Estáis preparadas para el cambio.
1: Pues muchas gracias, Macarena, por acompañarnos. No solo hoy en consulta, sino durante todas estas temporadas de Pausa como oyente, que es lo que más vamos a echar de menos, ¿verdad, Ana?
3: Totalmente.
0: Muchas gracias a vosotras por los ratos que nos habéis dado, porque he aprendido mucho con las pausas, porque habéis sido capaces de abordar tantos temas diferentes, que eso es otra cosa buena para educar la flexibilidad, escuchar muchas cosas distintas de tus intereses derivados de tu actividad laboral o personal, y eso lo habéis conseguido.
3: Muchas gracias.
0: Gracias a vosotras, de verdad, ¿eh? Me ha encantado estar aquí, compartir este rato con vosotros y me ha encantado acompañaros todos este tiempo, de verdad, ¿eh?
1: Qué bonito. Pues muchas gracias y nada, nos vemos en septiembre. Ay, Ana, no sé cómo hacer esto.
3: Qué difícil.
1: Esto es cuando dejábamos el micro abierto. a los invitados para captar un momento espontáneo.
3: Exacto.
1: Medio robado, medio pedido, porque luego siempre les decíamos, oye, no te importa que sacas.
3: Claro, y en el fondo si ya habían escuchado algunas pausas ya sabían que esto pasaba.
1: Bueno, había sido muy estricta en que había que pedir permiso.
3: Sí.
1: Un off the record es un off the record.
3: Y
1: era un robado.
3: De repente se relaja, ¿no? Se relaja el discurso, la gente habla más normal.
1: Cuando la gente no sabe que el micro está abierto. Pero tú y yo lo sabemos.
3: Y yo tengo que decirte que estoy muy orgullosa de haber participado en esta aventura.
1: Ana, no has participado, eres el alma.
3: Soy parte. No, el alma eres tú.
1: Si somos un matrimonio.
3: Esto ha sido un matrimonio.
1: Somos uña y carne.
3: Bellísimo, pero es verdad que este podcast era tu voz y tu firma, pero era nuestro podcast. Y es maravilloso porque yo lo he sentido mío, pero 100% como tuyo igual.
1: Ay, Ana.
3: Y tú tienes una capacidad, eres una jefa muy buena, mejor compañera que jefa. Y eso es así.
1: Ana, me voy a echar de menos.

0: ¿Alguna vez te has sentido tentada de decirme, Marta, no te aguanto, me voy? Ahora me lo puedes decir, que estás despedida.
1: No. Exacto, ahora podría decirlo y salir corriendo, ¿verdad?
2: El mejor recuerdo que guardo de Pausa de estos 4 años es una sensación constante de que tenía periodismo del bien hecho, del reposado, del que se trabajaba con calidad sobre un tema concreto. Se hablaban de temas de actualidad y algunos del pasado o de cualquier tema interesante, pero profundizando, dándole tiempo para reposar las impresiones, indagar, bueno, buscarle las vueltas un poco al tema. Esa sensación de calidad es la que he tenido durante este tiempo y ese es mi mejor recuerdo de estos 4 años de Pausa.
3: Mi episodio favorito fue el de las mujeres de sexo con cáncer de mama. Ha sido un episodio que más me ha emocionado y más me ha contenido. Y luego otros más divertidos, pues todos los directos a mí me han gustado mucho, me han parecido muy entretenidos. Aparte que como tenías el punto de no saber muy bien quién iba a venir, pues esas dos pues, o tres que has hecho en directo nos ha gustado mucho. Y nada, que nos da mucha pena. Así que te tomes esta pausa cortita.
0: Es que ha sido muy bonito, ¿no?
1: Ha sido todos los sitios a los que hemos ido a grabar. A la ópera, al Senado.
0: Al Hospital de León.
1: Al Hospital de León. Una vez incluso nos inventamos que estábamos en las catacumbas de Madrid. Era un episodio de la primera temporada sobre la mentira.
0: Con Marta Fernández, claro.
1: Que dijimos, esto no es la radio, venga.
0: Y la gente creía que realmente nos habíamos ido a las catacumbas. La magia de la radio es maravillosa, la imaginación.
4: Pues claro que os voy a echar de menos. ¿Cómo nos voy a echar de menos? ¿Quién me va a organizar a mí los domingos por la mañana? Que no soy muy de ir a misa. Los viajes en coche, con la familia, con alguno de los vástagos. De verdad, tengo una sensación así como de final del verano, de aquellos amores que se fueron y que luego, bueno, pues alguno ha vuelto a aparecer y... ¡ay! Queda la sensación de que volverán a aparecer. De todas formas, siempre se puede acudir a ellos, ¿eh? Yo sé de quedarme con algunos de los pausas buenos que me han encantado. Los de directo. Me quedaría con todos. Los repetiría todos. La grabación del mismo Pausa y lo que vino después. Pero uno que me pareció muy interesante, quizá porque ahora ya también la actualidad nos asaetea constantemente, es la de los lobbies buenos. El lobito bueno fue un Pausa imprescindible. Con dos participantes imprescindibles. Bueno, pues nada. ¡Ay! ¡Qué bonito! Las grandes series. No espero ya la segunda parte.
5: Pausa. Hombre, cambiar la vida es demasiado drástico, pero uno que he sacado mucho a colación es el de porque ellos son más de derechas y ellas... ¡ay! Se me ha olvidado el final. Pero bueno, como que me abrió ojos a una realidad que no conocía, porque me quedan muy lejos probablemente los chavales de 18 años, y me sorprendieron muchísimo las explicaciones. Los invitados que me han gustado, me gusta mucho Julio Gonzalo y sobre todo el episodio que hizo con Luz sobre ChatGPT me encantó porque fuisteis súper divertidos y se notaba como un buen rollo y tal y me chifló. Sitio más especial desde el que he escuchado Pausa, pues montando en bici por la ribera del Huerva, que es un río que está como a las afueras de Zaragoza. Que es un recorrido así muy agreste y me encanta cuando voy con la bici y ponerme. Que muchísimas gracias a las dos por los 800 episodios que lleváis. Ya me contaréis novedades y deseando escucharlas, claro. Ah, me encantó también todos los que son de pobreza infantil. Son durísimos, pero también es como que los veo necesarios porque es una realidad que hay que enseñar. Ah, y también me moló mucho el de medir las políticas. En fin. Un beso, Martuch. Chao.
1: Thank you.
0: chica, no sé.
1: Ahí queda el legado, además, todo el histórico de episodios, que se puede volver a ellos. Y que nos preocupábamos mucho de que fueran atemporales. Que no caducaran, claro. Que son temas universales a los que volver una y otra vez.
0: Si es que el mundo está cambiando tanto y tan deprisa, que explicar ese cambio de las placas tectónicas de a fondo, que era lo que decíamos con pausa, nos viene bien siempre. Incluso aunque volviéramos a las pausas de hace 4 años, muchas siguen estando vigentes. Incluso en las que nos equivocamos, como las de ¿cómo va a volver Trump?
1: Exacto.
0: Porque nos ayuda a recordar lo inverosímil que son muchas de las cosas que nos han ido pasando.
6: Mi episodio favorito de Pausa, el primero, porque nos enseñó que no estábamos tan polarizados como nos quieren hacer creer, y sobre todo porque fue esperanza. Se podían hacer las cosas de otra manera y podía ser un punto de encuentro de gente que lo que quiere es construir entre todos algo mejor.
7: Buenos días, Aparici y al aparato. Pues mi recuerdo favorito de Pausa, el episodio que siempre recuerdo y que siempre recomiendo, y no es uno de los que he participado yo, por fortuna, es aquel en el que fuisteis a entrevistar a estudiantes de primero de carrera, creo que con Pablo Simón, si no recuerdo mal, a sus estudiantes de primero de carrera de ciencias políticas, para que os hablaran de política, para que os hablaran de cuáles son sus recuerdos políticos, ¿no? Que me pareció un ejercicio fascinante, que iba mucho más allá de las encuestas, ¿no? Vemos en las encuestas todas estas tendencias, ¿no? De los chicos se están derechizando, las chicas parece que van más hacia la izquierda, tal y cual. Convertir eso en historias concretas de personas que te explican por qué están sintiendo eso, me pareció como un acto de medida experimental fascinante que sigo manteniendo en mi memoria cuando pienso en las generaciones jóvenes. Me parece ese episodio un retrato de las contradicciones de una generación que todavía está escribiéndose. Y en ese sentido, yo os digo, me fascina mucho.
8: Yo, si tendría que elegir un episodio, creo que fuera sido el de Si me queréis irse. Porque ahí entendí por qué cantaba Maciel lo de la la la, que es porque era de Madrid, ¿no? Y bueno, el de la edad correcta también me gusta, porque la edad correcta pues es la mía.
9: Hola Marta, para mí Pausa ha sido una gratísima compañía cuando salgo en las noches a caminar con mi perro. Hay particularmente dos episodios que me marcaron muchísimo. Y el primero fue el episodio en el que conversabas sobre cuando los hijos nos convertimos en cuidadores de los padres. Yo en ese momento estaba atravesando una situación súper complicada porque yo vivo en el Reino Unido, mis padres viven en Venezuela, y mi padre fue diagnosticado con Alzheimer y su cuidadora era mi madre, que, ¿sabes? Una señora de casi 80 años cuidando a un señor de 80 y tantos, 83, 84. Y fue muy duro porque removió muchas cosas en mí, en mi rol como hijo, en cómo atender y cuidar desde la distancia. Fue muy, muy emocionante escuchar ese episodio. Y luego el segundo episodio que me marcó mucho fue el de la familia normal, que es una familia normal. Número uno, me tocó en lo profesional porque soy psicólogo y terapeuta familiar. Y segundo, porque creo que me ayudó como a cerrar y a darle respuesta a algunas preguntas que se me habían quedado como pendientes después del episodio de los cuidadores. Bueno, muchísimas gracias y excelente trabajo. Sigue así.
6: Otro episodio importantísimo para mí fue ese en el que hablamos de mi libro, Una historia de amores, porque estuvimos hablando de la muerte con luz y con risas.
10: Hola Marta y Ana, soy Almudena de Pamplona. Allá por 2022 recuerdo que no paraba de decirles a mis amigos que había descubierto un podcast maravilloso que no podían perderse. Y en ese momento lo que yo no podía ni imaginarme era que 3 años después iba a poner a Marta a hacer cafés en mi cafetería en Pamplona. Y que aquello iba a ser un regalo que a día de hoy sigue dando frutos. porque cada poquitos días o cada poquitas semanas recibimos a alguien en la cafetería que nos dice: pues hemos venido porque hemos escuchado el episodio de Pausa sobre el café. Y es una frase muy sencilla, pero que siempre da paso a conversaciones fantásticas sobre lo que comemos, sobre lo que bebemos, sobre las relaciones que se establecen en torno a un café, sobre lo que Pausa ha significado para ellos y para mí. Y de esta manera hemos conocido a gente de Valencia, de Cataluña, del País Vasco, de Asturias, de Madrid, de Galicia, de otras zonas de Navarra. Y estoy segura de que me estoy olvidando de alguna comunidad. Y para mí, por ejemplo, fue especialmente bonito un día en el que hubo un cruce de episodios de Pausa en nuestra cafetería cuando nos visitó todo un premio Pulitzer que vino a tomarse un café con nosotras, Bernat Armangué. Y para mí fue un lujo poder hablar con él sobre su experiencia profesional cubriendo conflictos bélicos, lo que había supuesto para él volver a vivir en España y conocer también a sus amigos. Fue especialmente bonito y un momento que nunca olvidaré y por el que no puedo estar más agradecida. Solo puedo deciros dos palabras para resumir estas cuatro temporadas: gracias y enhorabuena.
0: Y el café, fíjate, es otro de los ejemplos de cómo Pausa nos puede cambiar la vida.
11: Pues confieso que yo no conocía a Pausa hasta que me invitasteis a participar en uno de vuestros capítulos. Perdón, hasta que insististeis en que participara en uno de vuestros capítulos. Porque al principio le dije a Marta que no lo veía. Pero a partir de ese momento, fan absoluto, los he escuchado todos. Y han sido un montón de horas aprendiendo sobre geopolítica, economía, inteligencia emocional o cosas tan prácticas como a qué hora tomarte el café si quieres ir a dormir bien. Y la verdad es que es una suerte. Es una suerte que en momentos de tanta polarización, tanta banalidad, tanto ruido, encontrar espacios como este. Así que solo me queda decir que muchísimas gracias y buena suerte en vuestros nuevos proyectos.
0: Y qué subidón en los directos, ¿eh?
1: Buah, los directos también han sido... La gente se queda con ganas de más. Nos quedamos todos con... Empezamos en la última... No, en la tercera temporada con los directos.
0: Con el episodio 100.
1: Exacto.
0: El episodio 100 fue el primero.
1: Que es uno de los que más huella ha dejado, yo creo.
0: Sí, porque tener a cuatro políticos de diferentes ideologías... hablando de manera muy cercana y dándose la razón, escuchándose y diciendo, ah, pues...
1: Eso no, y tú desactivando instantáneamente en cuanto entraban en modo piloto automático, discurso, tal. No, por aquí no. A ver, dime tú, ¿qué piensas? ¿Qué me cuentas?
12: A mí el episodio de Pausa que más me gustó fue el de los políticos retirados que ya no ejercían la política activa. Es increíble cómo tienen espíritu crítico, poca ideología, sentido común, cómo cambian las personas. Eso de que el poder corrompe es un axioma.
0: Bueno, es que si ha habido algo que ha recorrido todas las temporadas de Pausa era la idea de ir contra la polarización, que estamos todos cansados de eso, creo. Bueno, en Pausa estábamos muy cansadas. Y yo creo que hemos dejado un país.
13: Nos ha quedado... Bueno, y un mundo...
1: Vamos, Trump está...
13: Está Trump.
14: Hola, Marta y compañía. Os escucho desde hace un montón de tiempo. A Marta ya la escuchaba, te escuchaba en la radio... Los episodios que más me gustan son los que tienen que ver con la educación. Me encantó el de si sacamos la tecnología de la escuela, aunque es de hace tiempo. Y luego me gusta mucho cuando hacéis algo innovador con el sonido. Yo sé que en estudio suena muy bien y te ponen los cascos y da gusto escucharos, pero aquel que hicisteis de las imágenes y cómo evolucionan las imágenes en un museo, Y sale el ruido de fondo, el sonido de fondo de un museo, me gusta mucho. Quizás lo que a mí personalmente no me encaja tanto es la geopolítica, aunque entiendo que es el tema. Así que larga vida Pausa, me gusta mucho lo que hacéis y un abrazo grande. Aquí estamos escuchándoos.
1: todos esos episodios para mí, claro, eran especialmente estimulantes porque tenían esa parte más como de crónica, de reportaje y de experiencia.
0: Qué bonito que a cada oyente que nos está mandando audios nos destaque episodios totalmente dispares. Que el episodio favorito de cada uno
1: sí,
0: no tenga nada que ver entre sí.
1: Hay oyentes para todos los episodios, es increíble. Y todos coinciden y a mí también me ha pasado así todas las semanas. Bueno, o muchas veces, esto de descubrirle el interés a los temas. Que a lo mejor a priori no crees que te atañe o que te interesa y luego en la conversación te das cuenta la... Y eso es el periodismo, ¿no? Al final.
15: Hola, equipo de Pausa. Hace un tiempo una amiga que quizá os suena, Naira, me pasó un episodio de Boticaria García porque la nutrición me interesa. Empecé a mirar qué temas se trataban ahí y bueno, en realidad, además del episodio de Boticaria, me enganchó otra cosa. En Pausa se tratan múltiples intereses y yo he escuchado temas que a priori nunca haría, desde folclóricas a física cuántica, porque Pausa tiene un estilo propio que a mí me ha enganchado, que es, por ejemplo, las historias que se cuentan antes de cada episodio, el ambiente de colegueo que no quita una pizca de rigurosidad y los comentarios espontáneos e inteligentes de Marta. Así que, por favor, no os vayáis mucho tiempo.
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17: Pues para mí, mi episodio de Pausa favorito fue el de la luna, porque fue una entrevista súper interesante y lo mejor de todo es que pues pude presenciarlo y todo, y estuvo genial. También, pues aparte de que me da pena porque ya no voy a poder escuchar más Pausa, es porque yo siempre me lo ponía como cuando iba a cocinar o así, o cuando iba a dormir. Y pues lo usaba ahí y pues que me gustaba mucho porque era así entretenido, pero luego me dormía. Pero el caso es que me entretenía mucho. Y ese para mí es, por eso me da un poco de pena que se vaya. Pero bueno, te voy a escuchar todos los días por la noche en la brújula, o en la brújula, así. ¡Adiós!
18: Hola a todos, hola a todas, Marta, Ana, equipo. Mi nombre es David y acabo de ver en Instagram, pues bueno, la noticia que esperábamos después de lo que ya hemos conocido del nuevo puesto de Marta, que nos hace estar muy contentos, por supuesto, pero por otra parte los pausers sabíamos que esto iba a cambiar y que como mínimo, pues habría una pausa dentro de la pausa, que quiero pensar que sea así y que no sea una despedida. A mí me ha supuesto, entre otras cosas, una mejora exponencial de mi condición física. Siempre corría 25 minutos, media hora, hasta que descubrí Pausa y descubrí que, estando metido dentro del programa, era capaz de aguantar el doble. Y nada, desde entonces pues es una rutina. Cada domingo bajo por la mañana, primera hora, me despierto pronto, conectando el Bluetooth, buscando el último programa, poniéndolo, que me da igual de que vaya porque sé que me va a gustar, aunque a priori me haga cosquillas o no. Lo cierto es que luego cómo tratáis los temas, el enfoque, este enfoque o esta conversación informal, pero yendo realmente al turrón siempre, lo he compartido, lo he recomendado. Y programa que me gusta más, pues me gustan muchos, no puedo decir si quiero más a mi padre o a mi madre. Me ha dejado muy marcado el de la señorita Rottenmeier, esta, la del ahorro, que nos ha hecho sentir tan mal a tantos y que encima repitió porque volvió en otro programa, así ya por si todavía nos sentíamos poco miserables, el conseguir que que nos sintiéramos ya, decimos, somos lo peor. En fin, que lo he dicho, que os vaya genial, que os voy a echar muchísimo de menos, sobre todo que volváis en algún momento. Esto yo me quedo con eso, es la esperanza que tengo. Así que nada, un beso enorme y mucha suerte en lo que viene por delante. Adiós.
1: ¿Y qué? ¿Tú ya estás invirtiendo y ahorrando mejor desde que vino Clarisa Sekulic?
19: Sí, sí, sí. ¿Qué? ¿Qué inseguridad, no? ¿Qué mala conciencia nos generó?
1: Activarnos al cambio.
19: Activarnos, sí.
1: Bueno, ¿no? Y cambio para cambios el que tiene ella por delante ahora en septiembre.
19: Es
1: también.
19: Que ese episodio yo creo que es de los más escuchados de toda la historia de Pausa, ¿no?
1: Y que en ese episodio era a mí a quien le echaba la peta. Pero todos teníamos el ratón debajo del colchón comiéndose los ahorros de la inflación.
20: Pausa, por un lado, ha supuesto un muy buen rato que pasé al lado de Marta y que disfruté un montón, porque Marta tiene esa capacidad de hacerte sentir muy a gusto y de sacar lo mejor de ti. Y por otro lado, ha sido un punto de inflexión en mi vida, ha sido una puerta al cambio. Ya que gracias a esa entrevista en Pausa, me llamaron después de Editorial Planeta para ofrecerme la posibilidad de escribir un libro de educación financiera. Y de hecho, bueno, pues el libro se publica ya en septiembre. Se llama Invertir te renta. Así que gracias a Pausa, pues bueno, he tenido también una visibilidad y una oportunidad de un cambio muy, muy interesante y muy, muy apetecible en mi vida. Así que otra cosa más que agradecerle a Pausa.
21: Hola Marta, hola Ana. Mi episodio favorito de Pausa ha sido hasta ahora el número 100. Aquella tarde noche vi a personas con trayectorias políticas muy diferentes, compartiendo un mismo espacio, escuchándose, matizando y pensando en común. Y pensé que quizás una de las cosas que más necesitamos hoy no son más opiniones, sino más conversaciones. Conversaciones de verdad. Después vino el brindis y para mí ahí ocurrió algo muy especial. Hablamos del evento, de periodismo y de Venezuela. De aquella conversación surgió la posibilidad de hacer un Pausa sobre mi otro país, mi país de nacimiento. Y también la oportunidad de recomendarte a Rafael Locío Cabrices, un gran periodista y un gran amigo. Así como las personas tienen médicos de cabecera, también tienen periodistas de cabecera. Y tú, Marta, eres la periodista de cabecera de esta casa. Así que muy agradecido y feliz de ser parte de sus oyentes. Un gran abrazo para ti y un gran abrazo para Ana.
22: Ay, qué pena me da estar haciendo este audio porque significa que ya se acaba Pausa y he recomendado muchísimo hasta la saciedad algunos de los episodios, como puede ser el del estrés, que me encantó que Marta llegara tarde a la clase, me podría haber pasado perfectamente. Diría que, de hecho, mi favorito realmente es el de cómo opinar mejor, que me pareció muy interesante. Y en las proteínas también me gustó mucho. Quería agradeceros todo vuestro currazo durante todos estos años, que sois unas cracks, todo el equipo, Marta al volante, y que os mando un abrazo muy grande y os echaré mucho de menos.
23: Hola Marta, hola Anita. Pues yo no soy una oyente veterana, porque empecé a escucharlo pues cuando conocí a Anita. Y entonces, bueno, me quedan muchos por oír. Y se lo pongo a mi madre, que tenemos que pasar mucho tiempo en casa por mi padre, que está un poco malito, y la verdad es que acompañan mogollón. Muchísimo, muchísimo. El que más
24: es
23: me
24: tiempo
23: ha gustado,
24: de identificarnos. 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